0: estar con nuestros amigos, nuestros oyentes, nuestros seguidores a través del programa Mundo Deportivo.
1: Así es, don Olver, bueno, hay que seguir mejorando, don Olver, las garantas, ¿no? Porque sin eso, sin la salud, no podemos hacer nada, ¿no? Y como siempre, saludar a todos ustedes. Y bueno, decirles pues que este fin de semana estuvimos en la hermosa localidad de Chirapa, donde tuvimos una sesión muy importantísima con la participación de diferentes delegados de diferentes comunidades, ¿no? Son el número de 10 los clubes deportivos que estarán participando en esta sede, ¿no? ¿Cuál es que organizará la selección Chirapa, ¿no? Un saludo especial a don Marcelino, a su directiva, a don Elías, a todos ellos, ¿no? Que sin duda se hicieron presente desde la localidad de Chirapa, Pachilla, Aucaloma, Xuxuyaco, Chapumba, también estuvieron los muchachos de Chamboló, ¿no? Van a estar esta próxima sesión, van a estar todos ya presentes. Y desde luego, en horas de la tarde, estuvimos en la localidad de Santana, Río Mayo, en una reunión muy importantísima sobre el inicio de la primera fecha de importante campeonato que se dio pues el día de ayer en diferentes escenarios deportivos que forman el vasto sector de Río Mayo. Felicitaciones a todos ellos. Bueno, también hay pequeños roces, pero ya Don Ronald nos estará informando más adelante. Desde luego también el día de ayer estuvimos en la localidad de Urcupata, una reunión de coordinación, también la primera reunión donde se realizará pues la inauguración de este campeonato el próximo 12 de julio con la parte de Juventud Urcupata, ¿no? Estuvieron presentes pues el agente municipal, el teniente gobernador, secretario, bonita reunión de coordinación. Y este próximo sábado vamos a tener la segunda reunión importantísima. Desde luego también desde la localidad de Aviación, de la localidad de Chiriquiaco, está también Chunchivi, sector Indanal, está también el sector de Alto Cumbasa, Naranjal, Ana Juan Juicillo y bueno, Urcupata. Son el número de 10 clubes deportivos que sin duda aumentan esto. También va a estar el Deportivo Tupamaro del Bar del Centro Poblado Quechua El Huayco. Vamos a ver, amados siguientes, esta segunda reunión donde ya definitivamente van a llevar a su junta directiva, presidente, delegado y mucho más. Así es, don Orden, ¿no? Y bueno, sobre la Liga 1, Sporting Cristal se despidió, Universitario se despidió, hasta el próximo mes de julio, don Osber.
0: Así es, pues, Walter, el equipo crema pudo sacar sus valiosos puntos como local, uh-huh, ante el Sport Huancayo, un partido muy interesante que se jugó el día sábado, y Sporting Cristal ayer en el Cusco no pudo, perdió 3-2.
1: Estaba ganando, ¿no?
0: Estaba ganando
1: 1-0.
0: 1-0.
1: La empata.
0: Bueno, un autogol de Luttinger, son cosas de fútbol, y al final de cuentas sucumbió por 3-2. Bueno, no levanta cabeza el equipo celeste. Vamos a ver en esta otra etapa, la segunda rueda, como se dice, puede levantar cabeza de acuerdo a los refuerzos. Bueno, hay jugadores que realmente no están en el partido por lesiones que tiene el equipo.
1: Bajo Pontino, ¿no?
0: El equipo celeste, y eso no pueden participar, y son jugadores claves del equipo, y por toda razón ahorita el equipo de Sporting Cristal está en la 12ª
1: tabla de posición.
0: En la tabla de posiciones, y peligra la baja, como dicen algunos.
1: Sí, pero yo creo que sí, debe mejorar esta segunda ya clausura, ¿no? Y bueno, y el día sábado también se dio a las 11 del día el partido internacional de la Champions League, en la cual pues el equipo de Francia, el BCP, consiguió un resultado muy importante ante el Arsenal de Inglaterra. Definitivamente, Otto Osberg, amados oyentes, no me gustó el partido. No me gustó porque francamente ha sido el peor de los partidos internacionales de la Champions League. Netamente centralizado, no hay esa dinámica, ese gran juego bonito, pues derroche de energía donde sobresalen las grandes figuras. Nada, don Osberg, ¿no? ¿Cómo no recordar aquellos finales de Champions League por ejemplo, cuando disputaba el equipo de Holanda, el equipo de Barcelona, Real Madrid, y bueno, varios equipos, qué tal partidos, amados siguientes. Pero el día sábado, no, al final se fueron a los penales y ahí. Y esto me hace presagiar de que Francia podría ser el campeón mundial versión 2026. Ojalá que me equivoque, yo ya sé por qué más o menos mi presagio, ¿no? Don Olver, ¿vamos primero a esta primera llamada o vamos de frente a esto? A ver, vamos.
0: Bien, profesor, vamos a dar los resultados de la, lo que ha sido la programación del Campeonato Intercomunidades Rurales.
1: Ahí vamos, ahí.
0: Sector Río May, lo que ha sido la
1: primera fecha.
0: La primera fecha.
1: Así es.
0: En el grupo A, lo que se jugó en Churuzapa, ajá, IPSA Fútbol Club 1, Alianza Santana 4.
1: 4, yo San Alianza.
0: En Santana de Río Mayo, Afición Santana 1, Deportivo Municipal de Maceda 3.
1: Provecho, Nemesio.
0: En el grupo B, en Solo de Río Mayo, Inocente Tapuyima 1, Juventud San Antonio 1.
1: 1-1.
0: En Pucacaca de Río Mayo, ahí Defensor está. Pucacaca 2, Julio César Chucutalle 1.
1: Ahí ha habido bronquitis.
0: En esta vez,
1: pequeño,
0: descansó Víctor Romero Savera.
1: Ahí está.
0: En el grupo C, en Maceda, Sport Maceda 1 y Real Sociedad 3.
1: A su madre.
0: En la marginal, Santa Fe 1, Santiago y Suiza 6.
1: Uy,
0: descansó, pues, descansó los amigos en esta oportunidad en el grupo C. Y en el grupo D, en San Miguel de Río Mayo, Deportivo Cavite 2, Boca Junior 2.
1: Empataron, ¿eh?
0: En San Antonio de Río Mayo, San Antonio Fútbol Club 4, Real San Miguel 4.
1: 4-4.
0: Descansó en esta oportunidad las Flores de Río Mayo.
1: Ahí está la formación, los resultados, amados 100. Y vemos, vamos a la próxima fecha. Pero esto va a ser el próximo rueda, 12, ¿no?
0: 14.
1: Ah, ya sí, 14 de junio.
0: En el grupo A.
1: Ahí está, atentos.
0: En Santana.
1: En Santana, Río Mayo.
0: Afición Santana versus Alianza Santana.
1: Clásico, ¿eh? Ah,
0: entre paisanos. En Maceda, Río Mayo, Deportivo Municipal de Maceda versus IPSA Fútbol Club.
1: Ay, caramba, ¿ve?
0: En el grupo B, San Antonio, en San Antonio de Río Mayo, Juventud San Antonio, Víctor Romero Savera.
1: Primera participación de Víctor Romero Savera.
0: También en el grupo B, en Maceda, Julio César Chujutalli versus Inocente Tapuyima.
1: Vamos, está buena.
0: Descansa Defensor Pucacaca. En grupo C, en Churuzapa, Santiago y Suiza versus Sport Maceda.
1: Oye.
0: En la marginal, Real Sociedad versus Los Amigos. Descansa Santa Fe, este en el grupo C.
1: Sí.
0: En el grupo D, en San Miguel de Río Mayo, Real San Miguel versus Boca Junior. En las Flores de Río Mayo, Agencia Municipal de Flores versus Deportivo Cavite. Descansa esto para Deportivo San Antonio Fútbol Club.
1: Ahí está la programación, señores, señores, de lo que será el campeonato, segunda fecha del campeonato de fútbol Intercomunidades Amado 7, ¿no? Bueno, el señor presidente de la Comisión Estadora tiene ya todo anotado, nos va a contar él cómo se ha desarrollado, habiendo pequeños incidentes. No queremos llegar a esta situación, exacto, de violencia, ¿no? Los jugadores llamados, entre comillas, experimentados, deben tener un poco más de raciocinio para jugar, pues, ¿no? Si bien es cierto, los niños, los jovencitos, sea pues de categoría menores, aún son más hábiles, ¿no? Tienen esa capacidad, esa fluidez de deslizarse en el terreno de juego con la pelota. Pero el día de ayer hubo un pequeño incidente, pero eso va a comentar ya el señor Ronald, ¿no? Hay que cuidar a los menores, ¿ya? Y hubo un pequeño incidente, pero y el señor Ronald nos contará ya a grosso modo, ¿no? Si es así, don Osdo, ¿cómo está?
0: Bien, bueno, Walter, ya estamos en línea con el señor Ronald Saavedra Rojas desde Santana de Río Mayo.
1: Así es, don Osdo, ¿eh? Muchas gracias. Vamos hasta Santana de Río Mayo, jurisdicción del hermoso distrito de Zapatero, ¿ya? Entonces, don Rola, Ronald Saavedra Rojas, bienvenido a Mundo Deportivo a través de Milenio Radio Tele. Cuéntanos sobre los diferentes encuentros desarrollados el día de ayer en el sector Río Mayo. Buenas noches, Ronald.
2: Buenas noches, profesor Walter. Un saludo a toda la familia de Mundo Deportivo a través de Milenio Radio. Bueno, profesor Walter, buenas noches a todos y a la audiencia. Para informar, profesor, que ayer se arrancó el campeonato por puntos, la primera fecha, donde que los equipos han tenido que medir de igual a igual, profesor Walter.
1: Se realizó con mucho éxito, pero pequeñas escaramuzas también. A propósito, cuéntanos los resultados que tienes usted ahí a través de tu persona.
2: Bueno, profesor Walter, ahí estamos en la Serie A. Dos partidos se jugaron del Grupo A. Alianza Santana versus Ipsen.
1: Eso es tu equipo, ¿no? Es tu equipo. Estuvo de visita a Alianza Santana el día de ayer en Churuzapa.
2: Sí, profesor Walter, estuvimos de visita en Churuzapa. Ganamos por el score de 4-1, profesor Walter.
1: ¿Qué tal el comportamiento del público, la opción deportiva, el árbitro?
2: Bien, profesor Walter, en el campo. Todo normal, el árbitro bien, normal. Solo el público, como siempre, pues, ahí alentando al equipo de una y otra manera. Pero todo normal, solo 90 minutos tranquilo, no pasó nada, gracias a Dios. Un partido con toda normalidad, te digo.
1: Así es, muy bien. Primer debut de Alianza Santana. Bueno, vamos, sí, a ver, síganos contando.
2: Acá en el grupo A, no más, Walter, el equipo de Municipal Macera se enfrentó al local, Afición San Juan. Se impuso el Municipal Macera por el score de 3-1, profesor Walter.
1: Al equipo de Jorge Salas, ¿no? ¿Qué pasó con Jorge Salas, el equipo, no? Bueno, ahí no va a echar la culpa a los jugadores. Tiene buena cancha, buen escenario deportivo, pero Nemesio le ganó 3-1.
2: 3-1, pero igual faltó un poquito de suerte porque iba al poste, a la baranda, al primer tiempo. Y tú sabes que goles que no se hacen.
1: Goles que te hacen. Así es, ¿no? Seguimos adelante.
2: Ya, pues, en nosotros ya no me acuerdo mucho. Estaba acá con unos dirigentes también de Churiaco que han venido a hacer una coordinación. Ah, y los tengo los resultados adentro de la casa. Y bueno, voy a decir nomás los equipos, no por serie ya.
1: Así es, ¿no? Bueno, Boca Juniors, a ver, ¿qué pasó con Boca Juniors en San Miguel de Río Mayo?
2: Boca Juniors empató, profesor Walter, 1-1 con 2-2,
1: Ajá. Así es, ¿no? Pero que creo que hay una pequeña observación ahí.
2: Justamente, profesor Walter, en eso está el dirigente haciendo llegar su reclamo. Hay una observación de un jugador que con el DNI vencido han hecho jugar desde octubre del año pasado. Bueno, ese es un fallo del director técnico o de los delegados, profesor Walter. Es fallo ya del club. Ya.
1: Precisamente eso se ha aclarado también en una sesión anterior, ¿no? DNI tiene, de este año tiene opción un mes, dos meses para que pueda regularizar con su voucher y puede jugar.
2: Justamente, pero mal, tenés lo que se queda en la última reunión que se hizo. La última reunión yo les hice recordar a todos los dirigentes que con los DNI vencidos vamos a tener mucho cuidado, hay que tener mucho cuidado y pasó, pues no se dieron cuenta. Y dice el jugador, le dijo la remixe y le dijo que sí puede jugar con el DNI vencido, puede estar confiado, dice que sí puede jugar también. Y no le dijo nada. Ha sido un partido malentendido ahí.
1: Claro, bueno, entonces, seguimos adelante.
2: Lo mismo, profesor Walter, sucedió vuelta caso contrario, vuelta a suceder en el partido en la marginal.
1: ¿Qué pasó en la marginal? Goleada.
2: Una goleada de Santiago Isiza visitó a Santa Fe, una goleada de 6-1, profesor Walter. ¿Y donde que se percató de que los carnets no estaban visados por los jugadores y tampoco la huella digital.
1: Oye, ese es un error garrafal. ¿Qué pasó con muchachos?
2: La directiva se echa la culpa, ni el delegado ni el presidente, todos ambos han tenido la culpa, dice, y aceptan el error. Bueno, y ahí vuelta se ha presentado un reclamo de parte, Marginal.
1: Santa Fe.
2: Santa Fe pidiendo los 3 puntos. Pero, profesor Walter, tú sabes, rigiéndonos a las bases y a los acuerdos internos de la organización del campeonato, de que año a año se hace, el equipo de Santiago se hizo un reclamo, dice que el árbitro no ha estado el indicado, improvisó con árbitro de ahí nomás del caserío, y bueno, creo que va a ser puntos para nadie, profesor Walter, voy anticipando, pidiendo a lo justo, creo que eso va a ser su camino.
1: A su camino de solución, ¿no? Seguimos adelante.
2: En el caserío de Pucacaca.
1: Vamos a Pucacaca.
2: Le visitó Julio César Chucutalli.
1: Maceda.
2: Maceda. Le visitó a Pucacaca, donde le escoltaban 1-1 y terminó 2-1 por su alta.
1: Favorable a Pucacaca.
2: Favorable a Pucacaca. Un pequeño incidente con un jugador, un hincha ahí que está un poco maleado, y ya pues vamos a tomar medidas del caso con ese hincha, porque los jugadores, la hinchada en sí no tenía problema, solo un señor porque era su hijo, dice el jugador que le agredió ahí, no agredió, le hizo el fao, ¿no?
1: Le hizo un cariñito, dice, al arroz.
2: Un poco más antiguo, el jugador pues mamañoso, el chivolo pues vino a chocar y el papá no aceptó, y creo que ahí un poco el papá quiso hacer justicia, pero no procedió a más cosas. Pues,
1: sí, pues, no.
2: Que no necesitan ningún informe, no hay reclamos de nada, el partido está ganado, me ha dicho el dirigente Chucutalli, y creo que estamos empezando y hay que enmendar los errores.
1: Lógicamente, ¿no? Un llamado de atención para el jugador. Para el jugador Arroz, con el respeto que se merece.
2: Y para la hinchada también de Pucacaca, pues,
1: así es.
2: Un llamado de atención, que no se puede estar haciendo este error. Entonces, son errores ya que se ha cometido en el pasado y no se quisiera que sigamos con ese mal ejemplo.
1: Claro, así. ¿Algo más?
2: Nos vamos, pues, al caserío San Antonio, por San Antonio, Río Mayo, pues, Ovaldo.
1: Vamos a por ahí a San Antonio, Río Mayo.
2: O antes de eso nos vamos a Maceda, profesor Walter, para no ir.
1: Vamos a Maceda. ¿Qué pasó con Sport Maceda?
2: Sport Maceda, el favorito de todos los años. Profesor Walter, no sé qué le pasó a los jugadores. Cayeron por el score de 3-1 frente a Real Sociedad en casa. Sport Maceda de casa.
1: Uy, uy, uy.
2: Así, profesor Walter, no sé qué pasó con los jugadores de Sport. Comieron muchos chances.
1: Así, mucho velorio, ¿eh? De repente eso, así, ¿verdad?
2: Pues ahí estamos empezando recién.
1: Claro.
2: Ahora, un decente poblado de San Antonio, de Río Mayo, profesor Walter, de acuerdo a la planilla que me llegó acá a mis manos, tengo acá el score, empataron 4-4 con Real San Miguel.
1: ¿Cuál equipo de San Antonio? ¿Juventud o...?
2: No, profesor Walter, el equipo de San Antonio FC, Fútbol Club.
1: San Antonio. De la señora Hannes, ese equipo, ¿no?
2: De la señorita Hannes.
1: Así es. Ya, muy bien.
2: Recibió al equipo de Real San Miguel, Pso Valten.
1: Ahí está, muy bien, ¿ah?
2: Resultado 4-4.
1: Nos vamos nuevamente, San Miguel.
2: Sí, no, ahí también solo hubo un pequeño incidente.
1: Algo
2: que ya no podemos pasar por alto porque fue aún mayor. Dos jugadores de Real San Miguel dice agredieron físicamente al árbitro.
1: Uy,
2: bueno, sabido esto, Walter, no depende de mí, los acuerdos están dados, están hechos, y hay que irnos a las bases para ordenarnos, pues, y seguir con un buen
1: desarrollo del campeonato.
2: Buen desarrollo del campeonato, Walter, y bueno, ya llegó el informe. Tal conforme me ha contado el mismo presidente, el delegado de Real San Miguel, así llegó el informe, pues lo siento mucho por mi amigo Armando, ¿no? Creo que los dirigentes no nos tenemos la culpa, los jugadores a veces por el fuego, la calentura, a veces no nos medimos. Y hablo con experiencia, que su familia está actuada de forma negativa, ¿no?
1: Así es.
2: Y que a nada bueno nos conllevan, al contrario, nos deja mal ante la opinión y
1: claro, pues ante el público y ante la opinión a nivel nacional, internacional, como también.
2: Bueno, creo que ahí vamos a tener que reírnos a las bases porque ya no podemos permitir eso. Y peor estando empezando el campeonato.
1: Recién se está iniciando, ¿no? O sea, sería perjudicado el equipo de mi amigo Armando Fasabe, Lavamos.
2: Sí, pues igual yo le dije, bueno, lo siento mucho, amigo, creo que si tú me cuentas eso es porque tú me dices la verdad. Sí, don Ron, te digo eso, pero ya. Bueno, tú sabes cuál es el procedimiento, yo creo que ya. Además, pero de igual manera vamos en coordinación para poder ser bien justo, le digo, vamos a hacer las cosas por lo legal.
1: Sí, igual,
2: nos damos a la cacería de solo.
1: Vamos a solo.
2: Ahí empezó solo a empatar pues con Juventud San Antonio.
1: Oye, yo con el equipo de Manuel Rengifo.
2: Manuel Rengifo. Y de ahí de Pim, Genis, de Rildo Sánchez. Empataron, empezó por el score de 1-1.
1: 1-1, ¿no? Qué bien, ¿no? Ahí estuvo Humberto Cachique también, ¿no? Todos ellos. Felicidades para todos ellos. Un saludo para... hay que saludarle a Humberto Cachique, está un poquito delicado de ver al muchacho, ¿no? Pero ahí están, a las buenas y a las malas, como siempre, igual que nosotros.
2: Sí, una alegría ver el sábado en la reunión. Pues, igual,
1: sí, ahí está, me alegro también, me emocionó. Yo le abracé el pata ahí, pues, bacán.
2: Ahí, conversando hasta el final con Humberto.
1: Así es, ¿no?
2: Eso es todo, la programación y los partidos que se han dado de la primera fecha del día de...
1: domingo, ¿no? Bueno, ahora descansamos este próximo 7 y nos vamos al próximo 14, ¿no?
2: Sí, pues, Walter, por las elecciones generales estamos haciendo el pare y de ahí el 14 empezamos la segunda fecha del campeonato.
1: El campeonato. Muy bien, ¿no? Muy bien. Saludos especiales para ti, para tu persona, para los directivos y para todos los clubes deportivos, ¿no? Me agradó la reunión del pasado sábado, ¿no? Todos tranquilos. Bueno, a Nemesio hay que mandarle mucho más sentido pésame por la irreparable pérdida de su querida hermana también. No pude estar él ahí, algunos, pero son cosas de la vida. Ahora le toca a él, pues, ¿no? Pero de todas maneras, siempre la organización bien unido, deseosos de colaborar y participar en esta presente edición del 30 Campeonato de Fútbol Intercomunal de Redes Nativas en el vasto sector de Río May. ¿Algo más, mi querido Ronald?
2: Pero es que todo va ahí. Espero que todo siga con toda normalidad. Pedirle a los equipos que reflexionen, que nada está perdido, estamos empezando y hay mucho, mucho pan que rebanar. Hay que ponerle ganas nomás y empezar con ganas el 14.
1: Así es, ¿no? Nueva modalidad, Ronald. Yo quiero saludar y felicitar a los sobrinos, a tu sobrino también de Tarapoto, por esa nueva modalidad. Ya mi muchacho también lo ha entendido el día de hoy, todo. Y está al día también mi querido Diego Pinedo González. Un saludo para él a esta hora que me está escuchando, ¿no? Bueno, Ronald.
2: Bueno, pero eso va porque mañana ya tenemos al 100% los resultados a la mano y mañana mismo ya estamos enviándola a mi sobrino para que le pase a la página. Ajá. Y ahí lo puedan ver por el internet. Eso va a ser los resultados, que también va a facilitar a algunos hinchas para que tengan acceso al resultado, a la tabla de puntuación, a la tabla de goleadores. Va a ser ya vía internet.
1: Así es, interesante. Yo no, bueno, desde España me están solicitando mis sobrinos también por allá, de la familia de Leslie, bueno, y todos ellos, mis hijas también siempre están al día. Y felicitaciones a todos. Un abrazo, mi querido Ronald, ¿ya?
2: Muchísimas gracias, Walter.
1: Muy bien, soy Ronald Saavedra Rojas, presidente de la Comisión Organizadora del presente campeonato. Se ha mejorado al 100%, mi querido Oswald, ¿no? Y eso es gracias a la tecnología que viene manejando, ¿no? Todos los muchachos están contentos y felices, están al día, y eso debe ser, ¿ya? Aunque algunos de ellos también se van. Bueno, yo por interés de mi secretario estoy al día también todo. Siempre me está indicando cómo es, cómo se hace, y así sucesivamente, ¿no? Bueno, a ver, levanta la cortina, me quedo un ratito, disculpe.

0: Sí, señores, seguimos con la programación. Mayo curso está, pues estamos, ya nos ha hecho pasar menos, ¿verdad? Mayo curso está, pues estamos, ¿verdad? Bueno, tenemos una llamada, don Osber.
1: Bien, profesor Walter, estamos con el profesor Lizardo Torrejón Sandoval.
0: Sandoval.
1: Dirigente del Deportivo Ancoayo.
0: Ah, sí, muchas gracias, don Osber. Bueno, vamos hasta el populoso barrio de Ancoayo. El día de ayer los muchachos de Deportivo Ancoayo visitaron pues la localidad de Pinto Recoro para sostener el encuentro deportivo de la Copa Perú frente a los muchachos de Xanahu de Oculo. A propósito, profesor, buenas noches, cuéntanos lo que sucedió, lo que vio, que vivió el día de ayer usted en el estadio San José de Pinto Recoro. Buenas noches.
2: Muy buenas noches,

0: día de ayer en Pinto Record entre el Deportivo Ancuayo y Xanao Fútbol Club Global.
1: Bien, a propósito, profesor, cuéntanos, al final quedaron empatados 2-2, pero me comentan en un partido sumamente interesante, disputado, terminó tranquilo, pero al final, ¿qué pasó? Cuéntanos sobre el partido.
0: Bueno, profesor Walter, lo que quiero decirle de verdad es que yo vivo observando, vivo estudiando que muchos son entrenadores nada más y muchos son estrategas. Difícil se encuentra entrenador, estratega, las dos cosas. Entonces aquí falta ya de planificación para poder, el estratega planifica pues para ganar al rival, planifica en todo partido, ya tiene que ir sacando ya una radiografía de su rival para poder ganarlo en los minutos últimos y no que te empaten y hasta te podrían ganar en los últimos minutos ganando 2-0 o 3-0, profesor Walter, y eso es lo que viene sucediendo con el Deportivo Ancoayo.
1: No hay las estrategias necesarias para defender el marcador.
0: Justamente, profesor Walter, eso es lo que...
1: Parte física, actitud, eso es lo que le falta. Controlarse.
0: Lógicamente. Por eso caen en la desesperación a veces.
1: Así es.
0: Y el tiempo, pues, cuando estás ganando, el tiempo te hace más largo.
1: Sí,
0: estás perdiendo, te hace más corto. Entonces, ahí el estratega debe aplicar pues justamente su máxima estrategia para poder ganar un partido en 10 minutos que te empaten, profesor Walter. No es dable. Yo no lo tomo de buena manera. Esto es lo que le está pasando al señor Wilmer Wainacari. No sé, le está llevando, creo, de verdad, lejos, y ya lo está tomando mucha atención el estratega Vladimir Vargas.
1: Sí. Ya, a propósito, iba ganando Deportivo Ancoayo 2-0, me comentan.
0: Sí, iba ganando 2-0 para entrar ya a los minutos, a los 10 minutos finales. Cobra un penal arquero, bien cobrado, perdón, el árbitro, bien cobrado. No hay vueltas que te está renegando, que echaron la culpa, era penal. Y después se vino ahí nomás el segundo gol y empataron el marcador, ya no jugó.
1: 2-2. Un partido ya de pronóstico favorable pues al equipo de Lamas, pero no funciona la estrategia, la ansiedad también que tiene esto, pero son cosas del fútbol, pues bueno, veremos qué es lo que pasa. Bueno, ¿qué pasó? Me dice que hubo un pequeño incidente.
0: Bueno, profesor Walter, creo que aquí sí hay que llamarle mucho la atención a los amigos, a nuestros vecinos del distrito de Xanao Fútbol Club. No, aquí ambos se han provocado, ambos, porque esto ya, la reacción viene pues, ¿no?, en función a una acción, ¿no?
1: De la acción viene una reacción.
0: No debían haber caído, que me disculpen los amigos, no todos los pobladores son de Xanao, pero si ya se lleva el nombre, el distrito, claro, ¿no? Que me disculpen, que esto no debía haber pasado, porque no se puede llegar a eso, a los golpes, peor cuando se lo tiene tendido a un amigo
1: a un aficionado,
0: un rival en barra, se podría decir. Eso no es para llegar a eso. Yo creo que hasta ahí están totalmente equivocados los dirigentes de Xanao Fútbol Club, porque no calman esto, y inclusive hasta dirigentes de Xanao Fútbol Club, si no es dos o tres, han estado metidos en esta situación, y que sinceramente yo rechazo rotundamente que estas acciones no deben volver a pasar.
1: Sí.
0: Y justamente eso es porque hay escenarios que no reúnen las condiciones, que les duela quien les duela, no reúnen las condiciones. Y eso hay que decirlo de manera muy clara, muy sincera. En un escenario como Pinto Record podría tener su cerco perimétrico, sus tribunas, pero la parte más...

0: fundamental que es la malla olímpica, no lo tiene. Entonces, está incontrolable los aficionados y las barras por un y otro lado, y ahí por eso se producen estas cosas, ¿no? Que le duela a quien le duele, que no le disculpen, ¿no? Entonces, profesor Walter, sinceramente, desde el Deportivo Ancuayo, rechazamos rotundamente este accionar de los amigos de Xanao Fútbol Club, que a un miembro de la banda del tablón, de la barra del tablón, casi lo destrozan el tabique, casi lo revientan el ojo, a punta patadas en el suelo, y eso no se puede hacer.
1: No
0: podemos llegar a
1: mal eso. No, eso sí no se puede permitir, ¿no? Puedes hablar, conversar, dialogar, insultarse, ¿no? Pero tratar los golpes ya, ¿no? Para desfigurar pues a una persona que sinceramente también va por ver el fútbol, pero son acciones pues desgraciadamente malévolas que dejan mala imagen de una institución. Y ojalá pues que cuando llamamos a mi amigo Herman Díaz, él también nos cuente, nos manifieste, haga su descargo y nos diga pues cómo fue la acción. Bueno, está bien el partido de vuelta, descansando este próximo domingo 7, nos vamos al 14.
0: Sí, profesor Walter, el trabajo físico, táctico y técnico no debe parar.
1: Sí.
0: Señor Balnacari está muy ansioso, sinceramente ha quedado con una ansiedad, con una ira, con una cólera. Yo le entiendo que les ha hablado fuerte a los jóvenes, tiene la razón, pero también hay parte de él que tiene que, yo pues profesor Walter, a 10 minutos ya me cierro atrás con 5 y meto 4 en la volante y con un delantero nomás contragolpe, y gano el partido, porque a un equipo como Xanao Fútbol Club, con todo respeto que se merece, no le vas a golear, pues, porque tiene armas también deportivas. Lógicamente, tiene buenos elementos. Y eso tiene que ya meterse en la cabeza. Pues, ahí el tercer partido que me empate otra vez así, ¿no? Es porque eso es prácticamente el tercer partido que estamos jugando con Xanao. ¿No? Para mí ya es así. Ya lo estamos viviendo, ya este último, pues, tercer partido que vamos a jugar acá. Ya. No lo estamos viviendo ya, entonces esperando que ambos, tanto Xanao Fútbol Club y como Deportivo Ancuayo, ya de verdad vengan a hacer deporte en Lamas, vengan a demostrar por qué están en esta etapa. Ya no con matonescas, no con actitudes matonescas, no caigan en el juego, no caigan en el juego los amigos de Xanao, y nosotros también vamos a tener que hablar seriamente con estos jóvenes, porque no pensábamos que podrían llegar a este tipo de acciones, y de verdad es algo peligroso para nosotros. Peligroso porque no se quisiera que en estos instantes nadie sea golpeado físicamente y podemos llegar a otras cosas, ¿no? Entonces, profesor Walter, yo desde acá quiero más bien instales a la calma, instales a la paz, a la armonía, que este fútbol, como le vuelvo a repetir, no va más. Hay que pensar que nos están esperando por el Alto Mayo, ya van a venir esos pescaditos, dicen, porque
1: eso es de verdad. Y eso es cierto, ¿no? Pues, así
0: claro,
1: es.
0: ¿No? Y a veces ya tenemos que llegar a los golpes, porque hay que ser realistas, más allá.
1: Como no dice, vamos. Por ego, amigo, por gusto, dice un fata, ¿no? Bueno, ojalá Dios quiera que se supere esta situación en bien del deporte en esta provincia de Lamas, ¿no? Nada raro, va a ser que por ella van a estar preparándose también los riojanos muy bambinos, ¿no? Y bueno, hay mucho que conversar, profesor. Mañana vamos a conversar con el presidente de la Federación Peruana de Fútbol Departamental, Juan Cabrera Vázquez, y nos dirá pues que ellos se reúnen mañana con su junta directiva, y bueno, para que ya la próxima semana estén estructurando las bases de fichas de lo que va a ser la etapa departamental. Eso es lo que nos manifestó vía telefónica el día de hoy personalmente, y mañana vamos a estar con él a través de Mundo Deportivo en Milenio Radio Televisión. Bien, yo le agradezco, profesor, éxitos, profesor, cuidarse la salud, igual que nosotros, pero ahí estamos de una u otra manera indagando sobre la acción deportiva. Muchas gracias, profesor. Buenas noches.
0: De igual manera, profesor, yo lo bendiga a usted, a Osben y a todo el equipo de Milenio Radio Televisión, y a seguir adelante con esta hermosa afición y este arte que les gusta a mucha gente del Perú y el mundo.
1: Muchas gracias, profesor. Bueno, el día de ayer, pues, en Pinto Recodo empataron 2-2 los muchachos de Xaná Judo Club frente a la representación de Deportivo Ancuar. Entre tanto, aquí en el estadio Hernán de Bando Salazar Saavedra, los muchachos de Pamashto ganaron por 4-0 a un equipo que sinceramente es desconocido, ¿no? Hubo críticas, hoy estuve en Cuñibuqui, Zapatero, Pucacaca, conversando y dialogando con los amigos, ¿no? Sinceramente, preocupado los amigos de la dirección técnica, ¿no? No sé qué pasó. A Osbe de delantero le mandaron a jugar volante y eso es lo que se ha descontrolado el equipo, ¿no? Saludos también a Antonio del Águila Torres, como también a Josel, ¿no? Lozano Cuellas, ¿no? Un saludo especial para todos ellos, al señor, ¿cómo se llama? También al señor subprefecto, a todos, al alcalde distrital de la localidad, pues, de Zapatero, al ingeniero Víctor Manuel Delgado Luna y a todos ellos, ¿no? En Cuñibuqui, Zapatero, también la localidad, pues, de Urcupate el día de ayer, como también en la localidad de Chirapa. Saludos a todos ellos, amables oyentes. Llegamos a ustedes gracias a atención al ingeniero Franco Hidalgo Riategui, trabajando por el bienestar, progreso y desarrollo de su hermosa localidad, cual es Zapatero. Muy pronto la construcción y desarrollo de una importante en el barrio de la Libertad, construcción de pistas y veredas y cunetas en el barrio de la Libertad. También se vienen cunetas en la localidad también de Bagazán, ¿no? Saludos a todos ellos, a Diego de Bagacinos, ¿no? Y desde luego también, muy pronto ya, atención, el inicio del campeonato de intercomunales Copa Río Mayo, que se aprestan a venir a la ciudad de Lamas. Ya el día de hoy conversamos con los amigos y están ellos enchufados lo que va a ser la Copa Aniversario versión 2026. Gracias también al profesor May Díaz Pérez, trabajando también muy armoniosamente con toda la población de la ciudad de Lamas, construyendo escenarios deportivos en la localidad de Panjuy, también en la localidad de Pamashto, también el techado del campo de la Loza Deportiva en la localidad de Alto Chambuyaco, ambos oyentes, ¿no? También construcción de la Loza Deportiva en la localidad de Pampa, ¿cómo se llama? Pampayaco, ¿no? Un saludo especial a todos ellos. Tenemos también muy pronto la construcción de techado de la Loza Deportiva El Maracaná, realizando también pistas y veredas y cunetas en el barrio de Zaragoza, barrio de Monichis y también barrio Quilloachpa. Esto y mucho más siempre por el progreso y desarrollo de nuestra hermosa ciudad de Lamas. 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Todo esto en Girón Santa Rosa, ciudad de Tarapoto, y se viene la fiesta patronal en la localidad de Boca de Chambuyaco. Atención, más adelante vamos con Don Oswe, vamos rápidamente a lo que te ha encargado. Adelante.
2: Bien, profesor Walter, acá tenemos gran fiesta patronal de San Juan Bautista. En el centro poblado de Urcupata organiza la familia Lozano Masifén, que está conformada por los señores Jorge Lozano, Luz Lozano, Liliana Lozano y Lisette Lozano, todo esto a partir del 18 al 25 de junio, que estará amenizado con el conjunto típico Luna y sus estrellas de Tarapoto. Habrá comidas, bebidas regionales, simpáticas y hermosas parejitas. Inicio de la Juaneo, 18 de junio, con la preparación de chicha, acarreo de leñas y plátanos. 19 de junio, preparación de las tortillas. 20 de junio, fiesta bailable con el conjunto típico Luna y sus estrellas. El 21 de junio continúa el ajuaneo, 22 de junio continúa el ajuaneo y fiesta bailable en el local comunal. 23 de junio, la gran víspera, misa, procesión, y a las 9 de la noche continuamos la fiesta en el local comunal del Centro Poblado de Urcopata. 24 de junio, en la mañana, misa, procesión, entrega del voto con grandes pandillas, y por la tarde, el gran pato Tipina con grandes regalos y sorpresas. Quedan totalmente invitados a toda la población de Lamas, Anac, Juan Juicillo, Naranjal, Chirapa, Aviación, Chiriquía, Cuchunchivi y otros, la familia de la zona Masifuembre de Pera, porque los mejores fiestas se viven en Urcopata, celebrando a nuestro patrón San Juan Bautista.
1: Muy bien.
2: También atención, atención, afición deportiva del sector Urcopata, distrito de Lamas, domingo 12 de julio, gran inauguración y apertura del
1: décimo segundo
2: campeonato del fútbol intercomunal rural y nativo del sector Urcopata. Organiza el Club Deportivo Juventud Urcopata, denominado Misael Sangama Sangama, con su padrino general, el señor Randy Chung, y familia, con la participación de 10 clubes deportivos de las siguientes localidades de Urcopata: Anac, Juan Juicillo, El Naranjal, Chunchivi, sector Indanal, Chiriquiaco, Aviación, Alto Cumbasa y Centro Poblado del Huayco. Dicho evento se estará inaugurando a partir de las 8:30 de la mañana con la participación de autoridades locales, distritales, provinciales y clubes deportivos, acompañados de padrinos y madrinas que han invitado a todos los aficionados de las diferentes comunidades. Y no olvidar que habrá riquísimas comidas y bebidas regionales al gusto de los aficionados. Los invita el presidente Johnny Suiza, secretario, Luz Meli Lozano,
1: secretaria,
2: tesorero Elmer Panduro, y como agente municipal Hugo Río Lozano.
1: Así es. Bien.
3: Gran fiesta patronal San Juan Bautista en el Centro Poblado, Maceda del Río Mayo. 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El señor Josías Vela, acompañado de la señora Elba y Suiza e hijos, los esperan. Gran fiesta patronal de San Juan Bautista en la comunidad de Churuyacu del Río Mayo. Atención a toda la población de los diferentes caseríos del Río Mayo y otros. La familia Tapujima, encabezado por el señor Carlos y la señora Clara y demás familiares, invitan a participar en su gran fiesta patronal San Juan Bautista en Churuyacu del Río Mayo. Todo esto a partir del 19 al 26 de junio, que estará amenizado con el conjunto típico amplificado, Lenín y su banda de las Flores del Río Mayo, y la orquesta electrónica
4: Los Amandas, Juan Guerra,
3: con su sus sexys bailarinas. 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Del 20 al 22 de junio, continúa el afaneo con ayudantes y familiares, con el acarreo de leña, plátanos, preparación de chicha, masato, molida de maíz, café, sacrificio de cerdos y gallinas, como 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Lenín y su banda hasta las últimas horas de la madrugada. 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Churubiaco del Río Mayo los espera con los brazos abiertos. Ahí nos vemos. 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

en estos precisos momentos de mi hermano Aurelio, de mi hermano Jesús García,

0: que la bendición del divino creador derrame santas bendiciones en cada uno de vuestros hogares, así como en sus dignos corazones. Son los deseos de la trilogía de los hermanos que nos encontramos en el cuadrante de esta prestigiosa emisora y que nos comparte llegar atrás de estos cerros, atrás de estas cortinas de árboles, allí donde hay un ciudadano, un padre, una madre, un hijo que se encuentra meditabundo, cabizbajo, que en estos precisos momentos quisiera encontrar la solución, pero no lo puede encontrar. Amables oyentes, a esta hora y todos los días, nuestro afán es llegar a este cuadrante y transmitirlo, nuestros grandes conocimientos en paraliturgias, aquí nosotros dando los trabajos para poder así realizar aquel problema catastrófico, aquel problema nauseabundo, aquel problema de brujería, de hechizo, de daño, de desgracia. Mira cómo te han puesto, mira cómo te ves hoy en día, amigo mío del alma. Hermanos en Cristo Jesús, quiero decirle que Marco Aurelio, en estos precisos momentos, se encuentra con una multitud de personas. Se encuentra Pedro Castro ayudándole como su ramba, y yo como Jesús García dirigiendo este programa para que ustedes concurran con sus enfermos, concurran con su madre que se encuentra ahí agobiada, que te dice: hija, hijo, ya no puedo, ya no sé qué hacer con mi cuerpo, me duele el cerebro, no puedo dormir por las noches, me duele todos mis huesos, y lo que es peor, que aquí la vecina me presta un espejo y cada día me miro, y como pasa el tiempo, ya no me veo la misma mujer de antes. A mí me está preocupando qué cosa es lo que tengo. Tengo bastantes hijos, 11 hijos, y ningunos se apiadan de mi persona. Ninguno se apiadan porque no son capaces de llevarme a un médico, de llevarme a un maestro para que me absorbe, me mire, me vea. Hermanos míos del alma, recuerden que en la Biblia está escrito que dice: el hijo pegará o maltratará o abandonará a su propia madre. Y esos tiempos, ¿en dónde sucedió esto? Hace más de 2000 años, antes que nuestro Señor Jesucristo naciera, ya existía estas clases de enfermedades psicosomáticas en el cuerpo, mayormente de ciertas personas que deseaban que su padre se muera, su madre se muera. Él no eran capaces de llevarles a un médico, a un doctor. Pero yo estoy hablando en estos momentos para usted, que tienes un padre, una madre, que se ha sacrificado, se ha desvelado en los tiempos que eras una niña, un niño, ahora que eres un grande, ahora apoya, porque hay un dicho que dice que con la vara que tú mides serás medido. No dejes que mañana más tarde esa criatura, ese niño, cuando crezca, te mire en la orfandad de la desgracia y que te abandone, así como hoy en día te dedicas mayormente a tener la plata, a ir a tomar, a chupar, ir prácticamente a darte la buena vida, caminas en buenos carros, buenas motos, plata en el bolsillo, pero no te acuerdas de tu santa madre. ni de tu Santo Padre. Recuerda que en la Biblia dice, en los libros de Éxodo, honra a tu padre y a tu madre para que tus días sean de prosperidad y que sean mayormente de días venideros. ¿Qué desgracia vendrá si tu madre se muere mañana? Quedas prácticamente con esa acecha de conciencia sucia y después, como cualquiera, se van a llorar al cementerio, se van a poner los flores. Amigo mío del alma, y a todos les digo esto, en vida hay que honrarlo al padre, a la madre. En vida hay que honrarlo a los hijos, porque veo tantos padres, tantas madres, que justamente también dan a luz, paren con dolor bajo sus entrañas, y cuántas madres abandonan a sus hijos y lo encargan muchas veces a su propia madre, que es la abuela de los niños. Ellas comiendo, seduciéndose, están completamente bien. Y los hijos sufriendo, llorando. El hombre tomando, gozando con otra hembra, con otra mujer. Y sus hijos, ¿qué? ¿Tu madre lo va a cuidar a tus hijos toda la vida? Entonces reflexiona. Este programa es un programa orientador para el rico por su riqueza y para el pobre por su pobreza. Tienes un padre, un familiar, un hijo, tráelo al Jirón Tahuantín suyo si los doctores no lo pueden curar. 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En estos precisos momentos voy a dejar un espacio, ya que mi compañero, mi hermano espiritual en Cristo, Marco Aurelio y Pedro Castro, se quedaron prácticamente en nuestra casa de curación. Nos llegan gente de Tocache, de Tingo María, de la ciudad de Yurimagua, de sus anexos, de Moyobamba, de La Rioja, Yurayaco, Pueblo Libre. Nos están llegando gente de la Valle del Sisa, de acá de Zapu, de este sitio que se llama Aviación. A la gente que nos dicen, hermano, manda mis saludos para Tabalosos y todos los pueblos aledaños, por el Valle del Sisa, Zapatero, Cuñumbuque y tantos pueblos que ya no sé qué mencionar porque se me acaba la hora. En estos precisos momentos voy a dar pase a un espacio publicitario. Adelante, controles.
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0: 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En estos precisos momentos, compañeros, amables oyentes de la sintonía, se encuentra un compañero, un doctor, biólogo, naturópata, nutricionista, el doctor Paul Ramírez. Le voy a dar las paces para que él comente al respecto de sus promociones. Adelante, Paul.
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0: Bien, gracias, doctor Paul, gracias. Queridos hermanos, ya ustedes escucharon al biólogo, el doctor Paul. Él, pues, es un amigo mío que nos conocemos. ¿Cuántos años nos conocemos?
4: 40 años, amigo.
0: 40 años al servicio de Costa, Sierra y Selva, y hemos estado en muchos lugares como Colombia, el Ecuador, Bolivia, hemos estado por Argentina. Bueno, compartiendo. Cuando uno es joven es pateperro en cualquier lugar, ahí nos vamos donde encontramos, pues, a quien ayudarlo. Bien, queridos hermanos, en este momento les dejo el espacio publicitario de los remedios orientales.
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0: 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Que la bendita, gloriosa palabra de mi Dios Todopoderoso, el quien hace que con su voluntad yo pueda mover mi boca. Recuerden que si un árbol se mueve por la voluntad sagrada de Dios. Y yo agradezco al Padre, al Hijo y al Espíritu Santo que en estos momentos está justamente en el cuadrante de esta prestigiosa emisora. Que la bendita, gloriosa palabra de mi Dios derrame bendiciones en cada uno de vuestros hogares y en cada uno de sus dignos corazones. Conmigo será hasta el día de mañana, Dios mediante. Muchísimas gracias.
1: 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Y recuerda que ninguna maldad tiene poder donde hay fe. Deje que el daño y la brujería se le regrese a quien te mandó hacer, porque ahora usted camina firme. 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
1: Amigos, bienvenidos a una cita con su destino. En su programa Encuentro con lo desconocido. Gracias, amigos de Tarapoto, por esa cordial sintonía que me llena de tanta alegría, sobre todo al recibir los testimonios, los agradecimientos. ¿Cómo me llegan esos lindos mensajes? Cuando la vida le sonríe. Están ganando dinero, han encontrado buenos trabajos donde los valoran, los tratan bien y les pagan bien, sobre todo puntualmente. 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Algunos ya estaban decepcionados de la vida. Algunos ya pedían a Dios que mejor les recoja, porque decían tener tanta mala suerte. Se enfermaba su familia, perdían el empleo. Algunos nos comentaban que de la noche a la mañana su mujer cambió, lo traicionaron. O mujeres que llorando me decían: Maestro Randú de la India, mi esposo siempre ha sido un hombre responsable, trabajador, cariñoso con sus hijos, y hoy nos abandonó. Hoy no quiere saber nada de nosotros. Le he denunciado para que pase los alimentos a mis hijos y él se ríe, se burla. ¿Cómo puede, amigos, cambiar una persona de la noche a la mañana? ¿Será posible? Sí es posible. Cuando le hacen daño, cuando utilizando tierra de cementerio, velas negras, sangre de animales, utilizando tu fotografía, te hacen con alfileres, con muñecos donde grafican tu nombre. Ahí te clavan. Yo sé que mucha gente se pregunta, ¿será cierto que existe el daño? Claro, amigos. El hombre, desde que es hombre, se ve la envidia, la codicia, la mala fe, hasta en la propia familia. ¿Cuántos de ustedes que me escuchan, cuando han tenido dinero, han ayudado? Ahora ya se olvidaron que tienen un compromiso. ¿Cuántos que ahora tienen su negocio, su capital, que por ahí están construyendo una casita? Y por ahí cuando ha venido una familia, un amigo, piden prestado dinero y usted le dice: no te puedo prestar, porque si te presto pierdo tu amistad. Porque hay algunos que no les gusta prestar, porque ya han tenido amargas experiencias. ¿Y sabe qué? Se han ido maldiciéndole. ¿Cuántos que les ven progresar con su negocio, con su tienda, con su bodeguita, con su taller, han encontrado en la puerta de su negocio hierbas secas, cabellos con sangre, tierra, sales en fundas negras? Amigos míos, ¿esto es cierto o no es cierto? Le pregunto a usted, amigo, que está en su unidad móvil, en su trabajo, en su negocio, que está en su casa, ¿es cierto o no es cierto? Si ha escuchado, si ha visto, ¿cuántos de ustedes han sido maltratados y humillados injustamente? Por la calumnia, por la envidia, por ese odio desmedido solamente porque tienes éxito o porque te estás esforzando y vas consiguiendo algo. Por eso tienes que cuidarte, porque por todos lados hay gente mala, que te desea lo

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0: 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No duermen, no comen, están llorando, están deprimidos. Ruegan, suplican por amor. Y eso es realmente un tormento. Porque saben bien que solamente hay un interés. ¿Hasta cuándo vas a vivir en esa mentira, en ese engaño? ¿Cuánto tiempo ha pasado que llevas esa salazón, esa maldición en el campo del amor? ¿Cuánto tiempo? ¿Cuántos años? ¿Por qué no eres feliz en el amor? ¿Te has preguntado? ¿Por qué siempre juegan con tus sentimientos? ¿Por qué siempre te engañan? ¿Por qué siempre se burlan, se ríen de ti? ¿Por qué? Porque hay gente mala, ¿verdad? Porque eres salado. Porque estás maldecido. 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

0: ¿Qué tal, amigos oyentes de todo el departamento de San Martín? Saludos y muchas bendiciones en este día. 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Mire, señores, la vesícula es una bolsita pequeña que está debajo del hígado y ayuda a digerir las grasas. Pero cuando la bilis se vuelve espesa, se forman piedritas, a eso le llamamos nosotros cálculos vesiculares. ¿Pero por qué aparece esto? Mire, muchas veces por comer demasiada grasa, frituras, embutidos, exceso de harinas, por sobrepeso, por pasar muchas horas sin comer, o también por la herencia familiar. Si mi papá, mi mamá tuvieron cálculos, posiblemente yo también pueda tenerlo. Mire, una persona puede sentir dolor en la parte derecha del abdomen, debajo de las costillas, sobre todo después de comer grasas. También puede tener náuseas, vómitos, gases, llenura, vinagrera o dolor que se va hacia la espalda. Pero atención, si hay dolor fuerte, fiebre, ojos amarillos o vómitos continuos, no debe esperar, señores. Tiene que acudir rápido al centro de salud porque la vesícula puede inflamarse o taparse. ¿Y qué debemos hacer? Evitar las frituras, la carne de chancho, comidas muy grasosas, gaseosas, y sobre todo trate de comer verduras, sopas, frutas, agua y alimentos sancochados. Señores, los cálculos a la vesícula no se debe ignorar. Cuando el cuerpo avisa con dolor, hay que hacerle caso a tiempo. 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

0: Hola a todos y todas, ¿cómo están? Bienvenidos y bienvenidas a una nueva edición de Millennium Noticias, edición matinal. Esta jornada informativa correspondiente a hoy, martes 2 de junio del 2026. Soy Yeri Maciel y como siempre es un gusto poder acompañarles durante estas dos horas de programación. En la ciudad de Lamas se nota un poco oscuro el paisaje, pero sin embargo ha estado haciendo bastante calorcito, ¿no? Por ahí unas lloviznas, pero sin embargo la temperatura se mantiene alta hasta el momento. Vamos a ver cómo se comporta el clima durante este día, pero sin duda siempre recomendándoles tomar las precauciones del caso. A continuación compartimos con ustedes los titulares.
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Jorge dona relojes biométricos para optimizar la gestión administrativa en instituciones de LAMAS. De acuerdo con los voceros de la iniciativa, esta herramienta tecnológica busca promover la administración eficiente, ordenada y transparente, optimizando los procesos internos de cada institución para revertir directamente en un mejor servicio a los ciudadanos y estudiantes beneficiarios. Pobladores de Churuzapa se movilizan a la Municipalidad Distrital de Rumizapa. Esto con el fin de exigir reinicio de obra de drenaje, y los manifestantes expresaron su profunda preocupación por el estado de abandono en el que se encuentra el proyecto. La falta de culminación de la infraestructura ya está generando problemas cotidianos y representa un grave riesgo para la salubridad de las familias de la zona. Policía reconoce a 32 efectivos por destacados resultados operativos en la región San Martín. Entre los resultados destacados figuran intervenciones relacionadas con el decomiso de sustancias ilícitas y acciones contra presuntos microcomercializadores de droga, especialmente en zonas cercanas a instituciones educativas. Keiko Fujimori cierra campaña en Tarapoto con mitin rumbo a la segunda vuelta. Durante su discurso sobre el escenario, Fujimori se comprometió formalmente a recuperar la paz, el orden y la tranquilidad en territorio nacional, asegurando que un eventual gobierno bajo su mando hará que las instituciones del Estado funcionen de manera eficiente. Proyecto vial que conectará los sectores de Convento, Pintuyacu, Nuevo Lamas y Copal en el distrito de Cainarachi avanza con buena pro, consentida para su supervisión. La adjudicación fue otorgada al consorcio supervisor Cainarachi, luego de culminar satisfactoriamente el proceso de selección convocado por la Oficina de Promoción de la Inversión Privada Sostenible. El proyecto contempla una inversión superior a 3.6 millones de soles. La obra está valorizada en más de 77 millones. Oficina Descentralizada de Procesos Electorales San Martín recibe material electoral para la segunda elección presidencial 2026. Para estos comicios se habilitarán 108 locales de votación y 823 mesas de sufragio distribuidos en 29 distritos y 22 centros poblados de la región San Martín, Picota y El Dorado. El despliegue del material hacia las zonas más alejadas comenzará el viernes 5 de junio y continuará el sábado en los centros urbanos.

Transportistas suspenden paro nacional del 2 de junio tras reunión con el Ejecutivo. El presidente de la Coordinadora de Empresas de Transporte Urbano explicó que la decisión se adoptó tras recibir el compromiso del Ejecutivo de emitir un decreto de urgencia que oficialice un subsidio temporal y focalizado para el transporte urbano. Transparencia desplegará 5.000 observadores para la segunda vuelta presidencial entre Fujimori y Sánchez. Transparencia precisó que los observadores también recogerán los reportes realizados por los ciudadanos en los locales de votación ante cualquier incidencia, irregularidad o hecho que genere cuestionamientos durante la jornada electoral. Roberto Sánchez: vamos a esperar los resultados en el penal de Barbadillo. Vamos a recuperar el gobierno popular, la libertad del presidente Castillo y un gobierno para el pueblo. Hay que mantener la esperanza. El 7 de junio está cerquita. Todos tenemos que ser personeros, defender la voluntad de nuestro pueblo. Fue lo que expresó Roberto Sánchez en su visita a la ciudad de Casma.

0: 6:09, 6:09 estamos en Millennium Noticias, edición matinal, y a esta hora tenemos enlace telefónico el señor Teddy Aguilar Iñapi desde Yumbatos. Muy buenos días, lo escuchamos.
1: Señorita, buenos días, presidentes de Millennium Radio Televisión. Esta hora pues sintonizando el tiempo acá en nuestro estado de Narachi y Chanusi. Un poco sombrío, anoche ha llovido un poquito, pero hoy amaneció sombrío el día, pues, que va a ser, parece que va a llover o parece que va o no va a llover. Bueno, el clima es así. Ayer pues estaba ciudadanos de todos los sectores de Chanusi, de Cañarachi, en esta marcha pasiva que hicieron pues ayer, pidiendo o reclamando al gobernador de San Martín, porque fue engañados esta gente por su puente, un puente que necesita esa zona de Pintuyaco, y por eso es que ayer levantaron hombres y mujeres a esta marcha de protesta, donde fueron tres piquetes, uno en Convento, uno en Entrada de Yumbatos y uno ahí en Puente Mutico, ahí en la perra de Pongo, en el Cañarachi. Y de esta manera pues se ha tenido que desarrollar algunos autoridades ayer, por ejemplo el fiscal del Pongo de Cañarachi, con la Policía Nacional, tuvieron que tratar de solucionar o dar pase a los vehículos, porque los vehículos estaban pues cantidades, tanto de Tarapoto como para Yurimaguas, no había pase hasta las 4 de la tarde. A las 4 de la tarde ya dieron pase, pero con una condición de que si el señor gobernador o uno de los representantes no se acerca a dialogar con los señores de Pintuyaco, Pintuyaquí, de la zona de Bajo Chanusi, pues nuevamente estarán tomando nuevamente el bloqueo de la carretera, pero ya con fuerza. Esta vez, según las autoridades, dijeron que solamente es una preventiva, o sea, que el gobierno regional o uno de los representantes vaya y dialogue con las autoridades en esa zona de Pintuyaquí o Pintuyaco. Es lo que quieren ellos, tratar de conversar y ver y para solucionar este pedido que están pidiendo los pobladores de esa zona, sus puentes pues y también su carretera, están de Convento hasta Copal. Por eso fue ayer esta marcha pacífica, se podía pasar niños, mujeres y hombres pues todos unidos y hicieron pues sus marchas. De esa manera pues ayer se ha tratado de observar desde muy cerca. Yo estaba ahí junto con esa gente de esa zona y bueno, recaudando pues algunas informaciones para dar a conocer a nivel de Milenio Radio y Televisión. Por otro lado, también el señor presidente de las rondas campesinas, también con autoridades, el domingo pasado se han reunido en el local para tratar y solucionar sobre los servicios con los jefes de grupo, poner más orden y poner más autoridad los jefes de cada grupo, porque hay ronderos que a veces no le hacen caso a los jefes de grupo, y eso se ha tenido que solucionar también el domingo para tratar de dar más seguridad por estas fiestas patronales aquí en Yumbatos. Ya vienen estas fiestas y se ha organizado de tal manera, se va a dar servicio y dando seguridad a aquellos amigos que vienen en diferentes comunidades, tanto de Lima, Trujillo, Chiclayo, Tarapoto, Yurimaguas. Por eso se ha organizado para dar un servicio mejor para los que nos visiten por estas fiestas de patrona San Juan. Por otro lado, también el señor presidente de JAS, este sábado tiene una comuna en el lavado de las arenas forzadas de los reservorios. Este sábado todos los usuarios, todo el pueblo, vamos a trabajar desde muy temprano para así dar también calidad de agua a la población. Hasta aquí informó Teddy Aguilar para Milenio Radio Televisión. Adelante, señorita, tenga buen día.
0: Muchas gracias al señor Teddy Aguilar por la información, por el reporte a esta hora. Y con respecto a ello, ¿no? En respuesta a la movilización de pobladores del Valle de Pintuyaco, el jefe de la Oficina de Promoción de la Inversión Privada Sostenible del Gobierno Regional de San Martín, Anthony Zárate Celada, aseguró que el proyecto de mejoramiento de la carretera Convento Pintuyaco, Nuevo Lamas, Copal, continúa avanzando y cuenta con una inversión superior a los 76 millones de soles. Vamos a ver la entrevista.
2: nosotros como funcionarios y principales gestores de obras por impuestos tenemos este proyecto mejoramiento de carretera vecinal en la ruta 660, tramo Convento, Pinto Yaquillo, Pinto Yacu, Nuevo Lamas y Copal, que es un proyecto priorizado ya, que ya pasó, este es un trabajo ya de un año de gestión para poder superar todos los filtros en términos de obras por impuestos y también para poder llegar a este proceso de convocatoria. Entonces, ya hay un trabajo ya bastante avanzado en esos términos y nos sorprende un poco, ¿no?, la medida, ya que todo este trabajo ya se encuentra concreto mediante ya la convocatoria de este proceso. Este proceso ya se encuentra en convocatoria, son 76.100.000, y en ese aspecto nosotros instamos a la población pues a acudir, ¿no?, a los medios formales y de transparente comunicación, porque en sí el proceso está en convocatoria, ¿no?
3: Ahora, ¿qué significa que esté en convocatoria este proceso de esta carretera?
2: El proceso, como se indica, ya está publicado en el diario El Peruano. Si bien esta es una segunda convocatoria, se dio una primera, se tuvo una declaratoria de desierto justificada, ya que el comité evaluó la propuesta y uno de los postores, bueno, el financista está garantizado, solamente que en obras por impuestos el financista presenta a su ejecutor, ¿no? El ejecutor no cumplía con uno de los requisitos, un impedimento para contratar por obras por impuestos, según el artículo 87 de esta norma, no cumplía y se tuvo que declarar desierto. Sin embargo, nosotros inmediatamente, un desierto fue declarado un viernes y a la semana siguiente, el día miércoles 28 de mayo, ya se publicó la segunda convocatoria, inmediatamente se dispuso eso. Sin embargo, también informar de que son dos procesos que se llevaron en paralelo, ¿no? La ejecución de la obra y la supervisión de la obra. La supervisión de la obra sí ha superado todas las evaluaciones y el día de hoy ya tenemos la buena pro de la supervisión de la obra. Y el proceso de ejecución o el proceso de contratación de la empresa financista para la ejecución de la obra está en convocatoria según plazos a ley, ¿no?
3: ¿Cuándo deberíamos tener la buena pro de la ejecutora?
2: La buena pro, según el cronograma publicado, se estaría dando el 3 de julio, el 2 de julio, del 2020.
3: Ya, ahora, ¿y cuándo empezaría la obra ya superando todos los procesos?
2: En lo que tome los trámites del perfeccionamiento del contrato, esto como cualquier proceso o sistema administrativo que involucre un compromiso, la empresa privada va a presentar cartas fianzas, lo que tome ese trámite, pues aproximadamente 15 días, a máximo 20 días posteriores a la declaratoria de buena pro. Estaríamos hablando ya pues para fines de julio, pudiésemos ya nosotros firmar convenio de este proyecto.
3: César Gili, si tiene alguna pregunta en estudio, el economista Anthony Zárate Celada les escucha.
4: Básicamente hacer el resumen de pronto y lo final es que ya ha habido, o sea, un financista hay, pero la empresa ejecutora no ha sido apta, ¿no?, en una primera instancia, y lo que está trabando ahorita es, digamos, que se encuentre a una empresa ejecutora que sea apta, pues precisamente para este trabajo.
3: Bueno, así es. Ahora, economista, ¿cuál es la respuesta en todo caso que le damos a la población? Que entendemos que hace un reclamo justo, en el sentido que sienten que de pronto no se está cumpliendo los plazos, pero tampoco no están observando que en este proceso hay idas y venidas para buscar la calidad de la obra. Entonces, ¿qué le decimos a la población de esta zona de Alianza, pongo, de Cainarache?
2: Nosotros reafirmamos el compromiso con la zona de Lamas y todo el valle del Pinto Yacu, también indicando que este proyecto son 76 millones de soles que ya está priorizada para esta zona. O sea, es irreversible esta priorización y nosotros la vamos a ejecutar con más razón aún, porque ya tiene, ya cuenta con un financista. La situación generada es propia de un proceso de selección. Nosotros como entidad ya gestionamos los riesgos en esta segunda convocatoria y pues al cumplirse los plazos de ley, pues nosotros ya declararemos la buena pro y la firma de convenio. Sin embargo, ya se tiene la empresa privada supervisora con adjudicación de buena pro. Entonces eso ya es un avance concreto que garantiza ya que el proyecto pues es una acción concreta y ya tangible para la población.
3: De pronto se entiende.
0: 6:20 A continuación vamos a tener enlace telefónico. Y bueno, comentarles que estamos a través de la señal del Facebook también, gracias a las personas que nos siguen a través del mismo y siempre están colaborando con nosotros, ¿no? De igual manera también mencionarles que pueden comunicarse con nosotros y brindarnos información, ¿no? Mostrarnos algún reporte de algún suceso que viene ocurriendo en cualquier parte de nuestra ciudad y alrededores al teléfono 942-865-500. A esta hora el señor Marino Heredia Núñez tiene el reporte correspondiente. Muy buenos días, lo escuchamos.
5: Muchas gracias, señorita Jerry. De inmediato compartimos a estas horas de la mañana, un poco fresca, las notas que tenemos preparado para Milenio Radio Televisión. La Municipalidad Provincial de Lamas informa a la población que, en el marco de su compromiso con el desarrollo sostenible, la mejora de los servicios públicos y el bienestar ciudadano, siguen ejecutando trabajos de mantenimiento en la caja de inspección del sistema eléctrico en la Plaza de Armas de nuestra ciudad. Estos trabajos incluyen el enchapado de los muros con el objetivo de optimizar la infraestructura y mejorar la imagen urbana de nuestro principal espacio público. Por tal motivo, se comunica a la ciudadanía que no se contará con el servicio del fluido eléctrico en la Plaza de Armas durante 2 días consecutivos, mientras se desarrollen las labores programadas. Agradecemos la comprensión de la población ante estas acciones que buscan embellecer y modernizar nuestra ciudad de Lamas. Más informaciones al detalle. Alcalde profesor May Díaz Pérez anuncia banco de proyectos por 250 millones para impulsar el desarrollo de la provincia de Lamas. Durante la audiencia pública de rendición de cuentas correspondiente al año fiscal 2026, el alcalde de la Municipalidad Provincial de Lamas, profesor May Díaz Pérez, anunció que la gestión municipal cuenta con un importante banco de proyectos valorizado en más de 250 millones de soles, orientado a cerrar brechas y mejorar la calidad de vida de la población. La autoridad edil precisó que este portafolio de inversiones contempla proyectos de construcción y mejoramiento de puentes, infraestructura educativa, caminos vecinales, obra de desarrollo urbano y otros proyectos estratégicos que van a contribuir al crecimiento sostenible de la provincia. Contamos con un banco de proyectos altamente técnico, elaborado con responsabilidad y visión de futuro. Son iniciativas que responden a las necesidades de nuestra población y que nos permitirán gestionar recursos para seguir transformando Lamas, manifestó el burgomaestre provincial. Asimismo, destacó el trabajo articulado que viene realizando la municipalidad para contar con expedientes técnicos sustentados, requisitos fundamental para acceder al financiamiento de los diferentes niveles de gobierno y entidades cooperantes. Más notas en detalle. La Municipalidad Provincial de Lamas expresó el día de ayer un bonito reconocimiento, la importante labor que realizan los recicladores, hombres y mujeres que con esfuerzo dedicaron mostraron su dedicación y compromiso contribuyendo diariamente al cuidado del medio ambiente y a la construcción de ciudades más limpias y sostenibles. En esta fecha especial se rindió homenaje el día de ayer a través de un trabajo que promueven el aprovechamiento de los residuos reciclables, reduciendo la contaminación y ayudando a preservar nuestros recursos naturales para las futuras generaciones. Más notas hoy para Millennium. En el marco de las celebraciones por la festividad del Corpus Christi, el alcalde de la Municipalidad Provincial de Lamas, el profesor Bay Díaz Pérez, resaltó la importancia de esta tradicional celebración religiosa y cultural que cada año congrega cientos de visitantes provenientes de diferentes lugares de la región y el país. La autoridad provincial señaló que el Corpus Christi constituye una de las expresiones de fe más importantes de la población lamista, fortaleciendo la identidad cultural, las tradiciones y la unión de las familias que participan activamente en las diversas actividades programadas. Asimismo, destacó que esta festividad representa una importante oportunidad para los emprendedores locales, quienes ofrecen productos gastronómicos artesanales y diversos servicios a los turistas que llegan a la ciudad durante estas fechas. El Corpus Christi no solo fortalece nuestra fe y nuestras costumbres, sino que también dinamiza la economía local. Nuestros emprendedores encuentran en esta celebración una oportunidad para mostrar lo mejor de Lamas y generar ingresos para sus familias, manifestó el alcalde el último sábado en el Corpus Christi. El alcalde también dio la bienvenida a los visitantes quienes arribaron a la ciudad de los Tres Pisos Naturales para participar de estas actividades religiosas, culturales y turistas, invitándoles a conocer la riqueza histórica y cultural gastronómica que caracteriza la provincia. Es que el pasado sábado ni la lluvia ha detenido al tradicional Corpus. Doña Jerry, como siempre, vamos a regresar más adelante con más notas al detalle, al estilo de Milenio Radio Televisión. Adelante, ustedes.
0: Muchas gracias al señor Marino Heredia, 6:26 a.m. Efectivamente, resaltar también el tema de la Plaza de Armas, ¿no? Nos habían estado comentando que hay muchas imperfecciones, ¿no? En la falta o el deterioro de algunas partes en el piso, sobre todo de la plaza, ¿no? Entonces, el comunicado a la población, a la gente que usualmente suele llevar a sus niños, niñas, o las mismas personas adultas, ¿no? Jóvenes que van a refrescarse, sobre todo en los días calurosos, o llevan a los niños a jugar, a recrearse también en este espacio de nuestra ciudad de Lamas, mencionarles que no se va a contar entonces con el alumbrado, ¿no? El alumbrado en la plaza, debido a que se vienen realizando las refacciones del caso, ¿no? Yo sé que puede generar de repente algún malestar, pero sin embargo se está realizando para el bienestar de la población en general y los visitantes, por supuesto, también que acuden a este espacio. Así que ya lo saben. Entonces, 2 días no se va a contar con el alumbrado de la Plaza de Armas. Hay que tomar nuestras precauciones también por ahí. De repente esperarnos un poquito para llevar a nuestros niños y niñas, porque ustedes saben que ellos, el ímpetu de la niñez, ¿no? Esa inquietud que ellos tienen de estar corriendo, de repente no vaya a suceder algún percance. A continuación vamos a compartir con ustedes el reporte meteorológico hombro a hombro.
6: Ríos en umbral rojo y focos de calor activos. Bienvenidos a la edición de hoy, martes 2 de junio, de la central informativa de Hombro a Hombro, Empresas Contigo, dedicada a la región oriente. El Senami informa que en Loreto se mantiene 3 alertas hidrológicas en umbral rojo. El río Amazonas, el río Marañón y el río Ucayali se encuentran con alto riesgo de desborde e inundaciones en zonas bajas. Por eso, desde nuestro programa, recomendamos evitar actividades cerca de los ríos, no cruzar zonas inundadas y mantenerse atentos a los avisos oficiales. En cuanto a información en nuestras vías, el MTC reporta 18 puntos con tránsito afectado en la región oriente. Amazonas registra 7 vías restringidas y una interrumpida. San Martín, 3 vías restringidas. Ucayali, 6 vías restringidas y Loreto no presenta restricciones reportadas. A los conductores les sugerimos verificar el estado de la ruta antes de viajar, reducir la velocidad y evitar desplazamientos durante lluvias intensas. En condiciones aeroportuarias, Ambien reportó la mayor humedad promedio en Juanjuy con 91,5% e Iquitos con 89%. La visibilidad más baja se registró en Tarapoto, con rangos entre 0,2 a 10 kilómetros, y en Yurimaguas con 3 a 10 kilómetros. En general, las condiciones fueron favorables para las operaciones aéreas.
7: Seguimos contigo después de la pausa con más prevención.
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6: Regresamos de la pausa para contarles que para hoy, la temperatura diurna más alta llegaría a 32 grados Celsius en Iquitos, capital de Loreto, mientras que la mínima nocturna más baja sería de 10 grados Celsius en Chachapoyas, capital de Amazonas. En ese sentido, CERFO reporta 73 focos de calor activos en la Amazonía. La mayor concentración se ubica en Ucayali con 45 focos, seguida de San Martín con 17, Loreto con 10 y Amazonas con 1. La tendencia se mantiene activa, especialmente en Ucayali. Advertimos que el uso irresponsable del fuego puede generar incendios forestales. Evitemos quemas y reportemos cualquier emergencia. Finalmente, Produce informa que el Paiche, Boque Chico, Arawana y Pejerrey argentino se encuentran sin veda bajo pesca responsable. Recordamos que respetar las temporadas y tallas permitidas ayuda a proteger los recursos y garantiza una pesca sostenible.
7: Y antes de despedirnos, el consejo del día. Recomendamos tener una lista actualizada con las alergias alimentarias y a medicamentos de cada integrante del hogar. Esta medida garantiza una atención oportuna y segura durante una emergencia. Esta fue la edición de la central informativa de Hombro a Hombro, Empresas Contigo. 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

0: las hijas Rister y Alicia y demás familiares de quien en vida fue la señora Erma González Sánchez, viuda de García, expresan su más sincero y profundo agradecimiento a todos los familiares, amigos y personas de buen corazón que los acompañaron y brindaron su apoyo durante los momentos de dolor por su sensible fallecimiento. Agradecen de manera especial sus oraciones, muestras de cariño, palabras de consuelo y gestos de solidaridad durante el velatorio y sepelio de su amada madre. Su presencia y apoyo han sido gran consuelo para toda la familia en estos difíciles momentos. El afecto y la estima demostrado hacia la familia García González permanecerán por siempre en nuestros corazones y serán recordados con profunda gratitud. Señora Erma González Sánchez, viuda de García, descansa en la paz del Señor. Seis de la mañana con 33 minutos, vamos a una breve pausa comercial, pero regresamos con más aquí en Millennium Noticias, edición matinal.
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0: 6:42, estamos de vuelta en Millennium Noticias, edición matinal. A esta hora vamos a compartir el desarrollo de la información. ONG dona relojes biométricos para optimizar la gestión administrativa en instituciones de Lamas. Como parte de su compromiso con el fortalecimiento institucional y el desarrollo comunitario, la organización no gubernamental Sensata formalizó la donación de 2 modernos relojes biométricos de control de asistencia en la provincia de Lamas. Los equipos tecnológicos fueron distribuidos de manera estratégica para mejorar la gestión de recursos humanos en 2 entidades claves de la zona: la Sociedad de Beneficencia Pública de Lamas, institución enfocada en el apoyo social a los sectores más vulnerables, y también en la institución educativa bilingüe número 0800 Luis Alberto Brusone Pizarro, ubicado en la comunidad nativa quichua El Huaico, un pilar fundamental para la educación intercultural de la provincia. La implementación de estos 2 dispositivos biométricos permitirá automatizar de forma exacta el registro y control de asistencia del personal. De acuerdo con los voceros de la ONG Sensata, esta herramienta tecnológica busca promover una administración más eficiente, ordenada y transparente, optimizando los procesos internos de cada institución para revertir directamente un mejor servicio a los ciudadanos y, por supuesto, a los estudiantes beneficiarios. Con esta iniciativa, reafirmamos nuestro compromiso de seguir apoyando a las instituciones que desempeñan un papel fundamental en el desarrollo social, educativo y comunitario de la provincia de Lamas. Fue lo que señalaron los representantes de esta ONG, Sensata, destacando que buscan promover acciones que generan un impacto positivo y sostenible en la comunidad. Ahí está entonces gerente general de la beneficencia, y por ese lado la maestra Nasira, ¿no? La maestra Nasira, directora de la institución educativa 0800 del Huaico, ¿no? De esta manera entonces el reconocimiento, por supuesto, a esta ONG que viene realizando no solo esta actividad, sino entre otras muchas en beneficio de la población en general, ¿no? Así que en buena hora entonces. 6:45, continuamos con el desarrollo de la información. Pobladores de Churuzapa se movilizan a la Municipalidad Distrital de Rumizapa para exigir reinicio de obra de drenaje. Una delegación de pobladores de la localidad ubicada en el distrito de Rumizapa de la provincia de Lamas se movilizó hasta los exteriores de la Municipalidad Distrital. El motivo, la protesta, es la exigencia inmediata del reinicio de los trabajos en la obra del sistema de drenaje pluvial de su comunidad, el cual se encuentra paralizada hace un buen tiempo. Los manifestantes expresaron su profunda preocupación por el estado de abandono en el que se encuentra este proyecto. Según señalaron los vecinos, la falta de culminación de esta infraestructura ya viene generando problemas cotidianos y, por supuesto, representa un grave riesgo para la salubridad de las familias de esta zona. El temor principal de la comunidad radica sobre todo en la vulnerabilidad del sector ante los factores climáticos. Los pobladores advirtieron que, de no reanudarse los trabajos pronto, el estado actual de la obra inconclusa podría ocasionar inundaciones y, por ende, mayores inconvenientes durante la temporada de lluvias. Esperamos que las autoridades competentes nos brinden una pronta solución y dispongan la reanudación de los trabajos antes de que se registre alguna situación lamentable en la localidad, manifestaron los representantes. Los pobladores esperan que las autoridades competentes brinden una pronta solución y dispongan la reanudación de los trabajos antes de que se registre alguna situación lamentable en la localidad. Tenemos un video, vamos a compartir con ustedes.
1: Pobladores de la localidad de Churuzapa en el distrito de Rumizapa, provincia de Lamas, llegaron hasta la municipalidad distrital para exigir el reinicio de los trabajos de la obra del sistema de drenaje pluvial en su comunidad.
2: No entienden, ¿verdad? ¿Cómo usted nos va a estar diciendo todo? No solamente engaña a uno, sino está engañando a un pueblo entero. Y a un pueblo que él ha respaldado más en su campaña política. En campaña política, ¿qué nos dijeron? Mi Churuzapa va a ser prioridad. A mi Churuzapa no le vaya a salvar. Ganamos las elecciones, compañeros, compas. A mi Churuzapa no le vaya a salvar, no, ni cuando. Le digo esto en cara, señor alcalde. ¿Por qué? Porque he sido parte de tu pecho. He sido parte de tu grupo que ha hecho campaña política, andando día y noche con lluvia y sol. Buscando a la gente, ¿para qué? Para nosotros tenerte aquí presente los 3-4 años que usted está gobernando. Pero lo que le pido de verdad, indigna a mi persona, indigna a todo el pueblo de Churuzapa, que usted empieza una obra, no concluye. Se ha prometido que Churuzapa va a ser tu prioridad. ¿Qué prioridad tienes en Churuzapa? Nada. Nada. Entonces, el pasado año pasado, como dijo Gonzalo, usted ha dicho que va a hacer ya el diseño de la plaza. Hasta ahorita no hay. Ese tema vamos a topar cuando llegue el momento. Entonces, señores compañeros, señores amigos, moradores, es en verdad, soy una persona. Así hay que hablar a las autoridades. Claro, yo soy una persona que siempre he hablado con él por celular, y conversado, y llamado, y visitado, hemos hablado con él muchas cosas. Pero, señores, por eso le vuelvo a repetir, si él hubiera sido presente el día de la reunión, no estaríamos aquí de repente diciéndonos muchas cosas en lo que concierne el régimen del señor alcalde.
1: Los manifestantes señalaron que la paralización del proyecto viene generando preocupación entre las familias de la zona debido a los problemas que ocasiona la falta de culminación de esta infraestructura.
3: No, sí, claro. El tema de ayer, de una reunión con toda la población, creo que la molestia venía contra mi persona, ¿no? Creo que en el cargo mío yo no soy el dueño de eso, ¿no? Porque ahí ejecuta la obra. Es que ellos dan el ¿cómo no? Pues sí, han dejado más el... Claro, es un presupuesto que no les dio, ¿no? Pero bueno, yo espero que, como dijo el alcalde, ¿no?
4: La población está muy molesta por esta situación.
3: Sí, claro. Desde ayer vino molesto, creo que, como te digo, en mi persona. O sea, que me molesta también, ¿no? La población que a mí me viene a mi casa, ¿no? Me dice que por ese motivo del trabajo. Varias personas, ¿no? Creo que hay dos puntos muy importantes allá en la población. Creo que ese es un punto crítico. Creo que hay una bodega, ¿no? Creo que ya está por colapsar, ¿no? Y el otro punto también es igual, ¿no? Durante todas las lluvias, es que varias casi inunda, ¿no? Creo que esa es la población que lleva la molestia. Por eso ayer tenemos una reunión. Bueno, creo que el alcalde y yo dio la versión, ¿no? Creo que esperemos que salga, ¿no?
1: Según indicaron los vecinos, el estado actual de la obra representa un riesgo para la salubridad y podría ocasionar mayores inconvenientes durante la temporada de lluvias.
3: Claro, claro, como lo entiendo, ¿no? El alcalde dijo hasta el 15 de junio. Ya, esto nos viene a decir, como te explico, el alcalde vino, nos dijo hasta, ya dijo también 15 de abril. Le esperemos, ¿no? Hasta fines de abril esperamos también. Y bueno, como dijo, bueno, ¿no? Bueno, creo que en ese, yo al alcalde creo que debe trabajar, ¿no? Por eso, ¿no? Dios mediante, quiero que salga esa es la otra.
4: Hay señor alcalde que mañana va a viajar a la ciudad de Lima para ver este tema.
3: Claro, ojalá que trae buenos resultados también, señor alcalde, que nos da el buen viso, ¿no?
4: Porque básicamente depende de ya del Ministerio de Vivienda.
3: Claro, eso depende de ellos, ¿no? Depende tanto del alcalde, depende mío, ¿no? Eso depende de Fondo Vivienda, pues, ¿no? Esperemos que, como digo, esperemos que traiga buena respuesta el alcalde el día viernes, ojalá que traiga el buen viso también. Sí, bueno, para responderte este dos puntos críticos que te comenté también, esperemos que la población sí o sí quiera parar. O sea, más transitable para los niños, ¿no? Es un corre peligro para los niños, no tanto los niños también, como adultos también, ¿no? Bueno, creo que una parte crítica es parte de la pista de la cartera. Ya se comió durante las lluvias, ¿no? Mitad de pista, ¿no? Por eso
4: se va a trasladar maquinaria el día de hoy.
3: Bueno, esperemos, ¿no? Esperemos que se traslade la maquinaria, tapar los huecos, ¿no? Y esperemos también que se renueve el trabajo también, ¿no?
4: No, claro, es la solución definitiva que ustedes necesitan, ¿no? Que se
3: concluya. Claro, eso necesitamos, ¿no? Que creo, si hoy día da la posibilidad de la maquinaria, que se vaya.
4: En caso de que no concluya este trabajo, ¿hay la posibilidad de que vuelvan a hacer otra marcha?
3: Sí, bueno, creo que Si hoy día el alcalde dijo el 15 años, si no nos da la respuesta correcta, ya esperemos que, bueno, hace otra marcha, ¿no? Por ese tema. Creo que ya estamos, creo, cansados, ¿no? Por la esperanza que nos dijo el alcalde estos días, ¿no? Pero bueno, son cosas de conversar, pues, ¿no?
0: 6:52 a.m. Ahí estuvo entonces esta entrevista que se ha realizado también a la autoridad. Definitivamente una gran preocupación por parte de la población. Y como ellos lo han mencionado, ¿no? De no solucionarse lo más pronto posible, puede ocasionar otro tipo de malestares, ¿no? Así que esperemos que esto se solucione muy pronto de la mejor manera. 6:53 a.m, vamos con la siguiente información. Policía reconoce a 32 efectivos por destacados resultados operativos en la región San Martín. Con el objetivo de fortalecer la identidad nacional y promover la participación ciudadana en actos cívicos, la región policial San Martín viene desarrollando ceremonias patrióticas descentralizadas en distintos sectores de la provincia. Una iniciativa impulsada por el Comando Institucional que busca acercar estas actividades a la población. Durante esta ceremonia que se ha realizado en la plazuela de la Paz de Tarapoto, el jefe del Estado Mayor de la Región Policial San Martín, el coronel PNP Aurelio Juan Huachopoma Zulca, informó que estos actos se llevan a cabo en primer lunes de cada mes como parte de una estrategia orientada a reforzar el respeto por los símbolos patrios y los valores cívicos. En el marco de esta actividad también se reconoció a 32 efectivos policiales por su desempeño en diversas intervenciones y acciones operativas ejecutadas en la región. Huachopoma Zulca precisó que un mayor número de agentes no pudo participar de la ceremonia debido a que se encontraban cumpliendo funciones de seguridad y vigilancia en diferentes jurisdicciones. Entre los resultados destacados figuran intervenciones relacionadas con el decomiso de sustancias ilícitas y acciones contra presuntos microcomercializadores de droga, especialmente en zonas cercanas a instituciones educativas. Asimismo, resaltó el trabajo preventivo que desarrolla la Policía Nacional en coordinación con los centros educativos para contribuir a la seguridad de los estudiantes y reducir factores de riesgo asociados a las actividades ilícitas. Las autoridades policiales también destacaron las recientes detenciones de personas presuntamente vinculadas a casos de hurto y robo agravado en los distintos puntos de San Martín, acciones que formaron parte de los méritos considerados para el reconocimiento institucional otorgado a los agentes. Veamos el video.
5: Policía Nacional del Perú reconoce a efectivos destacados por acciones relevantes en seguridad ciudadana. En una ceremonia protocolar realizada en la plazuela 9 de abril de Tarapoto, la Policía Nacional del Perú distinguió a efectivos que sobresalieron durante el último mes por su desempeño en labores operativas y de servicio a la comunidad. La actividad reunió a autoridades policiales y representantes del Estado, quienes resaltaron el compromiso institucional en la lucha contra la delincuencia y el fortalecimiento de la seguridad pública. Durante el acto, el jefe del Estado Mayor de la Región Policial San Martín, coronel Aurelio Juan Huachopoma Zulca, destacó la importancia de reconocer el mérito y la vocación de servicio dentro de la institución.
6: El servicio policial, demostrando a favor de la calidad, vocación de servicio, y contribuyendo a la paz para tener resultados positivos a favor de ese camino.
7: Señora Leli Sofía Amasifuén, subprefecta provincial de San Martín. Señor mayor en retiro Fernando Damason Zamora Corrales, gerente de Seguridad Ciudadana y Gestión de Riesgo. Señores oficiales superiores, oficiales subalternos, suboficiales, público en general que se encuentra presente en esta plazuela de la paz de la ciudad de Tarapoto. Señoras y señores. ¡Aluido! en representación de nuestro señor general, jefe de la región policial San Martín, que se encuentra ausente por motivo de servicio en la ciudad de Tocache, tengo el honor de hacer uso de la palabra en esta ceremonia tradicional del lunes patriótico. Esta ceremonia descentralizada que hoy lo estamos realizando en esta plazuela es con el único propósito de inculcar en la ciudadanía valores, civismo, amor y respeto a nuestros símbolos nacionales. Por lo tanto, cuando se dice nuestra bandera roja y blanca, cuando se entone nuestro himno nacional, tenemos la obligación de ponernos de pie. Todos somos peruanos y tenemos que honrar a nuestros símbolos patrios. Hoy también es importante porque hoy también renovamos nuestro juramento de servicio a la sociedad.
8: El comando institucional ha dispuesto que todos los lunes de cada mes se realice la ceremonia patriótica, ¿no? Con la finalidad, pues, no, de inculcar a los ciudadanos, pues, no, los valores, el amor a los símbolos patrios. Y en ese sentido, el comando de la región policial San Martín está realizando ceremonias descentralizadas, ¿no? Hoy día tocó la plazuela de La Paz, anteriormente ha sido en la plaza de armas de Morales, también ha sido en el distrito de la banda de Chilcayo, y bueno, y todos los domingos ustedes ya saben que se realiza en la plaza de armas de Tarapoto. Entonces continuamos con esa disposición de comando todo este año, esperando, pues, no, de que la ciudadanía, pues, no, cambie su conducta, ¿no? Y al menos, pues, no, cuando se hice nuestra bandera, se cante nuestro himno, pues se ponga de pie, ¿no? Y participe de nuestro acto cívico.
9: ¿Cuántos efectivos se ha reconocido?
8: Bueno, actualmente han asistido 32 efectivos. Han sido más, ¿no? Por el esfuerzo que están presentando en diferentes intervenciones, pero por motivos de servicio, actualmente, pues, no han podido estar presentes todos.
9: ¿Qué acciones han tenido los efectivos, coronel, para proceder a su investimiento?
8: Lo básico, bueno, lo sobresaliente del personal que ha realizado intervenciones ha sido, pues, no, decomiso de droga, envoltorios, ¿no? De sustancias tóxicas que generan, pues, malestar en nuestra nueva generación, en los jóvenes, y también, bueno, no, es una amenaza actualmente para los estudiantes de los diferentes colegios. Por eso también actualmente nosotros estamos brindando servicios en los colegios, no solamente para brindar seguridad, sino también identificar algún probable microcomercializador, ¿no? Para salvaguardar su salud de los alumnos. También ha habido otras intervenciones como detenciones de personas en flagrancia, cometiendo, pues, no, delitos, hurto agravados, robo agravados, ¿no? Que han conllevado, pues, no, de que el comando lo reconozca por estos logros que han tenido.
0: Gracias. Bueno. 7:01 a.m. Interesante, ¿no? Estas acciones cívicas para reforzar ese acto patriótico que deberíamos tener todos como ciudadanos, ¿no? Todos los primeros lunes de cada mes, entonces. Y se aprovecha, por supuesto, también la oportunidad de realizar estos reconocimientos a aquellos efectivos que destacan por su labor. Vamos a realizar una breve pausa comercial, culminando nuestro primer bloque de programación. Pero no se muevan porque regresamos con más aquí en Millennium Noticias, edición matinal.
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0: Mañana con 10 minutos, 7 de la mañana con 10 minutos, queremos saludar y dar la más cordial bienvenida a las personas que recién se conectan a la señal y a la sintonía también de Millennium Noticias edición matinal. Estamos compartiendo con ustedes la jornada de hoy, martes 2 de junio del 2026. Yeri Maciel, siempre un gusto de acompañarlos durante estas dos horas de jornada informativa. A continuación tenemos enlace telefónico el señor Jorge Vela Ríos. Muy buenos días, lo escuchamos.
24: Buenos días, amigos y amigas. Desde anoche no hay servicio eléctrico en la plaza central de la ciudad de Lamas, debido a que se están realizando diversas obras de mantenimiento del sistema eléctrico de las instalaciones nuevas que tiene la plaza. En los últimos días ha habido algunos cortes intempestivos del servicio eléctrico general que han ocasionado el deterioro de la instalación empotrada que se encuentra en la plaza, y esto ha derivado en que muchas de las farolas y otros sistemas de iluminación y el sistema propiamente de manejo del tablero electrónico que se tiene en la plaza no esté funcionando adecuadamente. Por eso desde ayer que están retomando el trabajo los técnicos han decidido hacer precisamente el corte de este servicio, o en todo caso del alumbrado público en la plaza, mientras se logra detectar los problemas propiamente dichos de esta zona de la Plaza de Armas, cuyo atractivo principal es precisamente las luces en las noches, que permite además un perfecto funcionamiento tanto de la pileta central como también de la pileta con la llanaza. según la indicación que tenemos, hasta el día de hoy debe reponerse el servicio para continuar con el recibimiento propiamente de los visitantes, que anoche llegaron muchos y se encontraron con una plaza oscurecida, pero fueron explicados rápidamente por a qué se debe y mostraron su complacencia. Seguramente en el transcurso de hoy o mañana la plaza volverá a tener la luz que es ya acostumbrada. Por otro lado, este domingo 7 es la segunda vuelta de las elecciones presidenciales. Anteayer se dio el debate entre los dos candidatos presidenciales, pero junto a ello el Jurado Nacional de Elecciones ha establecido también una serie de restricciones que ya están funcionando desde el día de ayer. Por ejemplo, hasta el domingo estaba permitido la publicación de las encuestas que hacen estas empresas, y a partir de esta semana no va a haber ningún tipo de encuestas que se publiquen, pero sí las entidades estas van a poder seguir haciendo sus encuestas. En ese sentido, en el último fin de semana se sabía, por ejemplo, de prácticamente un empate técnico entre los dos postulantes. Pero también hay otros aspectos que hay que tener en cuenta. La ley seca se efectivizará desde el sábado, desde las 8 de la mañana de este sábado 6 de julio hasta las 8 de la mañana del lunes 8, en donde está prohibido la venta de todo tipo de bebidas alcohólicas. Y también hay otras actividades que tienen que hacerse. Por ejemplo, el jueves van a ser el plazo máximo para los mítines de cierre de campaña de todos los candidatos en todos los lugares, y seguramente que lo van a hacer en Lima ambos, pero de todas maneras ya el trabajo de las elecciones ya está, en lo que se refiere a la segunda vuelta, ya está en camino, y de hecho que vamos a tener mayores informaciones. Por mientras, ya conocemos que luego del levantamiento del paro de los arroceros, el material electoral ya llegó el día sábado precisamente a nuestra ciudad para que sea distribuido también a los distritos de la provincia. De esta manera, ya todo está entrando en la etapa final de lo que será las elecciones del domingo 7 próximo. El miércoles 3, o sea mañana, tenemos entendido de que se va a realizar la ceremonia por la jura de la bandera, la batalla del 7 de junio, que evidentemente, como sabemos, el 7 de junio es feriado, es domingo, y además va a ser las elecciones, y por tanto no se puede realizar ningún tipo de actividades cívicas, patriotas, o algún tipo de actividad en ese día que es las elecciones. De tal manera que la Quinta Brigada de Protección de la Amazonía Peruana, que funciona en Tarapoto, en Morales, ha programado para el día de mañana, miércoles, a partir de las 8:30 de la mañana, la ceremonia central por el Día de la Bandera, la Jura de la Bandera, como también se llama, y para ello han invitado a todas las autoridades de todos los niveles de la región San Martín. El general jefe del destacamento o del batallón de protección a la Amazonía está haciendo esta invitación, y de una manera también para reiterar el civismo en nuestra patria. El día viernes 5 también es el Día Mundial del Medio Ambiente. En ese sentido, también va a ser un día interesante de reflexión, toda vez que esta celebración permite de que todos de alguna manera pensemos en cómo ir conservando el medio ambiente, o en todo caso reponiendo lo que ya está malogrado. En estos días se está anunciando de que va a haber lluvias o va a haber friaje también, y esto es no es muy habitual en esta época, pero de todas maneras es también un signo de cómo el cambio climático está ingiriendo bastante cambios en diversas maneras de analizar el clima. Por ejemplo, en estos tiempos normalmente si bien es cierto es un poco de frío porque la cercanía de San Juan y todas esas cosas, pero también permitía de que se hagan las siembras y las cosechas correspondientes. Pero sin embargo, ahora con este cambio brusco que tiene el clima, muchos de los productos que se siembran a veces terminan malográndose por la demasiada humedad que hay, e inclusive por los vientos. Lo cierto es que en el Día Mundial del Ambiente seguramente en algunas instituciones van a hacerse presente con algún tipo de comunicación. Por otro lado, para el día jueves 4, también a las 7:30 de la noche, la Asociación de Vivienda 21 de Noviembre está citando a todos los moradores de esta parte de la ciudad a una reunión ordinaria a las 7:30 de la noche en su propio local, con la finalidad de informar algunas actividades que están desarrollando hasta la fecha y hacer el informe económico. Están sugiriendo su participación y responsabilidad en bien de la asociación. Así lo están comunicando don Homer Villacorta Cárdenas como presidente y doña María Villacorta Benítez como secretaria. En otro orden de cosas también hay que indicar de que con bastante preocupación se está viendo en los diversos niveles este hecho que ha ocurrido el último fin de semana en el campo de fútbol de Pinto Recodo, en donde nuevamente ha habido una gresca entre hinchas y otros miembros de los equipos que disputaban un partido ahí en por esta etapa provincial de la Copa Perú. Lamentablemente estos hechos están siendo bastante cotidianos acá, y lamentablemente también es de que la Comisión de Justicia o quienes administran justicia en el deporte, básicamente en el fútbol, al parecer no están actuando debidamente, y por ello inclusive en el anterior hecho que ocurrió, luego de todas las investigaciones, sacaron una resolución y luego la perdonaron, y esto realmente es un mal ejemplo para este tipo de situaciones. Además hay que indicar también de que consideramos, particularmente quien habla, de que estas situaciones de violencia en el fútbol no es otra cosa más que la representación mayor del nivel de violencia que hay en nuestras calles con la presencia de estas barras que son enemigas en la ciudad y que constantemente siguen haciendo problemas en cualquier instante. Entonces, si bien es cierto, cuando hay estos enfrentamientos lo hacen entre equipistas de estos equipos nacionales, pero cuando ya hay una competencia en donde hay mayor cantidad de público, ahí aprovechan para inmiscuirse estos violentistas y ocasionan estos desmanes. Creemos de que las autoridades deportivas del medio deben actuar con mayor dureza, con mayor firmeza, para contrarrestar el avance de la violencia en el fútbol, que realmente, así como vamos, podría determinar en situaciones mucho mayor problemáticas para el deporte, para los escenarios deportivos o para las sedes deportivas, toda vez de que un hecho que ocurra en un estadio puede ocurrir de que lo inhabiliten a ese estadio, y toda la inversión que han hecho para que esos espacios públicos sirvan para la práctica del deporte simplemente se van a la nada, y eso esperamos que no ocurra. Esta ha sido nuestra participación en estas horas de la mañana. Adelante, estudios.
0: Muy bien, muchas gracias al señor Jorge Velarríos por la información que nos comparte día a día, mañana a mañana, siempre de mucho interés, ¿no?, para toda la población y nuestros oyentes y televidentes en general. 7:20, vamos con el desarrollo de la siguiente información. Keiko Fujimori cierra campaña en Tarapoto con mitin rumbo a la segunda vuelta. En la recta final hacia los comicios presidenciales, la lideresa y candidata de Fuerza Popular Keiko Fujimori encabezó la noche de ayer, lunes 1 de junio, su mitin de cierre de campaña en la ciudad de Tarapoto. Ante una concentración de simpatizantes de diferentes partes de la región, Fujimori en su discurso se comprometió formalmente a recuperar la paz, el orden y la tranquilidad en el territorio nacional, asegurando que en un eventual gobierno bajo su mando hará que las instituciones del Estado funcionen de manera eficiente para reducir las largas esperas en las citas médicas. En el ámbito educativo, la candidata presidencial anunció que ejecutará un plan de mejoramiento integral para la infraestructura de los colegios públicos a nivel nacional. Adicionalmente, prometió que su administración distribuirá de forma directa un total de 5 millones de kits escolares para apoyar la economía de las familias peruanas en situación de vulnerabilidad. Luego de su mitin, la candidata Keiko Fujimori atendió a la prensa. Vamos a ver sus declaraciones.
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estacionamiento, ¿no? Alguien que tiene a su lado a una persona que ha asesinado policías, ¿cómo puede pretender liderar la lucha contra la criminalidad? Ahora permítame contestar algunas preguntas.

sobre oportunidades económicas para San Martín. San Martín tiene un potencial enorme.

0: 7 de junio tenemos la posibilidad de elegir el rumbo de país que queremos. Muchas gracias, estoy casi sin voz. Gracias.
1: 7 de la mañana con 26 minutos. Ahí estuvo entonces la candidata a presidente, presidente de nuestro país, ¿no? En estas declaraciones. Y por supuesto también ha compartido con sus simpatizantes en esta noche, la noche de ayer en realidad, ¿no? Vamos entonces a compartir con ustedes lo siguiente.

0: agradecimiento. Las hijas Rister y Alicia y demás familiares de quien en vida fue la señora Erma González Sánchez, viuda de García, expresan sus más sincero y profundo agradecimiento a todos los familiares, amigos y personas de buen corazón que los acompañaron y brindaron su apoyo durante los momentos de dolor por el sensible fallecimiento de su madre. Agradecen de manera especial sus oraciones, muestras de cariño, palabras de consuelo y gestos de solidaridad durante el velatorio y sepelio. Su presencia y apoyo han sido un gran consuelo para toda la familia en estos difíciles momentos. El afecto y la estima demostradas a la familia García González permanecerán por siempre en los corazones y serán recordados con profunda gratitud. Señora Erma González Sánchez, descanse en la paz del Señor. Siete de la mañana con 28 minutos. Vamos a una breve pausa comercial y regresamos con nuestro último bloque de programación en Milenio Noticias, edición matinal.
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0: 7:39 a.m. Estamos de vuelta en Millennium Noticias, edición matinal, y listos para compartir con ustedes la siguiente información. Oficina Descentralizada de Procesos Electorales San Martín recibe material electoral para la segunda elección presidencial 2026. La Oficina Descentralizada de Procesos Electorales, OPE San Martín, viene intensificando las jornadas de capacitación dirigidas a los miembros de mesa con miras a la segunda elección presidencial. Estas actividades buscan fortalecer los conocimientos sobre los procedimientos electorales que deberán aplicarse durante la jornada de votación, garantizando así un proceso ordenado, transparente y eficiente. Las autoridades electorales exhortaron a los ciudadanos designados a participar activamente en las capacitaciones para cumplir adecuadamente su importante labor el día de los comicios. Vamos con las imágenes.
1: La Oficina Descentralizada de Procesos Electorales San Martín intensifica capacitación para miembros de mesa de cara a la segunda elección presidencial. Con miras al desarrollo de la segunda elección presidencial 2026, la Oficina Descentralizada de Procesos Electorales ODP San Martín viene fortaleciendo las jornadas de instrucción dirigidas a los ciudadanos sorteados como miembros de mesa. Las capacitaciones están orientadas a garantizar el correcto cumplimiento de las funciones electorales, así como el adecuado manejo de las actas y materiales de votación. La entidad exhortó a los convocados a participar activamente en estas sesiones para contribuir a la transparencia y eficiencia del proceso democrático.
2: Buenos días, efectivamente el día de hoy se llevó a cabo la capacitación, la jornada, la única jornada de capacitación a miembros de mesa, en lo que en 54 locales de educación de la jurisdicción de la ODP San Martín.
3: En el caso de la provincia de San Martín, que usted ha tenido la oportunidad de verificar y supervisar, ¿cuántos locales se han habilitado?
2: En lo que es el distrito de Tarapoto se habilitaron 3 locales de capacitación. En Morales, un local, que es el Francisco Izquierdo, y en la banda de Chilcayo, 2 locales, que es la 0094 y la Cleofa.
3: ¿Cómo ha podido notar en esta oportunidad la afluencia de los miembros de mesa, jefa, entre titulares y suplentes?
2: Menos de lo que se esperaba, pero sí se cumplió la meta de casi

0: hemos habilitado, por decir, en Violencia Perea, perdón, en el complejo de la universidad hemos habilitado 16 mesas, pero solo se lograron llenar 6 mesas, de 6 salones, ¿no? Con 24 miembros de mesa cada uno.
1: Bueno, ello aparentemente obedece a que muchos de estos miembros de mesa ya se sienten suficientemente capacitados con la primera jornada que fue para las elecciones generales.
0: Se presume que eso de repente por eso la ausencia del miembro de mesa, ¿no? Pero igual se les invita a que sigan capacitándose de manera presencial y de manera virtual también, ingresando a la página de Operuca, también pueden seguir capacitando.
1: ¿Estas capacitaciones hasta qué día irán, este jefe?
0: Las capacitaciones a miembros de mesa y actores electorales es hasta el 6 de junio.
1: En el caso de Tarapoto, ¿a dónde pueden acudir los que estén interesados en conocer un poco más sobre sus funciones?
0: En las oficinas digitales que están instaladas en la ODP Tarapoto y en la ODP también, en la ODP San Martín, y en las oficinas digitales que están en la ORP y la otra oficina que está por el barrio Partido Alto.
1: En todos los distritos, los 29 distritos que tiene la jurisdicción de la ODP San Martín, pueden acudir a sus respectivas oficinas digitales para ser capacitados.
0: Exacto, a las mismas oficinas digitales y a las oficinas de centro poblado.
1: Bueno, finalmente, ¿qué mensaje le puede dar a los miembros de mesa de cara a estas elecciones, jefa? A menos de una semana prácticamente.
0: Bueno, se les invita a ejercer este cargo con bastante responsabilidad. Ya sabemos que el cargo a miembro de mesa es irrenunciable y los esperamos pues, este 7 de junio a partir de las 6 de la mañana para que puedan aperturar sus mesas de citas.
2: 7:44 ahí estuvo este reporte entonces, esperemos que este proceso se lleve de la mejor manera y que el material esté donde debe estar oportunamente. A esta hora tenemos contacto telefónico el señor César Goicochea Silva desde Cacatachi. Muy buenos días, lo escuchamos.
3: ¿Qué tal? Buenos días también a todos los amigos oyentes y televidentes de Millennium Noticias, efectivamente, como siempre, desde el distrito de Cacatachi, aquí en la provincia de San Martín. Bueno, queremos indicar de que la semana pasada una actividad muy importante relacionada con la defensa ribereña en la quebrada de Chupuciña, en vista de que la municipalidad de esta localidad había ejecutado pues un trabajo muy importante con maquinaria del gobierno regional de San Martín, ¿no? Dice que el caso que está quebrada, las altas crecientes que hubo en los últimos días ha colapsado en varios sectores, específicamente en 3 puntos, en la cual se tuvo que hacer la gestión respectiva para que el gobierno regional de San Martín tuvo maquinaria pesada para el trabajo importante que se ha realizado, ¿no? Falta todavía algún sector, desde la parte baja, específicamente en el sector Chucusco, que aún todavía falta debido al tiempo que no se ha podido ejecutar al 100% en esta actividad, pero lo que se ha logrado es salvar algunos sembríos y algunas propiedades también que se encontraban muy cerca al sector Cruz de Lamas, aproximadamente a un par de kilómetros hacia abajo, en la cual se ha hecho el trabajo respectivo, ¿no? Esperamos que también durante el transcurso de los siguientes días el gobierno regional siga dotando con maquinaria, porque faltan todavía algunos sectores, como lo acabo de repetir. Es importante que el trabajo de defensa ribereña que se ha tenido, tanto el colapso que ha tenido la quebrada de Chupuciña, en 3 sectores, en 3 puntos de nuestra localidad de Cacatachi. Asimismo, también queremos indicar, ya está todo previsto, se viene haciendo todos los preparativos para el inicio también de las fiestas patronales de San Juan Bautista en nuestra localidad de Cacatachi, ¿no? En la cual la Comisión Estatal Central de los Festejos y de la mano también con la cabezanía, que está a cargo del señor Pedro Vela Cineragua y su señora hija también, la señora Sandra Vela, estarán a cargo de esta importante actividad con el apoyo también de la municipalidad de esta localidad. Me estaba indicando el presidente de la comisión, en este caso, el ingeniero Miguel Torres, que todo lo preparado y ha sido aprobado también el presupuesto respectivo para el apoyo correspondiente, en este caso, a la cabezonía para realizar las actividades culturales, deportivas, ¿no? Lo que se ha quedado listo también es de que ya se inició la actividad deportiva, también que es la denominada Copa San Juan, que esta inauguración se hizo el pasado sábado en horas de la noche en el Complejo Deportivo Municipal, con la participación de más de 30 equipos, ¿no? Que representan a los jirones, así como también a los sectores de nuestra localidad, ¿no? Tanto en fulbito masculino, fulbito femenino y voleibol mixto, ¿no? es importante la participación de la comunidad, en este caso involucrarse en las actividades festivas en el presente año 2026, ¿no? También va a haber actividades culturales, va a haber también la elección de la señorita San Juan, y en fin, esto se va a realizar oficialmente en el lanzamiento de la programación, en una conferencia de prensa que se va a realizar justamente en el auditorio de la municipalidad, ¿no? Interesante esta actividad, creemos que es importante, como repito, y el encargo de la cabezonía y de la municipalidad hace sentido a la invitación a toda la población de Cacatachi que se involucre, y también la invitación a los demás distritos, provincias de acá de la región San Martín, del país y del mundo, para que puedan también junto a la población desarrollar esta importante actividad religiosa y costumbrista, ¿no? Lo que ha indicado, resaltado también la comisión, y también que lo indica el ingeniero Miguel, es que la población debe involucrarse en este tipo de actividades, y teniendo en cuenta que es una actividad religiosa también, ¿no? El pedido que también ha hecho el párroco de esta localidad, el padre Miguel Flores, el llamado también a la hermandad católica, para que también, ¿no? Así como también se baila con la fiesta tradicional, también se acuda a la parroquia central de nuestra localidad de Cacacache, porque también, como dice él, es una actividad religiosa, ¿no? De lo demás también queremos indicar que las actividades también continúan, en este caso las actividades de aniversario de la institución educativa inicial 308, se inició el pasado sábado también con la participación de las actividades deportivas de los alumnos y padres de familia, sábado y domingo, siguieron realizando sus actividades, estaban los padres de familia y los alumnos, es importante la institución educativa de nivel inicial, que también se suma a esta semana de celebración, ¿no? El día viernes, en horas de la noche, tiene serenata por este importante aniversario. Esperamos que también desearles éxitos, como siempre, a la institución educativa, la primera de nivel inicial aquí en nuestra localidad de Cacatachi. Bueno, hasta aquí la información que podemos compartir en este momento desde Cacatachi, aquí en la provincia de San Martín. Gracias por el pase.
2: Muchas gracias también a usted, señor César Goicochea, por los reportes que nos realiza continuamente, que sirve, por supuesto, para alimentar la información de los diferentes puntos de nuestra región San Martín. Vamos a compartir a continuación el desarrollo de la siguiente noticia. Roberto Sánchez, vamos a esperar los resultados en el penal de Barbadillo. Roberto Sánchez, candidato presidencial de Juntos por el Perú, dijo este lunes que esperará los resultados de la segunda vuelta electoral en el penal de Barbadillo, donde está recluido el ex mandatario Pedro Castillo. Él también, congresista, dio este anuncio durante una visita a la ciudad de Casma, en Ancash, donde se reunió con sus simpatizantes y realizó actividades de campaña. Vamos a recuperar el gobierno popular, la libertad del presidente Castillo y un gobierno para el pueblo. Hay que mantener las esperanzas. Este 7 de junio está cerquita. Todos tenemos que ser personeros, defender la voluntad de nuestro pueblo, y esa noche vamos a esperar los resultados en el penal de Barbadillo, fue lo que expresó Roberto Sánchez. El candidato presidencial exhortó a sus seguidores a seguir apoyando. Nadie arrugue, nadie se duerma. Falta poco, vamos a triunfar, fue lo que puntualizó. Vamos con el video. Bueno, tenemos a esta hora 7:50 a.m. A continuación tenemos la siguiente información. Transparencia desplegará 5.000 observadores para la segunda vuelta presidencial entre Fujimori y Sánchez. El secretario general de la Asociación Civil Transparencia, Omar Aguapara, anunció que 5.000 observadores serán desplegados a las 25 regiones y más de 100 provincias del Perú y el extranjero para supervisar el desarrollo de la segunda vuelta presidencial entre Keiko Fujimori de Fuerza Popular y Roberto Sánchez de Juntos por el Perú. En declaraciones, Omar Aguapara precisó que los observadores también recogerán los reportes realizados por los ciudadanos en los locales de votación ante cualquier incidencia, irregularidad o hecho que genere cuestionamientos durante la jornada electoral. De igual forma, Transparencia indicó que el día de los comicios contará con una central para recoger informes de los electores y de sus voluntarios. Tenemos una metodología para ellos y eso nos permite a nosotros informar a la ciudadanía sobre los sucesos, mencionó. El representante de la asociación también se refirió al desarrollo de la segunda vuelta presidencial. Al respecto, informó que se recomendó a la OMPE, al Jurado Nacional de Elecciones y a los partidos políticos promover una campaña sin sobresaltos, agresiones ni lenguaje de odio. Precisó que lo que debe primar son las propuestas, los programas, las ideas. Y bueno, también ha mencionado que tenemos muchos problemas en el país que solucionar, sin duda hay urgencias que vive la ciudadanía cada día y de ahí debe apuntar. Y estamos viendo y hacemos seguimiento también a lo que han hecho los candidatos, dijo, ¿no? En esa misma línea, transparencia, propuso a la ciudadanía informarse antes de emitir su voto a través de su plataforma Revisa tu candidato en el portal, contó Aguapara esta información de que los candidatos a presidente y vicepresidentes. La idea es que la gente busque contrastar e informarse y llegar a un análisis basado en eso, no en propuestas populistas, no en eslogans, sino que haya una reflexión, que haya en comparación de las propuestas, que haya un análisis sobre lo que cada candidatura propone y sobre todo esa base vayan a votar, ¿no? Fue lo que comentó entonces con respecto a esta noticia. A ver, ¿qué más tenemos a esta hora? 7:54. El Jurado Nacional de Elecciones informó que desde las 00 horas de este lunes 1 de junio rige la prohibición total en todo el territorio de la República para difusión o publicación de encuestas de intención de voto. La medida forma parte del conjunto de restricciones legales de cara a la segunda vuelta presidencial. El organismo electoral recordó que la restricción sobre los estudios de opinión pública busca asegurar un escenario de absoluta transparencia y equidad en el tramo final de las campañas partidarias. La disposición se encuentra plenamente tipificada dentro del marco legal de la Ley Orgánica de las Elecciones, ¿no? Vamos con la entrevista.
4: Venimos fortaleciendo los distintos procedimientos de fiscalización electoral antes, durante y después de esta segunda jornada electoral para elegir al presidente de la República. Parte de ello también es la verificación de los procedimientos y las restricciones electorales. El día de hoy justamente ha entrado en vigencia y en rigor la restricción relacionada con la difusión de encuestas electorales. Recordemos que el incumplimiento o la vulneración normativa puede acarrear sanciones superiores al $500,000.
5: Ya no se puede.
4: No se puede hacer ningún tipo de difusión en este caso de encuestas electorales.
5: ¿Cuáles son las otras restricciones que van a empezar a entrar en vigencia en los siguientes
4: días? En los siguientes días, como parte de la fiscalización electoral que se ha visto reforzada como Jurado Nacional de Elecciones, es la verificación de que, en primer término, el día jueves es el plazo máximo que tienen las organizaciones políticas para hacer lo que son manifestaciones o reuniones de carácter político, lo que se conoce como los cierres de mítines, las caravanas electorales. Nosotros fiscalizamos que como máximo estas organizaciones políticas realicen esas actividades hasta el día jueves. En el caso de lo que es propaganda electoral, a partir del día sábado se restringe cualquier tipo de difusión de propaganda electoral. Vamos a estar al tanto de esto. Este tipo de prohibiciones, en el caso se vulneren, ya no solo constituyen, en este caso, vulneración electoral, sino también constituyen ilícitos de carácter penal y es la autoridad correspondiente quien puede actuar de acuerdo a sus competencias, ¿no?
5: En el caso, por ejemplo, ¿alguno de los dos candidatos da una entrevista política? ¿Hasta cuándo puede ser eso?
4: En el caso de lo que viene a ser la verificación relacionada con propaganda electoral, recordemos que cualquier uso de signo distintivo, un polo, una gorra o cualquier símbolo que en este caso se difunda relacionado con el tema de propaganda electoral, no se puede hacer a partir justamente del día sábado. La vulneración de esto de acá no solo acarrea lo que es una infracción de carácter electoral, sino constituye lo que es un delito electoral. Y los fiscalizadores desplegados, los más de 28,000 fiscalizadores que el Jurado Nacional de Elecciones está desplegando a nivel nacional, están haciendo y van a hacer una verificación exhaustiva de esto.
5: O sea, candidatos solamente pueden dar entrevistas hasta el viernes.
4: Recordemos que la restricción está relacionada con el uso de distintivos, difusión de propaganda electoral, de acuerdo a lo que es el artículo 190 de la Ley Orgánica de Elecciones como tal.
5: Ley seca, ¿a partir de cuándo rige y cuáles son las sanciones?
4: La ley seca, justamente, y lo que es la restricción al expendio de bebidas alcohólicas, entra en rigor a partir de las 8 de la mañana de este día sábado 6 de junio y culmina a las 8 de la mañana del día lunes 8 de junio. El incumplimiento relacionado con el tema de lo que es ley seca puede acarrear una sanción pecuniaria de $3,390.
5: Y finalmente, Eso es en el lado de la persona que vende el alcohol. En el lado de las organizaciones políticas, ¿hay sanciones si no cumplen con estas reglas electorales?
4: Efectivamente, en el caso relacionado con propaganda electoral, recordemos que eso constituye un ilícito penal y será el Ministerio Público quien actúe de acuerdo a sus competencias.
5: Y finalmente, recordar a la gente que no debe utilizar un distintivo y los horarios de votación.
4: Debemos recordarle a la gente que cumpla lo que es la normativa electoral, pero sobre todo que ingrese al portal web del Jurado Nacional de Elecciones al voto informado, revise los planes de gobierno y asista a votar de manera informada este día, sábado, domingo 7 de junio. Justamente.
5: Bueno, esa es la información, entonces, ya lo saben, hasta el día, o ya están prohibidas las encuestas, y también el fin de semana ya no se puede comprar más alcohol, y lo más importante, acudir efectivamente ese domingo a, bien informados, a votar a los diferentes centros de votación.
2: 7:58 llegamos ya a la parte final de la programación de hoy, como siempre, agradecidos con todos ustedes por su sintonía, por compartir día a día, ¿no? Cada momento. Así que, Dios mediante, nos volvemos a reencontrar el día de mañana, pidiéndoles siempre mucha prudencia, sobre todo si tienen que conducir, de desplazarse hacia su lugar de trabajo, siempre con tranquilidad, con los 5 sentidos bien puestos en el volante. Evitemos tragedias en nuestras pistas, por favor. Vamos entonces a Dios mediante el día de mañana, Yeri Maciel se despide de ustedes. 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

0: ¿Qué tal, amigos oyentes de todo el departamento de San Martín? Saludos y muchas bendiciones en este día. Yo soy el doctor Peter Medina, especialista en naturopatía. Hoy quiero hablar de los cálculos o piedras a la vesícula. Mire, señores, la vesícula es una bolsita pequeña que está debajo del hígado y ayuda a digerir las grasas. Pero cuando la bilis se vuelve espesa, se forman piedritas, a eso le llamamos nosotros cálculos vesiculares. ¿Pero por qué aparece esto? Mire, muchas veces por comer demasiada grasa, frituras, embutidos, exceso de harinas, por sobrepeso, por pasar muchas horas sin comer, o también por la herencia familiar. Si mi papá, mi mamá tuvieron cálculos, posiblemente yo también pueda tenerlo. Mire, una persona puede sentir dolor en la parte derecha del abdomen, debajo de las costillas, sobre todo después de comer grasas. También puede tener náuseas, vómitos, gases, llenura, vinagrera o dolor que se va hacia la espalda. Pero atención, si hay dolor fuerte, fiebre, ojos amarillos o vómitos continuos, no debe esperar, señores. Tiene que acudir rápido al centro de salud porque la vesícula puede inflamarse o taparse. ¿Y qué debemos hacer? Evitar las frituras, la carne de chancho, comidas muy grasosas, gaseosas y sobre todo trate de comer verduras, sopas, frutas, agua y alimentos sancochados. Señores, los cálculos a la vesícula no se debe ignorar. Cuando el cuerpo avisa con dolor, hay que hacerle caso a tiempo. 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
0: 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Tenemos que aprender a combatir la enfermedad de raíz y evitar estar tomando medicamentos de por vida. 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
7: 8 de la mañana, 31 minutos.

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1: 8 de la mañana, 44 minutos.

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1: 9 de la mañana, 2 minutos.
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3: Pobladores de Churuzapa llegaron hasta la Municipalidad Distrital de Rumizapa para exigir el reinicio de la obra de drenaje pluvial, advirtiendo que la paralización del proyecto genera riesgos para la salud pública y podría agravar los problemas durante las temporadas de lluvias.
4: Tras la protesta, fue levantado el bloqueo de carretera Tarapoto-Yurimaguas por pobladores del Valle de Pintuyaco, mientras el gobierno regional de San Martín informó que la obra de mejoramiento vial reclamada se encuentra actualmente en etapa de convocatoria.
3: Los transportistas suspendieron el paro nacional programado para este 2 de junio, luego de alcanzar acuerdos con el Ejecutivo, que se comprometió a aprobar un subsidio temporal para el sector y a instalar una mesa de trabajo para atender sus demandas.
4: Durante un mitin realizado en Tarapoto, Keiko Fujimori prometió que, en un eventual gobierno de Fuerza Popular, comprará directamente productos de los agricultores mediante la reactivación del PRONA y anunció inversiones para turismo, agua potable y energía eléctrica.
3: El tipo de cambio se mantiene estable en el mercado nacional y registra una cotización de 3 soles con 41 céntimos para la compra y 3 soles con 42 céntimos para la venta, de acuerdo con los reportes oficiales difundidos hoy.
4: Y en internacionales, el gobierno de Ecuador oficializó la eliminación de los aranceles del 100% a productores colombianos desde el 1 de junio, una medida que ha generado distintas interpretaciones entre Quito y Bogotá sobre los motivos de su aplicación.
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1: 9 de la mañana, 11 minutos.

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1: 9:39 a.m.
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6: 9 de la mañana, 46 minutos.

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1: 9 de la mañana, 59 minutos.
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3: La Plaza de Armas de Lamas permanecerá sin servicio eléctrico durante 2 días debido a trabajos de mantenimiento y mejoramiento de la infraestructura eléctrica, una intervención que obligará a suspender temporalmente la iluminación del recinto mientras se desarrollan las labores programadas.
4: La Nación Shawi expresó su rechazo al proyecto de carretera Balsa Puerto Moyobamba y denunció la ausencia de consulta previa, advirtiendo además sobre presuntas invasiones a territorios ancestrales que podrían afectar comunidades y recursos tradicionales de la zona.
3: A pocos días de la segunda vuelta electoral, Juntos por el Perú presentó un nuevo plan de gobierno que plantea reformas económicas, institucionales y sociales, además de medidas ambientales, anticorrupción y propuestas para fortalecer la integración latinoamericana.
4: Elder Domínguez asumió la presidencia del Tribunal Constitucional y anunció acciones para reducir los más de 8.000 expedientes pendientes, reafirmando su compromiso con la modernización institucional y la defensa de los derechos fundamentales de los ciudadanos.
3: La Federación Nacional de Trabajadores Petroleros advirtió que la crisis financiera de Petroperú podría provocar la paralización de refinerías y afectar el abastecimiento de combustibles, situación que también podría generar incrementos en los precios a nivel nacional.
4: Y en internacionales, la tensión en Medio Oriente continúa creciendo luego de que Israel intensificara sus operaciones sobre territorio libanés, mientras Benjamin Netanyahu y Donald Trump intercambiaron mensajes sobre una eventual ofensiva contra Beirut y la respuesta de Hezbollah.
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14: 10 de la mañana, 9 minutos.

¿qué tal? ¿Cómo están? Hoy estamos martes 2 de julio. Nos encontramos a 2 de junio, nos encontramos acá en Bonita Mañana. ¿Qué tal? ¿Cómo han comenzado su martes? Personalmente, yo les comento, estoy un poquito de frío, ¿eh? Yo siento un poquito de frío. No sé si César en algún momento les comentó que soy un tantito friolenta, ¿no? Un tantito friolenta. Pero nada que no se pueda solucionar con una buena musiquita y con muy buena vibra. ¿Qué tal? ¿De dónde nos están escuchando? De repente nos están escuchando por ahí trabajando, haciendo ya el almuerzo. Por ejemplo, yo les comento, mi mamá a estas horas ya comienza a hacer el almuerzo. Ya comienza a hacer el almuerzo muy temprano. De repente nos están escuchando manejando o no sé, de donde sea, de donde estén escuchando, de verdad. Muchas gracias por sintonizarnos. Se deben estar preguntando, ¿no? María, ¿qué haces sola? Y sí, chicos, estoy un ratito voy a estar sola porque César ya debe estar en camino acá a radio, está cubriendo una entrevista. Son labores profesionales, ¿no? Pero igual ya lo vamos a tener acá. Así que por mientras nos vamos a ir con buena musiquita, nos vamos con Calvin Harris y Dua Lipa con One Kiss.

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1: 10 y 21 de la mañana. Estamos escuchando a Rai con Where is my husband? Aquí en Millennium 106.9 FM y en tu programa favorito, Bonita Mañana. Hoy es martes 2 de junio. Qué rápido, de verdad, lo he sentido el anterior mes, que ha sido mayo, ¿no? Y estamos martes, ¿no? ¿Y cómo va? ¿Cómo va tu semana? ¿Qué tal? Ya estamos avanzando la semana y queremos saber cómo les está yendo a todos nuestros oyentes, ¿no? Para algunas personas, estos dos días, pues, de inicio de semana han sido llenos de trabajo, estudios y responsabilidades. Para otros quizás han sido jornadas un poquito más tranquilas, dedicadas a la familia, a los amigos o también a los proyectos personales, por ejemplo, ¿no? La semana suele ser una especie de termómetro de nuestras actividades. Como por ejemplo, hay quienes comienzan con mucha energía los lunes y llegan pues a los miércoles sintiendo el cansancio acumulado, ¿no? Mientras que otros encuentran estos días la motivación para seguir adelante y cumplir sus metas, ¿ah? También es importante recordar que cada semana trae nuevos desafíos y oportunidades, algo que estamos mencionando con César. Siempre, bueno, personalmente yo creo que cada día, cada semana, cada mes es una hoja en blanco, es un nuevo capítulo que tenemos por comenzar, ¿no? Tal vez de repente hoy recibiste una buena noticia, terminaste una carrera importante o simplemente lograste sacar una sonrisa a alguien, ¿no? Son pequeños momentos que muchas veces pasan desapercibidos porque tienen un gran valor en nuestra vida diaria. Así que vamos a seguir compartiendo la mejor música para acompañarlos donde quiera que se encuentren, en casa, en el trabajo, en el campo, en la carretera. Gracias por elegirlos y ser parte de nuestra sintonía. Así que seguimos con más musiquitas. Nos vamos con Mai Bahía y Gracie con la canción Esta Noche.

la esposa, los hijos y demás familiares tienen el penoso deber de comunicar el sensible fallecimiento de quien vida fue el señor Cristóbal Tapujima Sangama, acaecido el día de hoy, martes 2 de junio a las 6:15 de la mañana. Sus restos se vienen velando en el Jirón Lima, cuadra 1, barrio San Juan. Los familiares quedarán muy agradecidos por su acompañamiento en estos momentos de profundo dolor. Señor Cristóbal Tapujima Sangama, descanse en paz.

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1: 10 de la mañana, 30 minutos.
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1: 10 de la mañana, 35 minutos.

0: 10:38 de la mañana.
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0: Estamos escuchando Dile la Verdad de Joel y Randy con Manuel Turizo. Aquí en tu radio favorita 106.9 FM y por supuesto en tu programa Bonita Mañana. Hoy estamos hablando de un tema bastante bonito, ¿no? ¿Qué tal? ¿Cómo está yendo tu inicio de semana, no? Por eso, aprovechando que estamos hablando de esto, ¿no? Queremos hacer unas preguntas de repente para que ahí piensen, ¿no? ¿Cómo se sienten? ¿Han tenido un buen inicio de semana? ¿Les ha ocurrido algo especial?

0: siga así, ¿no? Hay semanas que parecen eternas y otras que pasan volando. ¿No les pasa? A mí personalmente sí, algunas veces me ha pasado. Algunas están llenas de retos y otras de grandes alegrías. Lo interesante de esto es que cada persona vive una realidad distinta y la radio nos permite compartir estas experiencias. Unos datos que tenemos para comentarles, por ejemplo, son, según algunos diversos estudios, compartir experiencias positivas con otras personas ayuda a mejorar el estado de ánimo y fortalece las relaciones sociales. Por eso es importante hablar de las cosas buenas que nos suceden, por pequeñas que parecen. Eso es verdad. Muchas veces, personalmente, a mí me ha pasado que minimizo bastante los logros que tengo, porque personalmente a veces yo no los veo muy grandes, ¿no? Pero agradecida siempre por mi familia y las amistades que me rodean, que siempre ahí me están alentando por más pequeño que sea el logro, ¿no? Y también se dice que establecer pequeños objetivos diarios aumenta la sensación de satisfacción personal. A ver, a todos nuestros oyentes, ¿tienen algún objetivo diario? De repente, ¿tienen objetivo de repente? Hoy voy a hacer ejercicio o hoy sí voy a comer fruta, entre otras cosas, ¿no? A veces no se trata de lograr algo enorme, ¿no? Como estábamos mencionando, sino de cumplir metas sencillas como terminar una tarea pendiente o dedicar tiempo a la familia, ¿no? Así que mientras siguen llegando, ¿no?, la musiquita, vamos a acompañarlos con muy buenas canciones, ¿ah? Recuerden que cada canción guarda recuerdos, emociones y momentos especiales, ¿no? Así que nos vamos con más musiquita, nos vamos con una canción personalmente que a mí me encanta, nos vamos con Born This Way de Lady Gaga.
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10:48 de la mañana. Estamos escuchando a Kali Uchis con Telepatía. Aquí obviamente en tu radio favorita, el 106.9 FM en Millennium. Y obviamente tu programa favorito, Bonita Mañana. Hoy estamos hablando de qué tal está yendo tu semana, ¿no? Bueno, lo que va de la semana y el inicio de la semana, ¿no? Ya sea lunes y también pues la hermosa mañana de martes 2 de junio. Los especialistas nos señalan que cuando compartimos una buena noticia con alguien, no solo revivimos esa emoción positiva, sino que también fortalecemos nuestros vínculos con otras personas. Les cuento una anécdota. Ayer me fui a comer una salchipapita por, ¿cómo se llama? Por Quillabamba, si no me equivoco. Y encontré a una señora y justo me vio solita comiendo. Y me comenzó a hacer charla. Y ella nos escucha, pero no estaba enterada de quién era. Y por mi Dios se dio cuenta de quién soy. Y quiero mandarle también un saludo a la señora Noelit Panduro, que estoy segura que me está escuchando de acá, ¿no? Por ejemplo, cuando contamos que nos fue bien en el trabajo, que aprobamos un examen, o que logramos una meta personal, volvemos a sentir esa alegría y además permitimos que otros formen parte de este momento, ¿no? Muchas veces pensamos que las buenas noticias deben ser algo extraordinario, pero en realidad no es así. Pueden ser algo tan simple como haber terminado una tarea pendiente, haber recibido una llamada de un familiar o haber disfrutado de momentos agradables con algunos seres queridos, ¿no? Por ejemplo, también ordenar tu habitación, terminar un trabajo pendiente, hacer ejercicio, leer algunas páginas del libro o simplemente de levantarse temprano, ya pueden considerarse objetivos cumplidos. Algo que les estaba mencionando, ¿no?, en el anterior bloque, tienen objetivos diarios y personalmente la verdad, o sea, quizás en la mañana me los planto, ¿no? ¿Sabes? Hoy voy a cumplir tal cosa, hoy voy a hacer ejercicio. Pero sinceramente se los digo, me olvido durante el día. Me olvido, soy como dice mi mamá, tienes una mente de pollito porque me olvido muy fácilmente de las cosas, ¿no? Pero voy a tratar de ponerme mis metas diarias, ¿ah? Así que las personas, ahí está, escuchen, ¿ah? Las personas que anotan sus objetivos suelen tener más probabilidades de cumplirlos. Debería escuchar yo también, ¿no? Porque me olvido. Porque al escribirlo los convierte en algo más concreto y visible. Ahí estamos viendo. Y mientras seguimos hablando lo que tal te está yendo en esta semana, nos vamos a ir con buena musiquita. Así que nos vamos con Maroon 5, con Movies Like Jagger.

0: 10 de la mañana con 54 minutos. María Jesús, ¿qué tal? ¿Qué tal ha estado el programa ahora?
1: Bien, la verdad que bien. Qué bueno. Me he sentido relajada.
0: Yo creo que ya me estás desplazando. No, está bien, está bien, está bien. Bueno, acá vamos a llegar porque hemos tenido pues unas coberturas, algunas noticias y han tardado. A veces las noticias, bueno, son de imprevisto, ¿no? Sí. Y tardan un poquito más. Todo pues para tener mayor información en el informativo de Millennium Noticias al mediodía, ¿no?
1: Sí.
0: Con quien les habla su servidor y también con Gilly Boada, ¿no? Así que al mediodía tenemos algunas novedades. ¿Cómo les está yendo en la semana?
1: Sí.
0: ¿Cómo te está yendo?
1: Justo es algo que he estado preguntando, ¿no? ¿Qué tal les está yendo esta semana, ¿no? Personalmente yo le comenté que sí, me está yendo bien, aunque ahorita tengo un poco de hambre, ¿no? Pero igual, pero igual me está yendo muy bien. Creo que he tenido un excelente inicio de semana.
0: Sí, bueno, es el segundo día de la semana, ya, ¿no es cierto? El segundo rápido. Día del mes también, ¿ah?
1: Y
0: segundo
1: también
0: día de semana, segundo
1: falta
0: día del mes.
1: 14 días para el aniversario de Bonita Mañana.
0: Faltan
1: cuenta regresiva.
0: Faltan
1: ya.
0: 2 semanas exactamente para un año de Bonita Mañana, el primer añito.
1: Primero un bebé.
0: ¿Cuánto tiempo durará Bonita Mañana? ¿Quién sabe? ¿Ah? ¿Quién sabe? Faltan 2 semanas exactamente, de este martes al siguiente martes. ¿Ah?
1: Sí, ya no falta nada.
0: Faltan 14 días exactamente, como bien dices. Y vamos a ver qué sorteamos por ahí, qué dinámica hacemos, ¿no?
1: Sí, ahí vamos a coordinar.
0: Unos trends de TikTok también.
1: Probablemente.
0: Y en general, ¿cómo les está yendo la semana a ustedes? ¿Ah? En general,
1: ¿a ti, César, qué tal?
0: A mí bien, un poquito agitado quizás, con bastantes cositas por hacer, pero dentro de todo bien, ¿no? Dentro de
1: que
0: todo
1: es
0: bien, dentro de todo,
1: ¿no?
0: Tranquilo. Yo tengo la idea de que la tranquilidad no está en la ausencia de problemas, sino en cómo transitamos estos.
1: Eso es verdad.
0: La tranquilidad no está en la ausencia de estímulos, o en la ausencia de cosas por hacer, o en la ausencia de pendientes, sino precisamente en cómo transitamos eso. Así que hay bastante trabajito, hay bastantes cositas por hacer, pero ahí estamos, ¿ah? Con tranquilidad dentro de todo, que creo que es lo importante, mantener la tranquilidad.
1: Por supuesto.
0: Sí, sí, porque todos tenemos siempre algunos pendientes,
1: claro.
0: Algunas cositas por hacer, algunos problemitas también, pero los podemos transitar de forma tranquila, de forma calmada. Creo que esa al menos ese es mi concepto de tranquilidad.
1: Sí.
0: No la ausencia de cosas por hacer, sino la ausencia, en todo caso, sino cómo transitamos esto, ¿no? Así que creo que esa es la forma. 10 de la mañana con 56 minutos, vamos con una canción, llega aquí a Radio Millennium, Josean Log. Y nos trae el tema Beso.

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1: 11 de la mañana.
2: A continuación, nuestros titulares.
3: Pobladores de Churuzapa llegaron hasta la Municipalidad Distrital de Rumizapa para exigir el reinicio de la obra de drenaje pluvial, advirtiendo que la paralización del proyecto genera riesgos para la salud pública y podría agravar los problemas durante las temporadas de lluvias.
4: Tras la protesta, fue levantado el bloqueo de carretera Tarapoto-Yurimaguas por pobladores del Valle de Pintuyaco, mientras el gobierno regional de San Martín informó que la obra de mejoramiento vial reclamada se encuentra actualmente en etapa de convocatoria.
3: Los transportistas suspendieron el paro nacional programado para este 2 de junio, luego de alcanzar acuerdos con el Ejecutivo, que se comprometió a aprobar un subsidio temporal para el sector y a instalar una mesa de trabajo para atender sus demandas.
4: Durante un mitin realizado en Tarapoto, Keiko Fujimori prometió que, en un eventual gobierno de Fuerza Popular, comprará directamente productos de los agricultores mediante la reactivación del PRONA y anunció inversiones para turismo, agua potable y energía eléctrica.
3: El tipo de cambio se mantiene estable en el mercado nacional y registra una cotización de 3 soles con 41 céntimos para la compra y 3 soles con 42 céntimos para la venta, de acuerdo con los reportes oficiales difundidos hoy.
4: Y en internacionales, el gobierno de Ecuador oficializó la eliminación de los aranceles del 100% a productores colombianos desde el 1 de junio, una medida que ha generado distintas interpretaciones entre Quito y Bogotá sobre los motivos de su aplicación.
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14: 11 de la mañana, 7 minutos.
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0: 11 de la mañana con 10 minutos. Estábamos escuchando al cantante mexicano Kalimba con el tema Un Nuevo Mundo Sin Ti, aquí en Radio Millennium 106.9 FM y por supuesto en tu programa Bonita Mañana. ¿Cómo va? ¿Cómo va la semana? Es el segundo día de la semana, segundo día del mes, y a veces también puede servir esta, digamos, esta segunda página, digamos, de este nuevo libro, por así decirlo, para detenerse un rato e ir viendo cómo vamos, ¿no es cierto?
1: Claro, cómo también planificamos el resto de la semana, ¿no?
0: Eso es importante porque de alguna forma, si bien a veces empezamos la semana con toda la energía o con buena actitud quizás, de pronto vamos ya viendo en el ejercicio de la semana, en el transcurso de la semana, en el transcurso del primer día en todo caso, vamos viendo que quizás algunas cosas no salen como nosotros estábamos esperando.
1: Sí.
0: O quizás hay algunas situaciones en las que de pronto nos sorprende, ¿no? El destino, de pronto, algunas cosas de pronto salen de nuestro control, ¿no?
1: Eso es verdad.
0: Y entonces,
1: eso es verdad.
0: Y es mejor hacer ajustes desde temprano.
1: Sí.
0: Entonces, si ya en el primer día, de pronto, nosotros hemos visto, uy, esto no está saliendo como yo quiero, en el segundo día de la semana, en el segundo día del mes, quizás ajustes rápidos.
1: Claro, hay que modificarlo, ¿no?
0: Claro, y no esperar a que todo esto pues crezca.
1: Por supuesto,
0: y esperar al fin de semana.
1: Porque al fin y al cabo nosotros somos las únicas personas que tenemos el control de nuestra vida, ¿no? Entonces nosotros podemos modificar, quitar, agregar, mejorar y entre otras cosas.
0: Tenemos el control de nuestra vida, pero no tenemos el control de todas las cosas que pasan en nuestra vida.
1: Eso es verdad.
0: Hay muchísimas cosas de las cuales
1: que
0: no tenemos el control.
1: Que ya salen de nuestras manos.
0: Sí,
1: sí.
0: Y está bien, porque si pudiésemos controlar todo, imagínate, no existiría el libre albedrío de las otras personas, ¿no? Y lo que podemos hacer es precisamente, bueno, lo que has dicho, trabajar en lo que nosotros podemos controlar.
1: Sí.
0: En algunas cosas que quizás no podamos controlar, de pronto lo que podemos es trabajar en la aceptación a estas. Pero ya en el segundo día de la semana, en esta segunda página en blanco que de pronto nos da una nueva oportunidad, podemos hacer ajustes. Ajustes de algunas cosas que no hayan salido bien pues ayer o quizás en otros momentos. Y es mejor hacer ajustes desde ya, ¿no?
1: Claro,
0: no esperar,
1: ya.
0: No, mañana mejor lo hago, mañana mejor cambio. Entonces, hoy, siendo el segundo día de la semana, es una oportunidad para empezar ya a hacer ajustes.
1: Efectivamente.
0: A algunas cosas de la semana que quizás no hayan salido como tú habías planeado o como tú habías pensado. ¿Te ha pasado eso alguna vez que de pronto
1: sí,
0: tú planificas toda la semana quizás?
1: Varias veces.
0: Todita la semana, ¿no es cierto? Hasta todo el mes de repente y de pronto empieza el primer día y cambió todo.
1: Varias veces me ha pasado cuando a veces planifico esta semana diciendo, ya, esta semana voy a hacer esto, esta semana voy a comprar esto y al final no termina pasando nada lo que dije.
0: Uh-huh.
1: Uno, porque a veces me olvido y eso es lo que estaba mencionando. Uh-huh. Y otras veces porque pues los cambios, los planes cambian. Hay algunas cositas que pues interfieren y que ya eso sale de mis manos, ¿no?
0: Sí, sí. También está en nosotros, si bien no podemos controlar estas cosas, también está en nosotros la respuesta que damos ante estos cambios, ¿no?
1: Claro,
0: es verdad. Y siendo un segundo día de la semana, que generalmente se habla siempre del primer día, ¿no? El primer día de la semana tienes que comenzar con buena actitud,
1: claro,
0: etcétera.
1: Con el pie
0: pero
1: derecho.
0: El segundo día también, el
1: sí.
0: Segundo día también es la oportunidad precisa para hacer ajustes. Si es que no ha salido algo como tú esperabas, pues se puede ajustar ahí mismo. Y ojo, algo importante. Si bien nosotros no podemos controlar muchas cosas, sí podemos controlar nuestra respuesta frente a estas cosas.
1: Efectivamente.
0: Y es mejor una respuesta tranquila a una respuesta apresurada.
1: Alterada,
0: ¿no? Es mejor una respuesta tranquila. ¿Por qué? Porque esa respuesta tranquila te da pues cierto panorama bastante más calmo. El panorama de pronto se va clarificando un poco. Y cuando de pronto estamos con una respuesta bastante alterada, o de pronto ansiosa, o de pronto agitada, quizás nuestro panorama se nubla un poco.
1: Sí, es verdad.
0: ¿Sí? Entonces, la idea es que nosotros tener en claro que no podemos controlar muchas cosas, pero sí podemos controlar nuestra respuesta frente a eso. Y qué mejor que hacer cambios desde ya, apenas sintamos que es necesario, ¿sí? Importante
1: sí,
0: el temita del segundo día,
1: sí.
0: No solamente prioridad del primer día, sino también al segundo
1: claro,
0: día.
1: Claro, porque en todo caso, si de repente el día de ayer o hoy no están comenzando pues de la mejor manera su semana, tienen ya para planificarlo, ¿no? Para ir guiándolo y que el resto de la semana pues termine de la mejor manera.
0: Así es, 11 de la mañana con 15 minutos, vamos con una canción, llega Sebastián Yatra.
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0: Llega aquí a Radio Millennium junto a Manuel Turizo y Bele.
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0: no. Llegan aquí a Radio Millennium y nos traen el tema Vagabundo.
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0: 11 de la mañana con 25 minutos. Estábamos escuchando a Lil Silvio y el Vega, que nos traían el tema Tienes la magia. Un tema, parece fin de semana ya casi.
1: Parece la fin de semana, pero también es un tema bastante romántico.
0: Sí, sí, es verdad, es verdad. Es verdad, me hace acordar algunos matrimonios. ¿La escuchan algunos matrimonios?
1: Sí, esa es canción. Verdad. Siempre lo utilizan bastante para bailar. El
0: buen
1: baile
0: punto,
1: los
0: el baile inicial de, el baile inicial, sí, de novios, ¿no? Sí. Tienes la magia. Es bonita la canción, bastante romántica, bastante bailable también.
1: También.
0: Sí, bastante, bastante, bastante. Hoy estamos hablando precisamente de cómo va la semana, cómo va pues en este segundo día, ¿no es cierto? Cómo va avanzando las cosas y que siempre hay posibilidad de cambiar el rumbo del camino. En nuestras manos está cambiar el rumbo del rumbo del camino y de pronto cambiar el rumbo de las cosas, ¿no es cierto? En nuestras manos está, y las cosas que no podemos cambiarlas, de pronto practicar la aceptación y practicar en nuestra respuesta frente a estas, ¿eh? 11 de la mañana con 26 minutos, vamos a seguir con canciones, vamos a seguir con musiquita que nos sube un poquito el ánimo también, que de pronto pueda ir dándonos esa, todavía no es fin de semana, pero que ya vayamos moviendo,
1: sí,
0: un poquito el cuerpito,
1: ¿eh? Está un poquito nublado, ¿eh?
0: Está un poquito nublado.
1: Está un poquito nublado.
0: Y viene ahora el Justin más talentoso. Viene Justin Timberlake aquí a Radio Millennium y nos trae el tema Sexy Back.

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1: 11 de la mañana, 30 minutos.
2: La esposa, los hijos y demás familiares tienen el penoso deber de comunicar el sensible fallecimiento de quien en vida fue el señor Cristóbal Tapujima Sangama, acaecido el día de hoy, martes 2 de junio, a las 6 y 15 de la mañana. Sus restos se vienen velando en el Jirón Lima, cuadra 1, barrio San Juan. Los familiares quedarán muy agradecidos por su acompañamiento en estos momentos de profundo dolor. Señor Cristóbal Tapujima Sangama, que descanse en paz.

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13: 11:37.
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0: 11 de la mañana con 41 minutos. Estábamos escuchando a 7. El tema Tengo Tu Love, aquí en Radio Millennium 106.9 FM y por supuesto en tu programa preferido, Bonita Mañana, el programa preferido también de los chicos de 7, ¿no?
1: Efectivamente.
0: Nos escuchan a través de la página web que es
1: MillenniumRTV.com.
0: Ajá, MillenniumRTV.com o de la aplicación que puedes descargar de la Play Store, ¿no es cierto? Así que no hay excusa para que nos escuches desde cualquier parte del mundo. ¿Un país, María Jesús?
1: España.
0: No se escuchan en España. ¿Otro país?
1: Canadá.
0: También en Canadá nos escuchan, ¿eh? En cualquier parte del mundo nos puedes escuchar a través de MillenniumRTV.com o desde la aplicación. Así que si es que no estás en Lamas o en la región y de pronto no puedes sintonizar los 106.9 FM de Radio Millennium, ya sabes, ¿eh? El internet nos acerca, ¿no?
1: Eso es verdad. Es un tema que sí lo habíamos tocado,
0: creo. Sí, hemos tocado el internet. Hemos tocado el tema del internet también. Es un tema que nos acerca. Importante también a veces utilizar la tecnología en pro de bienestar, a buena cuenta, y en este caso en pro de poder escuchar el mensaje pues que tiene Bonita Mañana para todo el mundo.
1: Efectivamente.
0: Porque somos internacionales,
1: ¿eh? También somos de Lamas, de regional, distrital, departamental, nacional, internacional y también...
0: Interestelar también.
1: En otras galaxias también nos escuchan, estoy segura que sí.
0: Oye, puede ser. Eso sería un tema interesante para hablar.
1: ¿Te imaginas que sí?
0: Sería un tema interesante para hablar algún día, si es que existe vida en otros planetas o no. ¿Qué crees?
1: Sí.
0: Podría ser, ¿ah?
1: Podría ser.
0: Un día vamos a tocar ese tema. 11 de la mañana con 43 minutos, vamos con una canción. Llegan los chicos de Temple Sour, la banda peruana Temple Sour, que nos traen aquí en Radio Millennium el tema No Tengo Tiempo.

0: 11 de la mañana con 46 minutos. Y con Temple Sour de fondo vamos cerrando la edición de hoy de tu programa preferido Bonita Mañana. La edición de hoy martes. Martes ni te cases ni te embarques ni de Millennium te apartes. ¿Ah? Vamos cerrando la edición de hoy martes de tu programa preferido Bonita Mañana. Yo soy tu amigo César Melgar.
1: Yo soy María Jesús.
0: Y nosotros nos reencontramos ¿cuándo? Mañana miércoles, mitad de semana. ¿A qué hora? A las 10 de la mañana. ¿Y por dónde? Por supuesto, tú ya sabes, por tu radio preferida, tu radio favorita, la radio que escuchas todos los días, ¿ah? Radio Millennium 106.9 FM. Avanzamos contigo. Chau.

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1: 12 del día. Un minuto.
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0: Hola, ¿qué tal? Bienvenidos. Yo soy César Melgar y damos inicio a una nueva edición de El Informativo de Millennium Noticias.
1: Hola, muy buenas tardes. Yo soy Gilly Boada y bienvenidos a esta edición de Millennium Noticias, hoy martes 2 de junio. Y sin más, vamos con nuestros titulares.
2: A continuación, nuestros titulares.
0: La Plaza de Armas de Lamas permanecerá sin servicio eléctrico durante 2 días debido a trabajos de mantenimiento y mejoramiento de la infraestructura eléctrica, una intervención que obligará a suspender temporalmente la iluminación del recinto mientras se desarrollan las labores programadas.
1: Pobladores de Churuzapa llegaron hasta la Municipalidad Distrital de Rumizapa para exigir el reinicio de la obra de drenaje pluvial, advirtiendo que la paralización del proyecto genera riesgos para la salud pública y podría agravar los problemas durante la temporada de lluvias.
0: Tras la protesta, fue levantado el bloqueo de la carretera Tarapoto-Yurimaguas por pobladores del Valle de Pintuyacu, mientras el gobierno regional de San Martín informó que la obra de mejoramiento vial reclamada se encuentra actualmente en etapa de convocatoria.
1: La Nación Shawi expresó su rechazo al proyecto de carretera Balsa Puerto Moyobamba y denunció la ausencia de consulta previa, advirtiendo además sobre presuntas invasiones a territorios ancestrales que podrían afectar comunidades y recursos tradicionales de la zona.
0: Durante un mitin realizado en Tarapoto, Keiko Fujimori prometió que en un eventual gobierno de fuerza popular comprará directamente productos de los agricultores mediante la reactivación del PRONA y anunció inversiones para turismo, agua potable y energía eléctrica.
1: Pocos días de la segunda vuelta electoral, Juntos por el Perú presentó un nuevo plan de gobierno que plantea reformas económicas, institucionales y sociales, además de medidas ambientales, anticorrupción y propuestas para fortalecer la integración latinoamericana.
0: Los transportistas suspendieron el paro nacional programado para hoy 2 de junio, luego de alcanzar acuerdos con el Ejecutivo, que se comprometió a aprobar un subsidio temporal para el sector y a instalar una mesa de trabajo para atender sus demandas.
1: Elder Domínguez asumió la presidencia del Tribunal Constitucional y anunció acciones para reducir los más de 8.000 expedientes pendientes, reafirmando su compromiso con la modernización institucional y la defensa de los derechos fundamentales de los ciudadanos.
0: La Federación Nacional de Trabajadores Petroleros advirtió que la crisis financiera de Petroperú podría provocar la paralización de refinerías y afectar el abastecimiento de combustibles, situación que también podría generar incrementos en los precios a nivel nacional.
1: El tipo de cambio se mantiene estable en el mercado nacional y registra una cotización de 3 soles con 41 céntimos para la compra y 3 soles con 42 céntimos para la venta, de acuerdo con los reportes oficiales difundidos hoy.
0: Y en internacionales, el gobierno de Ecuador oficializó la eliminación de los aranceles del 100% a productos colombianos desde el 1 de junio, una medida que ha generado distintas interpretaciones entre Quito y Bogotá sobre los motivos de su aplicación.
1: La atención en medio Medio Oriente continúa creciendo luego de que Israel intensificara sus operaciones sobre territorio libanés, mientras Benjamin Netanyahu y Donald Trump intercambiaron mensajes sobre la eventual ofensiva contra Beirut y la respuesta de Hezbollah.

0: Esos fueron los titulares para la jornada noticiosa de hoy, martes 2 de junio. Empezamos en el plano local, en una importante reunión realizada hoy en la ciudad de Lamas. Se presentó oficialmente al nuevo supervisor de la obra de mejoramiento del sistema de alcantarillado de Lamas y el Huaycu, el ingeniero Hernán Ibáñez García, hecho que permitirá el reinicio de los trabajos.
1: Durante el encuentro participaron autoridades, representantes de la empresa ejecutora y dirigentes de la población, quienes alcanzaron importantes acuerdos orientados a garantizar la continuidad de esta obra de saneamiento que permanecía paralizada desde hace tiempo.
0: La designación de este nuevo supervisor era uno de los principales requisitos, ¿no?, para retomar el proyecto, por lo que los asistentes a la reunión destacaron la voluntad de las instituciones involucradas para destrabar el proceso y acelerar su ejecución.
1: Con estos compromisos asumidos, se espera que los trabajos avancen de manera sostenida en beneficio de las familias de Lamas y el Huaycu, quienes aguardan la culminación de esta importante infraestructura de saneamiento básico.
0: Conversamos con el gerente general de EMAPA San Martín, el ingeniero César Richard Espinosa Tapia, quien informó que están finiquitando ya observaciones para poder reiniciar la obra.
2: Un profesional de amplia experiencia en lo que es el ámbito de saneamiento.
3: Bueno, lo que está pasando es solamente una notificación para que ya se reinicie por parte del ejecutor de obra, para que ya presente a su nuevo, que tengo entendido ya lo ha presentado a su nuevo residente, que la junta de disputa ha resuelto removerlo, ¿no?
4: La supervisión, para tenerlo claro, ya está, digamos, lista para las labores, se hizo todos los esfuerzos para incluso antes del tiempo pactado, ¿no es cierto?, para tener la supervisión.
3: Estamos en este momento con el equipo supervisor, que lo lidera el ingeniero Ibáñez, que es un reconocido profesional de ingeniería civil en la región San Martín.
4: Perfecto. ¿Alguna opinión también desde parte de MAPA para que, digamos, pareciera que se están entre la supervisión y la empresa, están como que se pelotean, como se diría?
3: Bueno, hay un aspecto técnico que vienen de mucho tiempo, que ya se han resuelto las consultas, pero las vuelven a reiterar nuevamente, ¿no? Entonces, yo creo que ya la municipalidad ha sido muy clara también, ¿no?, que tampoco podemos permitir esté dilatando, ¿no? Si ya hubo una constatación formal, ya hubo el supervisor de aquel entonces ya tuvo una opinión técnica válida, entonces no veo por qué nuevamente cambios de tengan que estar haciendo la consulta sobre el mismo tema al supervisor, ¿no?
4: La disposición de MAPA está para, digamos, agilizar, catalizar los trabajos.
3: Mire, el compromiso de MAPA está dado. Nosotros estamos haciendo un gran esfuerzo a través de la asistencia técnica de OTAS, ¿no?, quien nos está brindando la asistencia técnica desde el punto de vista técnico-financiero para que la obra concluya en el plazo que está establecido, ¿no? que es los primeros días del mes de septiembre. Ahí, ya con la última resolución de plazo que ha dado la Junta de Disputas, debe concluir la obra al 100%. Entonces, ese es el compromiso de MAPA San Martín, y también he sido claro en decir de que hasta ahí solo tenemos marco presupuestal. Entonces, está en toda la sociedad civil, la municipalidad y el MAPA mismo, de hacer nueva estrategia de seguimiento de obra con la finalidad de que culmine en el plazo señalado, porque después de ahí yo no, MAPA San Martín lamentablemente ya no puede financiar la supervisión de obra.
4: Perfecto. Okay. Muchas gracias.
1: El gerente municipal, abogado Luis Cusco, explicó cuál es la responsabilidad de las partes involucradas.
5: En lo que tiene que ver con el inicio de la ejecución, aquí es una decisión exclusivamente de la entidad, ¿no? Ya nos han notificado, nos acaban de comunicar EMAPA, que el día de ayer nos han notificado. Entonces, lo que nos corresponde a nosotros es notificar a la contratista y a todas las partes intervinientes para el inicio de las obras. Ahora, se está quedándose en la reunión, que el día de mañana se van a reunir aspectos eminentemente técnicos para ver temas de consultas, ver sobre el tema del calendario de ejecución, ¿no? Que eso ya es, obviamente, los ingenieros ya se encargan de hacerlo. Y nosotros lo que sí, como les he mencionado, es una decisión eminentemente de la entidad, ¿no? O sea, ya tanto supervisión como la empresa también se van a sujetar a las disposiciones también que tiene que ver con las decisiones de la entidad cuando estas ya cumplen con las condiciones, ¿no? En este caso ya cumplen con las condiciones porque ya tenemos supervisor, entonces ya la causa para la paralización ya se ha levantado, por tanto ya es una decisión de la entidad.
4: Por parte de la municipalidad se están haciendo todos los trámites, todos los esfuerzos, también con el personal técnico también para viabilizar la obra.
5: Claro, sí, tengo también en la reunión nos han informado que acaban de presentar el cambio de residente. Eso lo vamos a darle el trámite correspondiente. Entre hoy y mañana tendría que estar saliendo la resolución de aprobación del expediente, obviamente previa verificación del cumplimiento de los requisitos. Y nada, eso, con eso ya también tendremos supervisorio, residente, y para dar inicio a lo que tiene que ver más adelante, y esperamos que las situaciones se puedan levantar. Acá vamos a tener una reunión que, si bien es cierto, hay algunas partes intervinientes, pero lo que se puede resaltar es la predisposición tanto de la supervisión justamente para poder levantarlas, dar el impulso a la continuidad de la obra, y esperamos también que este nuevo residente que también se está designando por parte de la empresa venga con ese mismo espíritu, ¿no?
4: En su calidad de representante del alcalde, en este caso que no se encuentra presente por motivos laborales, un mensaje a la población.
5: Claro, bueno, que tengan la confianza de que se va a culminar con esta ejecución. Toda obra de saneamiento es una obra compleja, muy compleja, la verdad, para los que estamos en gestión pública, entendemos. No es como una obra de pistas y veredas que al toque no reviste mucha complejidad, porque todo está a la luz, a la vista. En cambio, estas obras son bajo tierra, como se dice. No obstante, están tomando las acciones para poder cumplir en el plazo de ley. Se está quedando también dentro de la reunión. Estamos quedando de que la prioridad debe ser el Huaico, porque, como les he mencionado, la comunidad, el centro poblado, comunidad quechua Huaico, nunca ha gozado de este servicio. Por eso es que podemos ver que, si bien es cierto, ya existen conexiones domiciliarias, la población está haciendo uso de estas cuando no todavía está conectado la PETAR. Entonces, eso es lo que estamos dándole la prioridad a este sector de la ciudad, justamente para no tener esos problemas de contaminación que se puede estar apreciando en las calles, ¿no? Eso es nuestra principal preocupación, tanto del alcalde, del consejo municipal, los funcionarios como municipalidad, y como también aquí han ratificado las partes tanto de la supervisión y la contratista, ese compromiso de poder darle la prioridad a este sector de la ciudad.
4: Muy bien, y asimismo el ingeniero Juan Carlos Villaseca, representante del consorcio Motilones, manifestó su opinión para dar inicio o retomar los trabajos.
6: Breve. Nosotros como empresa no tenemos ningún inconveniente para los inicios. Nosotros estamos esperando las buenas disposiciones de la municipalidad, que se nos comunique de formalmente, llevando a cabo cualquier situación que tenga que ver dentro de un marco legal, para que nosotros podamos iniciar también de manera formal, ¿no? Tenemos temas como, por ejemplo, exolución de consultas, que se los tienes que alcanzar, porque nuestros frentes que tenemos ahora por resolver son muy pocos, que son, por ejemplo, la construcción de cunetas, y eso no lleva más personal. Lo que queremos es la exolución de consultas para poder nosotros en masa traer al personal obrero y poder culminar la obra en los tiempos que nos faltan por resolver ahorita, que nos está dando también los señores de MAPA, y ellos también tienen su supervisión prácticamente con una fecha de un 4 de julio, y queremos nosotros cumplir con eso, pero necesitamos cumplir cuando todas las soluciones de consulta estén dadas para poder continuar.
4: Perfecto, listo, muchas gracias.
1: Y por su parte, el presidente de Defensa de Lamas, Noé Campos, detalló cuáles son los acuerdos que se tuvo en esta importante reunión.
7: Gracias por hacer el seguimiento de día a día. Nosotros como sociedad civil estamos muy preocupados, ¿no? Desde hace muchísimo tiempo, son 3 años, ¿no? Prácticamente de una paralización, y todo esto se le ha mencionado en una asamblea pública en la provincia de Lamas, de que esta obra nos iba a traer problemas. Bueno, y seguimos en problemas. Pues ahora nosotros nos hemos reunido la semana pasada con EMAPA, ¿no? Con la municipalidad, como sociedad civil. No nos cansamos de exigir de que esta obra se culmine. No estamos perdiendo el tiempo. Nosotros estamos haciendo el compromiso que nos ha encomendado la sociedad civil. Prácticamente hoy hubo ya prácticamente un altercado, ¿no?, en todo lo que es la reunión, en vista de que EMAPA, a pesar de haber gastado el 100%, ¿no?, del presupuesto que era para supervisión, pero trató de conseguir la otra contrapartida, ¿no?, para seguir el bienestar de esta obra. Bueno, yo desde aquí quiero agradecer a EMAPA, sí, por esa disposición económica que ha tenido para contratar nuevamente el sistema de supervisión y darle vida por sexta vez ya el reinicio de esta obra. Realmente nosotros ya como moradores, como ciudadanos, estamos cansados ya de tanta injusticia, estamos cansados del trato negativo, de esa vulneración de derechos que nos dan a los quechos. Y toda una vida, no sé qué hemos cometido o qué pecado deberíamos de pagar para que ya no nos sigan tratando así. Y de otra parte también pedimos a la municipalidad provincial de que formalice ya con una resolución documentaria a cada área para netamente tener ya normado, tener equitativamente ya el empiezo de esta obra, estableciendo sus normas, ¿no?, conforme ellos tienen como jurídicos, ¿no?, como jueces y fiscales, ¿no?, de dar la regularidad para que esta obra empiece formal, porque hasta ahorita no tenemos una acta, no tenemos una resolución. Nosotros hemos tenido las reuniones de convocatorias, ¿no?, pero no tenemos la formalidad del caso, y tiene toda la razón. Algunas áreas que están reclamando la formalidad, lo aceptó el gerente de la municipalidad provincial, de que hoy día lo haga la formalidad. Mañana estamos pidiendo como primer punto importante para el desempeño de esta obra y la culminación, de que se reúnan los técnicos de la municipalidad, de Consorcio Motilones y también de supervisión, para dar solución a algunos, no todos en general, los 47 observaciones prácticamente que está escrito, ¿no?, y que ellos han presentado a la municipalidad o han presentado a lo que es supervisión. Esperamos de que todo este se solucione por el bienestar de la provincia de Lama, por el bienestar de toda esta obra y también de nuestra comunidad quechua, de que esperemos ya la culminación de este sistema de desagüe, porque prácticamente nosotros ahorita tenemos enfermos ya acá en esta parte baja del Huaico, donde a través de la contaminación hay muchísimos ya enfermos, ¿no? Y eso nosotros estamos pidiendo, de que la empresa Motilones ponga la mano al pecho y tenga corazón de decir: ellos son los trabajadores, ellos son los encargados de terminar y darnos esta obra con garantía. Y de lo contrario, nosotros vamos a proceder, y ya tenemos, ¿no?, nosotros ya tenemos el visto bueno de toda la sociedad quechua para netamente enfrentar, hacer que estas empresas que siempre vienen y no nos cumplen, de hacerle nosotros responsables. No queremos atentar contra nadie, pero ya no aguantamos la paciencia, ya se pasaron prácticamente, y ya estamos siendo casi por 4 años de que esta obra no se termine, ¿no? Yo saludo también a cada área, como es la municipalidad, de que ellos también tienen el prestigio. Hay algunas cosas también que hay que mejorar, ¿no? Usted ha visto, y todos hemos aceptado en qué estamos errando, ¿no? Entonces justamente necesitamos la conformidad de todo el equipo, y que mañana el equipo técnico se van a reunir, ellos ya tienen la disponibilidad, donde también que se reúna, pero nosotros como población queremos solución, porque nosotros no sabemos ni qué son 47 consultas, ¿no? No sabemos nada. La población lo que quiere es obras, culminación de obras. Para eso están las empresas que concursan en licitaciones de obras, para que ellos cumplan con la absoluta responsabilidad de personal y la garantía de trabajo. Nosotros estamos clamando. Hoy les he presentado nuevamente, en caso de que haya tergiversaciones de técnicos, que la empresa no quiere empezar, que otro no quiere empezar, que otro no quiere empezar, o que las áreas no quieren empezar, más que toda la responsabilidad Motilones, ¿no?, que ellos son los trabajadores, ellos son los que han ganado la licitación, y la responsabilidad en el campo lo tienen ellos, ¿no? Nosotros desde aquí hacemos llamado a la población quechua que esté peregrine, que esté en seguimiento de esta obra, porque ya no podemos permitir otra vez una paralización. Necesitamos ya la culminación, como muchos ellos nos llaman y nos dicen, queremos ya gozar verdaderamente como cristianos, ¿no?, como también merecemos estos derechos por parte del Estado, ¿no?
0: Se va a firmar un acta ahora,
4: ¿Con qué acuerdos específicamente?
7: Ya, bueno, nosotros tenemos el acuerdo ahí, ¿no? El punto importante de que la municipalidad debería netamente emitir la resolución, emitir la conformidad, ¿no? Ante todas las áreas vinculadas a este proyecto, que es Motilones, que es EMAPA y también que es la municipalidad, ¿no? Quizás por ahí se nos haya escapado por parte del gerente, ¿no? Eso le hemos visto, aceptó bien claro. Así me gusta que ellos también enmenden los errores que hemos tenido. No se ha hecho la convocatoria formal, ¿no? Entonces, pues ahorita se le está encomendando a la municipalidad para hacer el acto formal. De otro punto, también la municipalidad tiene que solucionar algunos puntos e impases por donde las tuberías prácticamente están pasando con los dueños de propiedades, ¿no? Para ir solucionando ese aspecto y darle conformidad también al CAS. Y el otro punto es que la empresa Motilones debería ya convocar al personal, a su equipo técnico, para ya dar inicio y empiezo nuevamente por sexta vez esta obra, ¿no? Hasta conllevar ya prácticamente a todo lo que es ya este empiezo de obra. De la otra forma, nosotros nos vamos a comprometer y nos estamos comprometiendo a hacer ya el seguimiento de esta obra, ¿no? Para que haya ya voluntad y responsabilidad de trabajar. No vamos a hacer y no queremos ser tal vez un tropiezo en el camino, una piedra en la empresa, no. Nosotros queremos ver ya que culmine. Hay muchísimo pedido sobre esta obra, ¿no? Gracias más bien a ustedes. Bueno, estamos para cualquier consulta, para cualquier inquietud, estamos para servirlos. Gracias.
4: También, ¿no? Con sus saludos, vamos al representante, el alcalde.
1: Bien, entonces ahí tuvimos las palabras de todas las partes involucradas en esta importante reunión, donde pues se esperaba que ya dieran fecha de inicio, de reinicio de esta obra, ¿no?
0: Pero aún no hay fecha para reiniciar o retomar los trabajos para esta obra tan esperada. Aún no hay fecha. Tenemos en pantalla el acta de compromiso que se firmó hoy en esta reunión. Vamos a darle lectura a esta acta que ha sido firmada por los asistentes, ¿no? Acta de compromiso en el Centro Poblado Comunidad Quechua El Huaycu, siendo las 8:30 de la mañana del día 02 de junio del 2026, reunidos los representantes de las entidades involucradas en la ejecución del proyecto de desagüe de Lamas El Huaycu, con la finalidad de coordinar acciones para la continuidad y culminación de la obra, se adoptan los siguientes compromisos.
1: Acuerdos. Primero, los equipos técnicos de las entidades involucradas se reunirán el día 3 de junio del 2026 con el propósito de revisar el estado situacional del proyecto y coordinar las acciones necesarias para su ejecución.
0: Segundo, realizar las formalidades correspondientes para el reinicio de obra de acuerdo con la normativa vigente y los procedimientos administrativos establecidos.
1: Tercero, emitir la resolución correspondiente que permita viabilizar el reinicio y continuidad de los trabajos.
0: Cuarto, la empresa contratista, empresa Los Motilones, se compromete a convocar y disponer de su personal técnico y operativo necesario para la reanudación de las actividades de obra.
1: Quinto, la municipalidad se compromete a gestionar y solucionar el problema relacionado con los pases y autorizaciones necesarias a fin de garantizar la culminación del PETAR 2 sin mayores contratiempos.
0: Y no habiendo más asuntos que tratar, se da por concluida la presente reunión, firmando los participantes en señal de conformidad y compromiso. Esa era el acta de los acuerdos de esta reunión que se ha llevado a cabo hoy en la mañana, donde pues las diferentes partes, ¿no? Tanto EMAPA con la, digamos, con ya con la empresa supervisora, también la empresa encargada de la ejecución, el consorcio Motilones y también la municipalidad, daban sus puntos de vista, ¿no? Y pareciera pues que quieren llegar a un buen acuerdo, que quieren llegar a de pronto tener consenso para darle inicio a esta, o reinicio en todo caso, a esta obra, ¿no? Así que Mañana es la reunión técnica. Se convocó en un momento a que sea una mesa técnica de pronto ahí mismo en el Huaycu, pero
1: que sea pública.
0: Que sea pública, pero mejor dijeron, mejor que sea en un aspecto,
1: en un lugar más cerrado donde ellos puedan
0: tener mejores recursos también, de estar al tanto de o estar con más equipos quizás. Y bueno, y en parte hay cierta razón, ¿no? Porque cuando hay temas técnicos necesitan pues de muchas más cosas. Así que mañana es la reunión, en todo caso, de los equipos técnicos de todas las partes para que puedan darle viabilidad a este reinicio de obra. Vamos a estar pendientes de esto, ya que la población misma está perdiendo un poquito la paciencia, ¿no? Ya viene bastante tiempo dándose algunas promesas y de pronto no se llegan a algunos acuerdos.
1: Bueno, esperemos pues que el día de mañana ya se pueda tener mayor información con respecto al tema del desagüe del Huaycu, ¿no? Es una obra que está siendo paralizada desde hace bastante, bastante tiempo, y bueno, se espera que los ingenieros que mañana se reúnen lleguen a buen puerto. Y antes de ir a la pausa comercial, vamos con una condolencia. La esposa, los hijos y demás familiares tienen el penoso deber de comunicar el sensible fallecimiento de quien en vida fue señor Cristóbal Tapujima Sangama, acaecido el día de hoy, martes 2 de junio, a las 6:15 de la mañana. Sus restos se vienen velando en el Jirón Lima, cuadra 1, barrio San Juan. Los familiares quedarán muy agradecidos por su acompañamiento en estos momentos de profundo dolor. Señor Cristóbal Tapujima Sangama, descanse en paz.
0: Muy bien, y siendo las 12:29, vamos, 12:30, vamos a nuestra pausa comercial.
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1: Bien, volviendo 12:39, volviendo al informativo de Millennium Noticias después de la pausa comercial, la Municipalidad Provincial de Lamas informó que viene ejecutando trabajos de mantenimiento en la caja de inspección del sistema eléctrico ubicado en la Plaza de Armas de la ciudad. Estas labores forman parte de las acciones orientadas a mejorar la infraestructura de este importante espacio público.
0: Según lo comunicado por la municipalidad, los trabajos contemplan el enchapado de los muros de esta estructura con el propósito de optimizar sus condiciones y contribuir al adecuado mantenimiento de los servicios instalados en la plaza.
1: Debido a la ejecución de estas obras, se informó

0: que pueda generar esta medida temporal y señalaron que estas acciones buscan conservar en mejores condiciones uno de los espacios públicos de pronto más concurridos y representativos de la ciudad de Lamas. Así que ya sabemos, ¿ah? Va a estar
1: dos días
0: sin luz la plaza, uh-huh.
1: No,
0: de
1: no
0: Lamas.
1: Va a funcionar la pileta donde de varios turistas.
0: Buen punto, ¿no? Hay turistas pues que llegan de pronto en la tardecita, uh-huh. casi cuando ya está anocheciendo y de pronto no hay mucha luz, pero esperemos también que las empresas de turismo y también el personal municipal que está resguardando la plaza puedan dar las explicaciones del caso a los turistas, pues para que no se lleven una mala impresión de Lamas, sino que se les explique que pues es un trabajo necesario, importante y es algo momentáneo, nomás pues que no va a tener el alumbrado la linda plaza uh-huh. de Lamas. ¿Ah? Y en otras noticias, vamos con una noticia que desarrollamos ayer y ya hoy tenemos nueva información. Se levantó el bloqueo de la carretera que une Tarapoto con Yurimaguas, luego de que pobladores de Pintuyacu y otras localidades realizaran una medida de protesta para exigir la ejecución de una vía que, según señalan, fue comprometida por las autoridades regionales. La protesta se desarrolló durante la jornada del lunes y afectó temporalmente el tránsito vehicular.
1: Tras la medida de fuerza, el gobierno regional de San Martín emitió un comunicado explicando el estado actual del proyecto. Según la entidad, la obra será ejecutada bajo la modalidad de obras por impuestos y actualmente continúa dentro de su proceso administrativo para hacer posible su futura ejecución.
0: De acuerdo con la información difundida, la empresa encargada del financiamiento ya se encuentra apta para participar en el proyecto. Sin embargo, durante una primera etapa del proceso, la empresa ejecutora que se presentó no logró cumplir los requisitos establecidos, por lo que fue declarada no apta para asumir la ejecución de la obra.
1: Y ante esta situación, el gobierno regional informó que se encuentra en marcha una nueva convocatoria para seleccionar a la empresa ejecutora que tendrá a su cargo los trabajos. Y mientras tanto, las autoridades señalaron que el proceso continúa avanzando y se vienen realizando las acciones correspondientes para concretar esta importante obra de infraestructura vial. Y en imágenes también tenemos el oficio que enviaron el despacho de la gobernación hacia el Frente de Defensa del Valle de Pintuyacu, el cual vamos a dar lectura a algunos puntos claves.
0: Empieza, bueno, dirigiéndose, ¿no?, al Frente de Defensa y empieza también nombrando la obra que es mejoramiento de las carreteras vecinales en la ruta número SM660, tramo Convento, Pintuyaquillo, Pintuyacu, Nuevo Lamas, Copal y distrito de Cainarachi, provincia de Lamas, región San Martín, ¿no? Vamos a la parte en la que dice, pues corresponde precisar que el primer proceso de selección convocado para la elección de la empresa privada encargada del financiamiento y ejecución del proyecto fue declarado desierto debido a que la propuesta presentada no acreditó el cumplimiento de las disposiciones establecidas en los artículos 34 y 87 del reglamento de la ley número 29230. Sin embargo, esta situación no ha significado la paralización ni el abandono del proyecto.
1: Otro punto indica que, por el contrario, con la finalidad de garantizar su continuidad y pronta ejecución, el gobierno regional San Martín dispuso de manera inmediata la convocatoria de un nuevo proceso de selección, el cual se viene desarrollando conforme al cronograma establecido y en estricto cumplimiento de la normativa vigente.
0: Y continuando con este comunicado, mencionan que resulta oportuno informar que el proceso de selección para la contratación de la entidad privada supervisora se encuentra en el otorgamiento de la buena pro correspondiente, constituyendo un avance importante para la ejecución del proyecto. Ello cobra especial relevancia considerando que, conforme a lo dispuesto en el numeral 115.1 del reglamento de la ley número 29.230 en los convenios de inversión destinados

0: A la ejecución de proyectos de inversión, es obligatoria la contratación de una entidad privada supervisora.
1: Entendemos la expectativa y legítima preocupación de la población respecto a esta intervención vial largamente esperada. Por ello, reiteramos nuestra voluntad de mantener una comunicación permanente y transparente sobre los avances del proceso, garantizando que cada actuación se realice dentro del marco legal y con la finalidad de asegurar una ejecución eficiente y sostenible de la obra.
0: Muy bien, era el pronunciamiento de la gobernación regional, ¿no?, sobre este tema que ayer estuvimos desarrollando. Justo era una noticia en desarrollo mientras estábamos en la edición de ayer del informativo de Millennium Noticias. Y pues se tiene ya la información de que está en convocatoria esta obra, que en un principio la obra ya se tiene un financista, una empresa que podría financiar, pero la empresa ejecutora aún no se encuentra, ¿no? Tiene que haber una empresa que esté apta, que dé las condiciones para que pueda ser ya designada como la empresa ejecutora y pueda dar viabilidad a este proyecto. Se levantó ya este paro, sin embargo, igual la atención ante esta situación, ante esta obra que todavía no se realiza, pues la atención sigue ahí, ¿no es cierto? Los pobladores todavía están solicitando que se viabilice esta obra, así que esperemos que en esta convocatoria se pueda tener ya una empresa ejecutora.
1: Así es, y qué bueno que han dado una pronta respuesta también, ¿no? Porque han cerrado en tres puntos claves de la carretera Tarapoto-Yurimagua, más de 700 personas en cada punto. Sí. Entonces, qué bueno que se haya tomado las medidas correspondientes y, bueno, se haya levantado esta huelga, porque no solamente afecta a aéreos, también afectan a los transportistas, entre otras personas. Y cambiando de tema, en el plano electoral y nacional, la candidata presidencial de Fuerza Popular, Keiko Fujimori, realizó un mitin en la ciudad de Tarapoto, donde presentó diversas propuestas dirigidas a los agricultores y a la población de la región San Martín de cara a la segunda vuelta electoral.
0: Durante su intervención, Keiko Fujimori prometió que, de llegar al gobierno, reactivará y fortalecerá el Programa Nacional de Asistencia Alimentaria, conocido como PRONA. Según indicó, esta medida permitirá que el Estado compre directamente productos a los agricultores, generando mayores oportunidades para los productores del campo.
1: La candidata también destacó sus propuestas para impulsar el turismo, señalando que su meta es alcanzar 5 millones de visitantes extranjeros al año. En ese contexto, sostuvo que regiones como San Martín podrían beneficiarse debido a los diversos atractivos naturales, culturales y turísticos que ofrece la Amazonía peruana.
0: Asimismo, aseguró que trabajará para mejorar servicios básicos en la región, mencionando específicamente la necesidad de que la ciudad de Tarapoto cuente con abastecimiento continuo de agua potable y energía eléctrica. Estas declaraciones forman parte de las actividades de campaña que realizan los candidatos antes de la segunda vuelta presidencial.
2: Acá estamos, de pie, con la frente en alto, para decirles que regresaré como la próxima presidenta del Perú, para tomar las decisiones, cumplir con la palabra, inaugurar las obras que estamos anunciando, porque San Martín es una región que vive de su agricultura. A los hermanos que siembran café, cacao, frutas, y por supuesto el arroz. La región de San Martín es el principal productor de arroz en nuestro país. Y ustedes se han sentido abandonados por el Estado. Porque incluso los programas sociales hoy compran productos importados. Y eso es un pecado, queridos amigos. Nosotros lo que vamos a hacer es volver a potenciar el PRONA con los comedores populares, los clubes de madres, las ollitas comunes. Pero el PRONA tendrá una doble función, porque a través del PRONA vamos a comprar el arroz cuando haya sobreproducción y a buen precio, queridos amigos.
3: A comprar el arroz a buen precio cuando haya sobreproducción. Vamos a evaluar salvaguardas para, sobre todo, cuidar la producción nacional.

0: tenemos la posibilidad de elegir el rumbo de país que queremos. Muchas gracias, estoy casi sin voz. Gracias.
1: Muy bien, ahí teníamos las declaraciones de la candidata Keiko Sofía Fujimori Iguchi aquí en el departamento de San Martín, ¿no? En Tarapoto ayer realizó un meeting, ¿no? Ayer por la noche. Y vamos también al plano electoral, ¿no? Vamos al otro candidato, ¿no? A pocos días de la segunda vuelta electoral, Juntos por el Perú presentó una actualización de su plan de gobierno, documento que plantea una serie de reformas en 6 áreas principales: institucional, económica, infraestructura y servicios básicos, social, cultural, ambiental e internacional.
2: Entre las propuestas destacadas figura una mayor participación del Estado en sectores considerados estratégicos para el desarrollo nacional. Asimismo, se plantea el reconocimiento de la naturaleza como sujeto de derechos y la ratificación de acuerdos de Escazú, iniciativa vinculada a la protección ambiental y el acceso a la información pública.
1: El documento también contempla medidas orientadas a fortalecer la lucha contra la corrupción, mejorar los mecanismos de transparencia en la gestión pública e implementar un sistema de impuestos sobre ganancias extraordinarias. Además, incluye propuestas relacionadas con el fortalecimiento de los servicios de salud y educación en el país.
2: En materia internacional, la agrupación política plantea promover una mayor integración entre los países de América Latina y fortalecer las políticas destinadas a proteger y ampliar los derechos de los peruanos que residen en el extranjero. Estas propuestas forman parte de la recta final de la campaña rumbo a la segunda vuelta presidencial.
1: Importante también información, ¿no? Y como vemos en pantalla, este nuevo plan de gobierno, quizás en la foto nos dice bastante, ¿no? Está acompañado de Manuel Rodríguez Cuadros y el, su asesor Ernesto Zunini, donde pues están presentando nuevas propuestas, ¿no? Habrá que informarse, leer también, digamos que a pocos días, muy poquitos días, pues de la segunda vuelta que se cambie el plan de gobierno, pues da para que nosotros tengamos también un poquito más de trabajo para leer este nuevo plan de gobierno y esta nueva actualización, en todo caso, en estos seis puntos, ¿no? Y continuando con la información.
2: Así es, continuando con la información, desde este 1 de junio comenzaron a regir diversas restricciones electorales en todo el país con miras a garantizar el normal desarrollo de la segunda vuelta presidencial el próximo 7 de junio. Entre las primeras medidas aplicadas se encuentra la prohibición de publicar o difundir encuestas de intención de voto en los medios de comunicación.
1: Asimismo, desde las 0 horas del viernes 5 de junio quedarán prohibidos los mítines, concentraciones y cualquier otra actividad de carácter proselitista. La medida busca asegurar un periodo de reflexión para los electores antes de acudir a las urnas y emitir su voto.
2: Otras de las disposiciones establece que desde las 0 horas del sábado 6 de junio quedará suspendida toda forma de propaganda electoral. Además, desde las 8 de la mañana de ese mismo día comenzará a regir la denominada Ley Seca, que prohíbe la venta y el consumo público de bebidas alcohólicas hasta las 8 de la mañana del lunes 8 de junio.
1: Y finalmente, el día de la elección, entre las 7 de la mañana y las 5 de la tarde, no se permitirán reuniones ni actividades políticas en un radio menor de 100 metros alrededor de los locales de votación. Las autoridades exhortan a la ciudadanía y a las organizaciones políticas a respetar estas disposiciones establecidas por la normativa electoral vigente. Así que esas son las restricciones electorales para pues esta semana, ¿no es cierto? Ya estamos ahorita en el silencio electoral, llamado silencio electoral, ¿no?
2: Así que ya sabemos pues cuáles son las restricciones que se va a dar toda esta semana. semana electoral, por así decirlo, ¿no? Entonces ya están informados de lo que se debe y lo que no se debe hacer durante esta semana. Bien, César, siendo la 1:00 p.m, damos por finalizada el informativo de Milenio Noticias.
1: Con nosotros será hasta mañana al mediodía. Hasta entonces.
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23: 1:14 p.m.
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0: pobladores de Churuzapa llegaron hasta la Municipalidad Distrital de Rumizapa para exigir el reinicio de la obra de drenaje pluvial, advirtiendo que la paralización del proyecto genera riesgos para la salud pública y podría agravar los problemas durante las temporadas de lluvias.
1: Tras la protesta, fue levantado el bloqueo de carretera Tarapoto-Yurimaguas por pobladores del Valle de Pintuyaco, mientras el gobierno regional de San Martín informó que la obra de mejoramiento vial reclamada se encuentra actualmente en etapa de convocatoria.
0: Los transportistas suspendieron el paro nacional programado para este 2 de junio, luego de alcanzar acuerdos con el Ejecutivo, que se comprometió a aprobar un subsidio temporal para el sector y a instalar una mesa de trabajo para atender sus demandas.
1: Durante un mitin realizado en Tarapoto, Keiko Fujimori prometió que, en un eventual gobierno de Fuerza Popular, comprará directamente productos de los agricultores mediante la reactivación del PRONA y anunció inversiones para turismo, agua potable y energía eléctrica.
0: El tipo de cambio se mantiene estable en el mercado nacional y registra una cotización de 3 soles con 41 céntimos para la compra y 3 soles con 42 céntimos para la venta, de acuerdo con los reportes oficiales difundidos hoy.
1: Y en internacionales, el gobierno de Ecuador oficializó la eliminación de los aranceles del 100% a productores colombianos desde el 1 de junio, una medida que ha generado distintas interpretaciones entre Quito y Bogotá sobre los motivos de su aplicación.

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Padre, del Hijo y del Espíritu Santo, bienvenidos, amables oyentes, amables hermanos espirituales en Cristo, bienvenidos a este su programa. Hoy, como todos los días, a esta hora, transmitiendo este programa de fe, de confianza, de fe en Dios, con el cariño y el propósito, la trilogía cósmica del chamanismo, Pedro Castro, Marco Aurelio y el quien se dirige en estos momentos a los cientos y miles de hogares a través de esta cadena humanitaria, que es una cadena mucho más mejor y mucho más fuerte que el acero, porque esta cadena es una cadena sublime, una cadena porque la voluntad de Dios hace que yo llegue a cada uno de sus dignos hogares, ahí donde está usted, penetrando ese dolor, ese sufrimiento amargo, penetrando ahí donde hoy en día le duele desde la cabeza hasta las uñas y las plantas de los pies. A usted, Señor, a usted, Señora, a ustedes, hermanos en Cristo, estamos nosotros dirigiéndonos a cada uno de ustedes y les pido, con la voluntad de Dios y en el nombre de Cristo, que me dejen llegar y compenetrar al fondo de tu alma, al fondo de tu corazón, porque son miles y miles los problemas que se aquejan a diario, en donde cuántas personas son víctimas de tantas clases, de estos trabajos, de estas circunstancias, de estos trabajos malabélicos en estos años que nosotros vivimos. El diablo está tomando fuerzas, fuerzas porque tiene el poder y está haciendo, cometiendo atrocidades, amables oyentes. ¿Cómo es posible que en estos momentos padres y madres que lloran la cruel traición muchas veces de la vida? Amables oyentes, ¿cómo es posible que en estos momentos no puedas tal vez ingerir una buena alimentación para el sustento de tu propio cuerpo? Porque te has enterado que ya por ahí hay un familiar que está en estos momentos agonizándose, que en estos momentos tu hijo ha sido víctima de una violencia, que en estos momentos tu hija está andando con el peor hombre que se ha llegado a conocer, y lo que es peor, que está siendo víctima de maltratos psicológicos, de maltratos físicos, y muchos por amor se entregan de cuerpo, de sentimientos, y son víctimas de la muerte. Como es víctima y a nivel internacional, como una triste mujer por amor que se conoció por estas páginas de internet, llegó a conocerse con un individuo, con un hombre que ni siquiera lo conocía, pero se conocieron por estas páginas del internet. Lo hizo llegar mayormente a la ciudad de Tarapoto y lo remitió a la ciudad de Tocache con engaños, y ahí lo suicida a su hijo de esta mujer, y esta mujer también fue víctima
de estas garras desgarradoras, de esa mente diabólica, de esa mente satánica, de esa mente enfermiza, de este psicópata. Amables oyentes, miles y miles de padres sufren esta cruel traición, porque si no lo hacen contigo para verte fatalizado, lo hacen y lo pagan con tus seres más queridos, que son tu sangre, tus hijas o tus hijos. Por eso, amable oyente, este programa está estructurado para usted, hombre del campo, y amigos y hermanos de la ciudad. Mi nombre es Jesús García, chamán curandero, triste, pero tengo que hacer este programa por estas noticias tan férreas. 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Aquí se encuentra este patriarca, acompañado de mi hermano el boliviano, que llegó de Santa Cruz de Bolivia. En estos momentos Marco Aurelio se encuentra con multitud de personas atendiendo, y con nuestro hermano Pedro Castro. Me he dado la atribución de llegar al cuadrante de esta prestigiosa emisora y remitir, enlazar, llevar este programa en las 38 emisoras que en este momento estamos enlazados en el departamento de San Martín, en el departamento de Cajamarca, y a través de Radio Incasat, como nos escuchan a nivel nacional. 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Hágalo, pero hágalo ya en estos momentos. ¿Lo va a responder Pedro Castro, Marco Aurelio o el quien te habla, director de este tu programa? Tengo un mensaje en estos momentos que me llega de Elmer. Señor Jesús García, me dices en tu mensaje, soy fiel oyente de

pero no me han dado la solución ni la respuesta positiva. He visitado a la ciencia médica, he visitado, Señor, al seguro, he visitado justamente a la ciudad de Cajamarca y he visitado a muchos curanderos que dicen ser curanderos. Mi problema es, hermano mío, que es un problema en mi estómago. Siento que algo camina, que algo se mueve. Y les contaré que hasta mi barriga está hinchado, parece. Parece, hermanos, un tambor. Parece una cámara inflada que hasta mis venas quieren reventarse. Parezco un hombre embarazado. Querido y estimado Elmer, escúchame bien, hijo de Dios, porque no lo voy a repetir ni una ni dos veces, porque este es un programa que es pagado gracias a la asociación de curanderos al cual pertenecemos. Nos pagan estos programas para salir al aire. Elmer, hijo de Dios, quiero contarte que tú tienes un problema al hígado. El hígado ya lo tienes, hígado grasoso. Ya te has tenido el hígado bilioso. Y lo que es peor, hermano mío, que te estás llenando de gases por los empachos. Te estás llenando de gases porque hasta para hacer tus necesidades ya no lo puedes hacer. Porque se transforman en tusas secas, en excrementos secos, en instrumentos putrefactos. El colon, el almacén de excrementos, llamarse tus heces, crían fermentación tóxicas. Y esta fermentación tóxica, no lo estás expulsando los gases por tu recto, porque tu recto se ha secado, se ha reducido. Por eso que no puedes hacer ni tu sexo. Tú tienes hemorroides. Eso es lo que tienes. Lo que tienes son unos gases que se corren en tu estómago de un lugar a otro. Son los gases. No hay animal, como te dijeron otros curanderos charlatanes, que te dijeron por aquí, por allá, que te van a ayudar, que te van a sacar ese animal, esa rata, ese gato que suena en tu barriga. Maldito sea las personas que llegan a este mundo a estafar, a engañar. Pero yo le digo a usted, hermano Elmer, prepare su viaje. Trate de llegar. Usted, a raíz de la señora Marilú, que era su conviviente, usted siempre llegaba tomadito. Siempre ella se adueñaba de toda la plata de la papa que tú vendías de los camiones. Y después te decía que hay que comprar esto, o este, o este, o este otro. ¿Todo para quién? Para el hijo mayor que era de ella. Le compró carro, lo compró casa con tu plata. Y este hombre era tu entenado, el hijo de esta mujer. Cuando tú lo reclamaste, ella pensó que no lo quieres a ella, que no lo quieres a su hijo, a ese hijo que lo criaste desde 2 años que esta mujer se conoció contigo. ¿Sabes qué cosa, mi hermano? ¿Cómo te malogró el estómago? Te dio vidrio molido. Te dio prácticamente baba de sapo con tierra de muerto, con aceite quemado. Ahí lo tostó. Y en una noche de una profunda borrachera que te metiste, esta mujer trató de darte mayormente en cuáquer con chocolate. Por eso, hermano, al verte enfermo, te dejó, te abandonó. Y ahora te sientes postrado enfermo solito, amigo Elmer. Y solamente lloras y lamentas porque te has quedado en la triste pobreza gastando tu plata que te iban a sanar, a curar. Yo radico 40 años en esta ciudad de Tarapoto, al Jirón Tahuantinsuyo, 892, frente al mercado El Huequito, en esta ciudad de Tarapoto.

0: Si es que sí, Elmer, trata tú de llegar. Trata de venir desde Bambamarca, Cajamarca. Trata de llegar, cholito mío. Yo sé que no tienes plata. Yo sé que te falta el dinero. Pero trata de venir. Y cuando te cure, te sane, en 2 meses de tratamiento, vas a venir a esta radio para que te escuche tu familia, para que te escuche esa mujer quien te dio el brebaje, para que te escuche el desgraciado desentenado que has tenido y que ahora desea tu desgracia y tu muerte para que se adueñe de tus chacras allá en Bambamarca, amigo Elmer. ¡Elmer Herrera! Contestado tu mensaje, mi hermano. Vamos a poner una pausa y en estos momentos usted escuche, usted grabe la dirección de Pedro Castro, que estamos nosotros aquí atendiendo a través de las llamadas. Si es que sí, ya lo sabe. Adelante, controles.
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0: 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Para mejor referencia, para la gente que nos llegan de Tocache, que nos llegan de Juanjuy, de Zapozoa, personas que nos llegan de Rioja, Nueva Cajamarca, Moyobamba y todos los pueblos y anexos que nos escuchan a través de esta transmisión. 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Ahí le encuentras a este hombre bajo de estatura, pero con los altos poderes mentales en el estado metafísico de la mente. Ahí está Jesús García, Marco Aurelio, Pedro Castro. Somos los únicos que concentramos nuestro cuerpo. Nos ponemos en estado catalépticos y salemos de nuestro cuerpo. Salemos no a perder el tiempo, no salemos de nuestro cuerpo porque queremos, salemos porque a través del poder, transmisión de la mente, cuando hacemos una transmisión, salimos de nuestro cuerpo, de nuestra alma, y nos vamos al palacio militar del infierno, ahí donde te vemos que lloras, que sufres, que estás postrado, que estás caminando, muchas veces arrastrándote en el suelo y no tienes curación. Ahí donde te vemos que lloras, que sufres, cuando tu hija te maltrata psicológicamente, cuando tu hijo te golpea, te pega, cuando ahí te vemos que estás con suero de morfina para calmar aquel dolor, porque estás entre la vida y la muerte. Ahí te vemos que estás ahí. Oiga, estás ahí penando, porque muchas veces la enfermedad maligna no te mata de la noche a la mañana, pero te hace ahí sufrir, porque hay aires corrientes. Ahí existen sombras negativas, sombras de la media muerte. Por eso que Jesús García, Pedro Castro y Marco Aurelio usamos nosotros las hierbas secretosas, el chambraque, la rudalina, el chamairo, el ayahuasca, el contrahechizo, el San Pedro. Ahí estamos dando nosotros grandes remedios para destruir todo espejo negativo negro, para destruir a ese hombre, a esa mujer que es perversa, cochina, que desea tu desgracia. Hacemos entierros, desentierros, desenterramos fotografías, prendas, muñecos. Eso es lo que hacemos nosotros, tres mentes unidas, por aquel problema, por aquel dolor que tú nos traigas aquí, a nuestra casa de curaciones, aquí donde queda la casa, el palacio, de restaurar al afligido, al atormentado, al loco, al paralítico, al ciego. Aquí a donde usted está cansado, estamos curando drogadictos, estamos curando borrachos, enfermos que están completamente delirando y están sufriendo meses, años. Tú que te sientes rechazado, rechazada, ignorada, despreciada, a ti te hablo. Mujer del campo, mujer de la ciudad, mujer universitaria, ¿qué piensas porque te dejó ese mambalque de hombre? Ya no vas a encontrar a otro, deja los estudios. Te dan un consejo y a ti no te gusta, te resientes. Tu padre te aconseja y te paras como un león a contestarlo. ¿Qué cosa crees? ¿Que no es un dolor para un padre de haberte criado? Cuando has sido enfermizo, cuando has sido un hombre, carajo, cuando tenías 3, 2 años que no podías limpiarte ni el moco, no podías limpiarte, como se dice, ni la nariz ni la lagaña de tus ojos. Ese padre ha trabajado, ha velado, ha prestado por verte, que te recuperes. Esa madre, con sol, sin sol, con tos, con bronquios, con dolores, con hueso, con reumatismo en sus manitos, te ha lavado tu rompa. Valóralo a tu madre. No seas como el hipócrita, no seas como el desgraciado que se va a llorar en un cementerio a ponerle flores y todavía se van con esa música que dice cementerio, cementerio, devuélveme a mi madre. Qué hipócritas que son los hijos, carambas. ¿Sí o no, compadre? Claro, pe profesor. Estas son las cosas en vivo y en directo. Jesús García no se casa, no se casa con nadie. Yo no lo tengo miedo al brujo, y mucho menos al diablo, señores. En este mundo hay un dicho que dice: críame cuervos que cuando crezcan te sacarán tus propios ojos. Por eso, como el caso del señor Elmer, que me llamó de Cajamarca, tengo muchos mensajes que me están llegando de Moyobamba. Me están llegando justamente en estos momentos también del Zapozoa. Me está llegando desde un sitio llamarse tocache de palo blanco. Hermano mío, tu mensaje será resuelto a la hora que termine este programa, porque me falta minutos para concluir. La asociación al cual pertenezco, a la Asociación Tintiquía Internacional, y gracias a los maestros, a los chamanes, que somos nosotros quienes le componemos a través de la exposición del chamanismo, del curanderismo ancestral, porque este es un arte, un curandé, es un arte, es un trabajo milenario. Antes que haya doctores, antes que haya científicos, Dios ya había dejado la naturaleza. Dios ya había dejado las plantas. ¿Por qué? Porque las plantas sanan y Dios te cura a través de tu fe. Ah, existe aire, malos aires, brujería, hechizo, daño. Sí existe, Señor. En la Santa Biblia está escrito. Recuerden que la maldición ha llegado mayormente desde la creación del hombre. Por eso que Caín lo mata a su propio hermano Abel, por odio, por envidia. Peor será esa persona con quien mayormente te ve, que tienes tu carro, tu casa, tienes tu chacra, buenas cosechas, tienes tus hijos en el instituto, en la universidad. Eres un hombre que vive bien en tu hogar, en tu casa, con tu mujer, con tu marido. Pero esa otra persona se llena de odio, de envidia. Tierra de muerto, tira tu casa por el techo, por la ventana. Lo moja con agua, en tiempo de lluvia lo bota. Y tu hogar se comienza a destruir. Te comienzas a discutir, a dudar de tu mujer que te ama. Discutes muchas veces con tu marido porque tienes desconfianza y te hacen perder hasta que te separes. 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
0: 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Bueno, me doy por despedido y dejo los acá ya con el señor de la transmisión. Muchas gracias conmigo.
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1: La Plaza de Armas de Lamas permanecerá sin servicio eléctrico durante 2 días debido a trabajos de mantenimiento y mejoramiento de la infraestructura eléctrica, una intervención que obligará a suspender temporalmente la iluminación del recinto mientras se desarrollan las labores programadas.
2: La Nación Shawi expresó su rechazo al proyecto de carretera Balsa Puerto Moyobamba y denunció la ausencia de consulta previa, advirtiendo además sobre presuntas invasiones a territorios ancestrales que podrían afectar comunidades y recursos tradicionales de la zona.
1: A pocos días de la segunda vuelta electoral, Juntos por el Perú presentó un nuevo plan de gobierno que plantea reformas económicas, institucionales y sociales, además de medidas ambientales, anticorrupción y propuestas para fortalecer la integración latinoamericana.
2: Elder Domínguez asumió la presidencia del Tribunal Constitucional y anunció acciones para reducir los más de 8.000 expedientes pendientes, reafirmando su compromiso con la modernización institucional y la defensa de los derechos fundamentales de los ciudadanos.
1: La Federación Nacional de Trabajadores Petroleros advirtió que la crisis financiera de Petroperú podría provocar la paralización de refinerías y afectar el abastecimiento de combustibles, situación que también podría generar incrementos en los precios a nivel nacional.
2: Y en internacionales, la tensión en Medio Oriente continúa creciendo luego de que Israel intensificara sus operaciones sobre territorio libanés, mientras Benjamin Netanyahu y Donald Trump intercambiaron mensajes sobre una eventual ofensiva contra Beirut y la respuesta de Hezbollah.
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0: ¿Qué tal, amigos oyentes de todo el departamento de San Martín? Saludos y muchas bendiciones en este día. Yo soy el doctor Peter Medina, especialista en naturopatía. Hoy quiero hablar de los cálculos o piedras a la vesícula. Mire, señores, la vesícula es una bolsita pequeña que está debajo del hígado y ayuda a digerir las grasas. Pero cuando la bilis se vuelve espesa, se forman piedritas, a eso le llamamos nosotros cálculos vesiculares. ¿Pero por qué aparece esto? 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

Damas y caballeros, muy buenas tardes, bienvenidos y bienvenidas al programa Tropiezando la Tarde que corresponde a hoy. Hoy martes 2 de junio del año 2026, año de la esperanza y el fortalecimiento de la democracia. ¿Qué tal, amigos? Un gustazo tremendo de estar con todos ustedes en este día maravilloso, martes. Hoy martes no te cases, sin embargo tu casa te aparte tampoco de tu Radio Milenio. Hasta las últimas. Hoy día más conocido como el día de Mamayico, Mamahashi, día concursado, día de la cometa. Pero el saludo repetido para todos los caballeros con fuerte petón de manos, a las damas, a las damitas, dándoles un besito, un besote en la parte que más les encanta, una miradita, una sonrisita, una guiadita, como regalarles un caramelito. 27 minutos, 2 de la tarde, 27 minutos, Tropiezando la Tarde, es una gentil deferencia y una gentil presentación. 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

2:35, nuestra cortina musical nos dice: estamos en el mes de junio, mes del patroncito de la Amazonía peruana, cuando es la fiesta de San Juan. Muchos saludos para todos los amigos, para todos los oyentes, los hombres del campo, para nuestras amas de casa, la reinita del hogar, como también para los amigos del volante, los amigos choferes corteando las diferentes rutas de la región San Martín. Nuestro saludo para los estudiantes, los maestros, también nuestros amigos comerciantes, mayoristas, minoristas, ambulantes. Para los amigos de la Policía Nacional, nuestros cibernautas, amigos que nos siguen, nos copian a través de la página web www.milenio.rtv.com.pe. También para los hermanos reclusos presos, nuestros amigos carpinteros, albañiles, constructores, mecánicos, pintores y vigilantes, panaderos. También los amigos motocarristas, las guapas y hermosas secretarias de las diferentes bancadas, tanto públicas y privadas, y guapas y hermosas enfermeras en los diferentes nosocomios de nuestra región San Martín y el país. 2:36 y en la bella ciudad de Coyumbuque o la bella ciudad de Lamas, un saludito para los amigos por diferentes calles y arterias, por la comunidad nativa que Chubay, con saludo para mi amigo Isidro Sangama y su granja viejo el Gallo Gordo. 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Y como también un saludito para mi amigo Weider Pérez y su venta de jugo de caña y su rico ventillo por diferentes calles de la ciudad de Lamas. 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Desde Consuelo El Cisa nos traen este hermoso tema. Sorrisa Mix, el cachorrito de mi vecina. Bueno, su perrito, su quichichito. 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

2:43 el cachorro de mi vecina. Ay, tiene cachorrito mi vecina. Su perrito, pues. 2:43, saluditos en la bella ciudad de Lamas. Para nuestros amigos, nuestros oyentes por el Girón Lima. En acabados hay un saludo para mi amigo Gerson Salas, que ahí comparte nuestra sintonía. Más adelante vamos a complacer con el tema de su preferencia. 2:43, también el saludo para los amigos de Tabaloso, Pinto Recobo, Xanao. Nuestros amigos de Morales, saludo para la familia. Arceli Flores Sánchez, Reuter Falcón Cabrera, Revijo Falcón Flores y los muchachitos, y también por Tarapoto, Ciudad La Palmera. Un saludo para mi primo Dalmás de Río Ruiz, el patrón de la selva. Y Morales, para mi compadre Jaime de Río Ruiz. También por la banda de Chilcayo, por los diferentes asentamientos humanos, sector La Palma, Juan Guerra. Nuestros amigos de La Marginal, Uyumbuki, saludito para mis amigos, mis oyentes. Un saludo para don Luis González Hidalgo y señora Elena Flores y su bodega El Madrugador, frente a la Plaza de Armas en Uyumbuki. Como también un saludo para Fernando Ríos Sánchez y también para Ítalo Ríos y esposa, y para mi gran sobrino Kevin Ramírez Apajo y su multiservicio Machelán, haciendo el trabajo de vulcanizar de cámara, reparación de moto lineal, motocar, venta de accesorios y repuestos. 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También por Pampermosa, un saludito para mi amigo Milter Payanase, para Pujima. También para Gustavo Chuña y su esposa María Isabel Tapujima. 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También por Zapatero, la microcuenca agropecuaria Valle Zapatería y Chiteriaco, allá por sus hermosísimas y bellísimas y cristalinas aguas del Zapaterío y Chiteriaco, bello paraje de la región San Martín. Saludos para la familia, los paisanos, los amigos, y en especial para mi querido hijo James Sánchez García, su señora, su jueguecito. También para mi querida hermana Belis Sánchez Corro, a su esposo Alviro Flores Ramírez, ya recuperarán de su salud. También para mis sobrinos José Tito César Humberto, el popular Pepito y su renovado calzado y chinguito frente a la Plaza San Martín. También un saludo para el ingeniero Franco Isidalgo Riátide, laborando y trabajando en bien de la comunidad zapaterina. 2:46, 2:46.

0: Roswell Sánchez en el aire. ¿Acaso es gallinazo así?
1: Sí, adelante, está en el aire.
2: Gente maravillosa en esta noche.

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1: 2:00 p.m. 55 minutos.
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3: Pobladores de Churuzapa llegaron hasta la Municipalidad Distrital de Rumizapa para exigir el reinicio de la obra de drenaje pluvial, advirtiendo que la paralización del proyecto genera riesgos para la salud pública y podría agravar los problemas durante las temporadas de lluvias.
4: Tras la protesta, fue levantado el bloqueo de carretera Tarapoto-Yurimaguas por pobladores del Valle de Pintuyaco, mientras el gobierno regional de San Martín informó que la obra de mejoramiento vial reclamada se encuentra actualmente en etapa de convocatoria.
3: Los transportistas suspendieron el paro nacional programado para este 2 de junio, luego de alcanzar acuerdos con el Ejecutivo, que se comprometió a aprobar un subsidio temporal para el sector y a instalar una mesa de trabajo para atender sus demandas.
4: Durante un mitin realizado en Tarapoto, Keiko Fujimori prometió que, en un eventual gobierno de Fuerza Popular, comprará directamente productos de los agricultores mediante la reactivación del PRONA y anunció inversiones para turismo, agua potable y energía eléctrica.
3: El tipo de cambio se mantiene estable en el mercado nacional y registra una cotización de 3 soles con 41 céntimos para la compra y 3 soles con 42 céntimos para la venta, de acuerdo con los reportes oficiales difundidos hoy.
4: Y en internacionales, el gobierno de Ecuador oficializó la eliminación de los aranceles del 100% a productores colombianos desde el 1 de junio, una medida que ha generado distintas interpretaciones entre Quito y Bogotá sobre los motivos de su aplicación.
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6: ¿Qué tal, amigos oyentes de todo el departamento de San Martín? Saludos y muchas bendiciones en este día. 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

Atentos a la hora. La hora es importante. 3 de la tarde, 16 minutos. 3 de la tarde, 16 minutos en el programa Tropi, gozando la tarde. Ya llegó la fiesta de San Juan. Estamos en el mes de la fiesta de la Amazonía peruana, como es la fiesta de San Juan. San Juancito, patroncito querido. Siempre con el reiterado saludo para todos los caballeros, con un fuerte perdón de manos a las damas, a las damitas, dándoles un besito, un besote en la parte que más les encanta. Una miradita, una sonrisita, una guiadita, como regalarles un caramelito. Vente la magia del micrófono y sala de cómputo tu pata, tu chochera, tu brother, tu causa, el chuchoncito, pintoncito de la radio, el cariocito del amor.

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27 minutos, 3 de la tarde, 27 minutos en el programa Tropi, gozando la tarde. Nuestro saludito también para los amigos del Valle del Sisa, provincia del Dorado, San José de Sisa, nuestros amigos de Santa Rosa, Santa Marta, Juan Solamista, Consuelo de Sisa, nuestros amigos del Valle Cainarache, Barranquita, la familia Gallar Espinosa, como también nuestros amigos del Bajo Vallada, Vallada Central, Alto Vallada. Y reiteramos saluditos en la bella ciudad de Lama por las diferentes calles y arterias, bares, restaurantes, tiendas comerciales apostados nuestros amigos, nuestros oyentes. Con la comunidad nativa que yo voy, con saluditos para mi amigo Isidro Sangama y su granja avícola del Gallo Gorro. 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También la cumbre más alta del barrio. 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Tres de la tarde, 30 minutos.

En la tarde 35 minutos en el programa Tropicosando la Tarde. Saludo a los amigos del de Pamasto, también a los amigos de Bellavista. Un saludito para un Eutimio Hoyos y esposa, como también los amigos de Alto Chamboyaco, La Boca de Chamboyaco, Pampayaco. Un saludo para Justiniano Lozano Pérez y como también para César Ávila, nuestros amigos de Cochapata, Cochapampa, los amigos de Pachilla, nuestros amigos de Chirapa, también Chuchuyaco, amigos de Torrecoy, Senado, Tabaloso, San Miguel de Río Mayo, Maceda, los amigos de Las Flores de Río Mayo, San Antonio de Río Mayo. Un saludito para mi amigo David Benzaque Sánchez, como también por Churuyaco, también Churuzapa, La Marginal, Cacatachi, Rumizapa, Moralevich, Taraputo, La Banda de Chilcayo, por los diferentes asentamientos humanos, como también Juan Guerra, Uyumbuki, La Cuenca Lechera, Bajo Mayo. 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Y como también por Pampermosa, saludito para un Gustavo Xuña, la señora María Isabel Tapujima y su bar bodega Las Alturas. También Zapatero, la familia, los paisanos, los amigos, y en especial y cordial para mi querido hijo James Sánchez García, su señora, su jovencito. Para mi querida hermana Liz Sánchez Corro, su esposo, para mi sobrino, también para el ingeniero Franco Isidal Gorriátiga. Un saludo para su señora esposa, también para mi querido papá, donde hemos tenido de Borrío, la señora Artemisa Riatia, también por el barrio Laya. Saludo para la tía Elmirita Mori Corro, vaya disfrutando su cafecito calientito, y también por el barrio Zapaterillo, la familia Sánchez Chumba, Polo Punta, Nuevo Salendín, Cedro Pamba, Uchumuyaca, Nuevo Jaén, Progreso, Alto Progreso, Rayo del Sol, Milagres de Arrarca, Alto Andino, Nueva Esperanza, San Juan de Tayquibe. Un saludito para mi amigo Leoncio de Clavanga y también a los amigos de Alto Palmera, Vistalegre, Chitariaco, San Juan de Rumicillo, Santa Cruz de Chitariaco, Carañayaco, Nuevo Mundo, Bagazán, Vistoso. También nuestros amigos de Pucacaca, Río Mayo, Huembamoyona, Santana. 3 de la tarde, 38 minutos. Seguimos bailando, seguimos gozando en esta tarde maravillosa de martes, con una temperatura de 27 grados Celsius bajo sombra.

En la tarde 43 minutos, de la tarde 43 minutos, que nos recorre el hermoso tema de Lisandro Mesa, el hombre feliz. Y está Opruna cantando la Bella Luz, la orquesta Bella Luz, que se va a hacer presente en las fiestas patronales de la ciudad de Lamas. En la tarde 43 minutos, 3:43 minutos. 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En la tarde 46 minutos, 3:46 minutos.

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1: 3 de la tarde, 58 minutos.
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3: La Plaza de Armas de Lamas permanecerá sin servicio eléctrico durante 2 días debido a trabajos de mantenimiento y mejoramiento de la infraestructura eléctrica, una intervención que obligará a suspender temporalmente la iluminación del recinto mientras se desarrollan las labores programadas.
4: La Nación Shawi expresó su rechazo al proyecto de carretera Balsa Puerto Moyobamba y denunció la ausencia de consulta previa, advirtiendo además sobre presuntas invasiones a territorios ancestrales que podrían afectar comunidades y recursos tradicionales de la zona.
3: A pocos días de la segunda vuelta electoral, Juntos por el Perú presentó un nuevo plan de gobierno que plantea reformas económicas, institucionales y sociales, además de medidas ambientales, anticorrupción y propuestas para fortalecer la integración latinoamericana.
4: Elder Domínguez asumió la presidencia del Tribunal Constitucional y anunció acciones para reducir los más de 8.000 expedientes pendientes, reafirmando su compromiso con la modernización institucional y la defensa de los derechos fundamentales de los ciudadanos.
3: La Federación Nacional de Trabajadores Petroleros advirtió que la crisis financiera de Petroperú podría provocar la paralización de refinerías y afectar el abastecimiento de combustibles, situación que también podría generar incrementos en los precios a nivel nacional.
4: Y en internacionales, la tensión en Medio Oriente continúa creciendo luego de que Israel intensificara sus operaciones sobre territorio libanés, mientras Benjamin Netanyahu y Donald Trump intercambiaron mensajes sobre una eventual ofensiva contra Beirut y la respuesta de Hezbollah.
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6: ¿Qué tal, amigos oyentes de todo el departamento de San Martín? Saludos y muchas bendiciones en este día. Yo soy el doctor Peter Medina, especialista en naturopatía. Hoy quiero hablar de los cálculos o piedras a la vesícula. Mire, señores, la vesícula es una bolsita pequeña que está debajo del hígado y ayuda a digerir las grasas. Pero cuando la bilis se vuelve espesa, se forman piedritas, a eso le llamamos nosotros cálculos vesiculares. ¿Pero por qué aparece esto? Mire, muchas veces por comer demasiada grasa, frituras, embutidos, exceso de harinas, por sobrepeso, por pasar muchas horas sin comer, o también por la herencia familiar. Si mi papá, mi mamá tuvieron cálculos, posiblemente yo también pueda tenerlo. Mire, una persona puede sentir dolor en la parte derecha del abdomen, debajo de las costillas, sobre todo después de comer grasas. También puede tener náuseas, vómitos, gases, llenura, vinagrera o dolor que se va hacia la espalda. Pero atención, si hay dolor fuerte, fiebre, ojos amarillos o vómitos continuos, no debe esperar, señores. Tiene que acudir rápido al centro de salud porque la vesícula puede inflamarse o taparse. ¿Y qué debemos hacer? Evitar las frituras, la carne de chancho, comidas muy grasosas, gaseosas y sobre todo trate de comer verduras, sopas, frutas, agua y alimentos sancochados. Señores, los cálculos a la vesícula no se debe ignorar. Cuando el cuerpo avisa con dolor, hay que hacerle caso a tiempo. 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

17 minutos, 4:17 minutos en el programa Tropi, gozando la tarde de estilo diferente, la compaginación perfecta. Con el chuchoncito, pintoncito de la radio, el cariñosito del amor. Nuestra cortina musical nos indica que estamos en el mes de junio, el mes del papá, mes de los ricos y sabrosos Juanes, mes de las fiestas patronales y de la Amazonía peruana, como es la fiesta de San Juan, la fiesta regional. Hay que cuidar a la gallina, ¿sabes? Por si acaso, cuidado con el zorro sin rabo. Y en retirado, un saludo para todos los amigos, para todos los caballeros, con un fuerte apretón de manos. Saludamos a las damitas, y le damos, ¿eh? Un besito, un besote, la parte que más les encanta. Una miradita, una sonrisita, una guiadita, como regalarles un caramelito. 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

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Otra de la tarde, 22 minutos, 4:22 minutos.

4:25 minutos, mira, compita. Mejor debemos dialogar, no debemos pelear, esa es la canción. Oiga, compita. 4:25 minutos, 4 de la tarde, 25 minutos. Retraba saludos para los amigos que el día de hoy están de pláceme. Día maravilloso, martes. Un día muy especial, día de la comedia. O más conocido como el día de mamá. Mamá y con mamá Hashi, día de concursar. ¿Cuántos concursantes para el día de hoy? Ya nos imaginamos, ¿no? 4:26, 4 de la tarde, 26 minutos. Y en la ciudad de Lama saben nuestros concursantes. ¿Cuántos concursantes para el día de hoy? Ya nos imaginamos por diferentes calles y arterias. 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

4 de 28 minutos, 4 de la tarde, 28 minutos. Saludos especiales y cordiales en la cálida ciudad de Iquitos. Para mi querida hija Helen Sánchez García. Para la familia. En estas horas de la tarde comparten nuestra sintonía. Muchos saludos en la cálida ciudad de Iquitos. Y en especial mi querida hija Helen Sánchez García.

Seguimos en la calle Ciudad de Iquitos. Retiro un saludito para mi querida hija Ellen Sánchez García, laborando en el Centro Médico Vital. Quirón Bolognesi 545 de Iquitos, laborando en la clínica. Un saludito especial y cordial para ella.

Les traigo un saludito de la cálida ciudad de Iquitos para mi querida hija Helen Sánchez García. Ella laborando en el Centro Médico Vital. Laborando en la clínica. Ellos están ubicados, la clínica está ubicada en el Girón Bolognese 547 en Iquitos. Muchos saludos y muchos éxitos para mi querida hija Helen Sánchez García, laborando en el Centro Médico Vital, Centro Clínico por Iquitos.

35 minutos, nuestra cortina musical nos indica que estamos en el mes de junio, mes del papá, como también el mes de las fiestas de la Amazonía peruana, que es San Juan, fiesta de San Juan, la fiesta de la Amazonía peruana. 4:36, 4 de la tarde, 36 minutos. Saludos también por Cuyumbuki, para nuestros amigos, nuestros oyentes. Un saludito especial y cordial para mi sobrino Kevin Ramírez Aspajo, propietario de Multiservicios Machalán, haciendo el trabajo de vulcanizar de cámara, reparación de moto, motolineal, motocar y venta de accesorios y repuestos. 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También por Pampa Hermosa, un saludo para mi amigo Gustavo Yuña y esposa, la señora María Isabel Tapujima y su barbodega Las Alturas. También por Zapatero, la microcuenca agropecuaria Valle Zapatería y Chitariaco, rodeada y bañada por sus cristalinas aguas, el Zapatería y Chitariaco, bello lugar, bello paraje de la región San Martín. Saludos para la familia, los paisanos, los amigos, en especial para mi querido hijo James Sánchez García, su señora, su jovencito también, para mi querida hermana Abril Sánchez Cordo, su esposo, Alvaro Flores Ramírez, ya recuperando de su salud. Y también un saludo para mis sobrinos, José Tito, César Humberto el Popular, Pepito y su Multiservicios, y su redoble de calzado el Chinguito frente a la Plaza San Martín. Saludos también para el ingeniero Franco Hidalgo Riati, laborando y trabajando en bien de la comunidad zapaterina. Bueno, se nos avecina también la fiesta del papá, el día del papá que se celebra todo año, un tercer domingo de junio. Hay que rendir pleitesía a nuestro querido viejo. Muchos nos sentimos orgullosos de contar vivo y muchos muy tristes.

4 de la tarde, 42 minutos. 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

4:53 y él no vamos con la esperanza de volver el día de mañana, siempre cuando papá Dios, papacito Dios, nos preste salud y vida. A nombre de nuestros amigos y a nombre de nuestros auspiciadores y al nombre mío le decimos permisito. Feliz y más tarde, cuídense, trabajen sin envidia ni rencores, tampoco maleteos. Hasta mañana.

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1: 5 de la tarde.
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3: Pobladores de Churuzapa llegaron hasta la Municipalidad Distrital de Rumizapa para exigir el reinicio de la obra de drenaje pluvial, advirtiendo que la paralización del proyecto genera riesgos para la salud pública y podría agravar los problemas durante las temporadas de lluvias.
4: Tras la protesta, fue levantado el bloqueo de carretera Tarapoto-Yurimaguas por pobladores del Valle de Pintuyaco, mientras el gobierno regional de San Martín informó que la obra de mejoramiento vial reclamada se encuentra actualmente en etapa de convocatoria.
3: Los transportistas suspendieron el paro nacional programado para este 2 de junio, luego de alcanzar acuerdos con el Ejecutivo, que se comprometió a aprobar un subsidio temporal para el sector y a instalar una mesa de trabajo para atender sus demandas.
4: Durante un mitin realizado en Tarapoto, Keiko Fujimori prometió que, en un eventual gobierno de Fuerza Popular, comprará directamente productos de los agricultores mediante la reactivación del PRONA y anunció inversiones para turismo, agua potable y energía eléctrica.
3: El tipo de cambio se mantiene estable en el mercado nacional y registra una cotización de 3 soles con 41 céntimos para la compra y 3 soles con 42 céntimos para la venta, de acuerdo con los reportes oficiales difundidos hoy.
4: Y en internacionales, el gobierno de Ecuador oficializó la eliminación de los aranceles del 100% a productores colombianos desde el 1 de junio, una medida que ha generado distintas interpretaciones entre Quito y Bogotá sobre los motivos de su aplicación.
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6: ¿Qué tal, amigos oyentes de todo el departamento de San Martín? Saludos y muchas bendiciones en este día. Yo soy el doctor Peter Medina, especialista en naturopatía. Hoy quiero hablar de los cálculos o piedras a la vesícula. Mire, señores, la vesícula es una bolsita pequeña que está debajo del hígado y ayuda a digerir las grasas. Pero cuando la bilis se vuelve espesa, se forman piedritas, a eso le llamamos nosotros cálculos vesiculares. ¿Pero por qué aparece esto? Mire, muchas veces por comer demasiada grasa, frituras, embutidos, exceso de harinas, por sobrepeso, por pasar muchas horas sin comer, o también por la herencia familiar. Si mi papá, mi mamá tuvieron cálculos, posiblemente yo también pueda tenerlo. Mire, una persona puede sentir dolor en la parte derecha del abdomen, debajo de las costillas, sobre todo después de comer grasas. También puede tener náuseas, vómitos, gases, llenura, vinagrera o dolor que se va hacia la espalda. Pero atención, si hay dolor fuerte, fiebre, ojos amarillos o vómitos continuos, no debe esperar, señores. Tiene que acudir rápido al centro de salud porque la vesícula puede inflamarse o taparse. ¿Y qué debemos hacer? Evitar las frituras, la carne de chancho, comidas muy grasosas, gaseosas y sobre todo trate de comer verduras, sopas, frutas, agua y alimentos sancochados. Señores, los cálculos a la vesícula no se debe ignorar. Cuando el cuerpo avisa con dolor, hay que hacerle caso a tiempo. 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

Padre, del Hijo y del Espíritu Santo. Bienvenidos, amables oyentes, amables hermanos espirituales en Cristo. Bienvenidos a este su programa. Hoy, como todos los días, a esta hora, transmitiendo este programa de fe, de confianza, de fe en Dios, con el cariño y el propósito, la trilogía cósmica del chamanismo, Pedro Castro, Marco Aurelio y el quien se dirige en estos momentos a los cientos y miles de hogares a través de esta cadena humanitaria, que es una cadena mucho más mejor y mucho más fuerte que el acero, porque esta cadena es una cadena sublime, una cadena porque la voluntad de Dios hace que yo llegue a cada uno de sus dignos hogares, ahí donde está usted, penetrando ese dolor, ese sufrimiento amargo, penetrando ahí donde hoy en día le duele desde la cabeza hasta las uñas y las plantas de los pies. A usted, Señor, a usted, Señora, a ustedes, hermanos en Cristo, estamos nosotros dirigiéndonos a cada uno de ustedes y les pido, con la voluntad de Dios y en el nombre de Cristo, que me dejen llegar y compenetrar al fondo de tu alma, al fondo de tu corazón, porque son miles y miles los problemas que se aquejan a diario, en donde cuántas personas son víctimas de tantas clases, de estos trabajos, de estas arcumbambias, de estos trabajos malabélicos en estos años que nosotros vivimos. El diablo está tomando fuerzas, fuerzas porque tiene el poder y está haciendo, cometiendo atrocidades, amables oyentes. ¿Cómo es posible que en estos momentos padres y madres que lloran la cruel traición muchas veces de la vida? Amables oyentes, ¿cómo es posible que en estos momentos no puedas tal vez ingerir una buena alimentación para el sustento de tu propio cuerpo? Porque te has enterado que ya por ahí hay un familiar que está en estos momentos agonizándose, que en estos momentos tu hijo ha sido víctima de una violencia, que en estos momentos tu hija está andando con el peor hombre que se ha llegado a conocer, y lo que es peor, que está siendo víctima de maltratos psicológicos, de maltratos físicos, y muchos por amor se entregan de cuerpo, de sentimientos, y son víctimas de la muerte. Como es víctima y a nivel internacional, como una triste mujer por amor que se conoció por estas páginas de internet, llegó a conocerse con un individuo, con un hombre que ni siquiera lo conocía, pero se conocieron por estas páginas del internet. Lo hizo llegar mayormente a la ciudad de Tarapoto y lo remitió a la ciudad de Tocache con engaños, y ahí lo suicida a su hijo de esta mujer, y esta mujer también fue víctima
de estas garras desgarradoras, de esa mente diabólica, de esa mente satánica, de esa mente enfermiza, de este psicópata. Amables oyentes, miles y miles de padres sufren esta cruel traición, porque si no lo hacen contigo para verte fatalizado, lo hacen y lo pagan con tus seres más queridos, que son tu sangre, tus hijas o tus hijos. Por eso, amable oyente, este programa está estructurado para usted, hombre del campo, y amigos y hermanos de la ciudad. Mi nombre es Jesús García, chamán curandero, triste, pero tengo que hacer este programa por estas noticias tan férreas. Queridos oyentes, hermanos, si en estos momentos estás melancólico, estás meditabundo, estás caribajo, tal vez estás pensando en quitarte la vida, no lo hagas, no lo hagas, porque en esta vida todo hay solución. ¿Y en dónde lo vas a encontrar la solución? 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En estos momentos Marco Aurelio se encuentra con multitud de personas atendiendo, y con nuestro hermano Pedro Castro. Me he dado la atribución de llegar al cuadrante de esta prestigiosa emisora y remitir, enlazar, llevar este programa en las 38 emisoras que en este momento estamos enlazados en el departamento de San Martín, en el departamento de Cajamarca y a través de Radio Incasat, como nos escuchan a nivel nacional. Porque Radio Incasat queda en Lima capital, y desde ahí, de haber hecho programas a las 3, 4, 5 de la madrugada, hoy Marco Aurelio se encuentra aquí conmigo en el Jirón Tahuantinsuyo 892. 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Hágalo. Pero hágalo ya en estos momentos. ¿Lo va a responder Pedro Castro, Marco Aurelio o el quien te habla, director de este tu programa? Tengo un mensaje en estos momentos que me llega de Elmer. Señor Jesús García, me dices en tu mensaje, soy fiel oyente de su programa. Mi motivo es el por qué en estos momentos me acuerdo de escuchar su radio, esta radio que está aquí en Bambamarca de Cajamarca. Y quisiera contarle que he sido víctima de muchas personas que me han tratado, pero no me han dado la solución ni la respuesta positiva. He visitado a la ciencia médica. He visitado, señor, al seguro. He visitado justamente a la ciudad de Cajamarca. Y he visitado a muchos curanderos que dicen ser curanderos. Mi problema es, hermano mío, que es un problema en mi estómago. Siento que algo camina, que algo se mueve. Y les contaré que hasta mi barriga está hinchado, parece, hermanos, un tambor, parece una cámara inflada que hasta mis venas quieren reventarse, parezco un hombre embarazado.
Querido y estimado Elmer, escúchame bien, hijo de Dios, porque no lo voy a repetir ni una ni dos veces, porque este es un programa que es pagado.

0: hígado bilioso. Y lo que es peor, hermano mío, que te estás llenando de gases por los empachos. Te estás llenando de gases porque hasta para hacer tus necesidades ya no lo puedes hacer. Porque se transforman en tusas secas, en excrementos secos, en instrumentos putrefactos. El colon, el almacén de excrementos, llamarse tus heces, crían fermentación tóxicas. Y esta fermentación tóxica, no lo estás expulsando los gases por tu recto, porque tu recto se ha secado, se ha reducido. Por eso que no puedes hacer ni tu sexo. Tú tienes hemorroides. Eso es lo que tienes. Lo que tienes son unos gases que se corren en tu estómago de un lugar a otro. Son los gases. No hay animal, como te dijeron otros curanderos charlatanes, que te dijeron por aquí, por allá, que te van a ayudar, que te van a sacar ese animal, esa rata, ese gato que suena en tu barriga. Maldito sea las personas que llegan a este mundo a estafar, a engañar. Pero yo le digo a usted, hermano Elmer, prepare su viaje. Trate de llegar. Usted, a raíz de la señora Marilú, que era su conviviente, usted siempre llegaba tomadito. Siempre ella se adueñaba de toda la plata de la papa que tú vendías de los camiones. Y después te decía que hay que comprar esto, o este, o este, o este otro. ¿Todo para quién? Para el hijo mayor que era de ella. Le compró carro, lo compró casa con tu plata. Y este hombre era tu entenado, el hijo de esta mujer. Cuando tú lo reclamaste, ella pensó que no lo quieres a ella, que no lo quieres a su hijo, a ese hijo que lo criaste desde 2 años que esta mujer se conoció contigo. ¿Sabes qué cosa, mi hermano? ¿Cómo te malogró el estómago? Te dio vidrio molido. Te dio prácticamente baba de sapo con tierra de muerto, con aceite quemado. Ahí lo tostó. Y en una noche de una profunda borrachera que te metiste, esta mujer trató de darte mayormente en cuáquer con chocolate. Por eso, hermano, al verte enfermo, te dejó, te abandonó. Y ahora te sientes postrado enfermo solito, amigo Elmer. Y solamente lloras y lamentas porque te has quedado en la triste pobreza gastando tu plata que te iban a sanar, a curar. Yo radico 40 años en esta ciudad de Tarapoto, al Jirón Tahuantinsuyo, 892, frente al mercado El Huequito, en esta ciudad de Tarapoto. Si es que sí, Elmer, trata tú de llegar, trata de venir. Desde Bambamarca, Cajamarca, trata de llegar, cholito mío. Yo sé que no tienes plata, yo sé que te falta el dinero, pero trata de venir. Y cuando te cure, te sane, en 2 meses de tratamiento, vas a venir a esta radio para que te escuche tu familia, para que te escuche esa mujer quien te dio el brebaje, para que te escuche el desgraciado desentenado que has tenido y que ahora desea tu desgracia y tu muerte para que se adueñe de tus chacras allá en Bambamarca, amigo Elmer. Elmer Herrera, contestado tu mensaje, mi hermano. Vamos a poner una pausa y en estos momentos usted escuche, usted grabe la dirección de Pedro Castro, que estamos nosotros aquí atendiendo a través de las llamadas. Si es que sí, ya lo sabe. Adelante, controles.
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3: 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Para mejor referencia, para la gente que nos llegan de Tocache, que nos llegan de Juanjuy, de Zapozoa, personas que nos llegan de Rioja, Nueva Cajamarca, Moyobamba y todos los pueblos y anexos que nos escuchan a través de esta transmisión. Personas que nos llegan desde Lima, personas que nos llegan desde Trujillo, personas que nos llegan de Huánuco, Pucallpa, Iquitos, Yurimaguas. 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Ahí le encuentras a este hombre bajo de estatura, pero con los altos poderes mentales en el estado metafísico de la mente. Ahí está Jesús García, Marco Aurelio, Pedro Castro. Somos los únicos que concentramos nuestro cuerpo. Nos ponemos en estado catalépticos y salemos de nuestro cuerpo. Salemos no a perder el tiempo, no salemos de nuestro cuerpo porque queremos, salemos porque a través del poder, transmisión de la mente, cuando hacemos una transmisión, salimos de nuestro cuerpo, de nuestra alma, y nos vamos al palacio militar del infierno, ahí donde te vemos que lloras, que sufres, que estás postrado, que estás caminando, muchas veces arrastrándote en el suelo y no tienes curación. Ahí donde te vemos que lloras, que sufres, cuando tu hija te maltrata psicológicamente, cuando tu hijo te golpea, te pega, cuando ahí te vemos que estás con suero de morfina para calmar aquel dolor, porque estás entre la vida y la muerte. Ahí te vemos que estás ahí. Oiga, estás ahí penando, porque muchas veces la enfermedad maligna no te mata de la noche a la mañana, pero te hace ahí sufrir, porque hay aires corrientes, ahí existen sombras negativas, sombras de la media muerte. Por eso que Jesús García, Pedro Castro y Marco Aurelio usamos nosotros las hierbas secretosas, el chambraque, la rudalina, el chamairo, el ayahuasca, el contrahechizo, el San Pedro. Ahí estamos dando nosotros grandes remedios para destruir todo espejo negativo negro, para destruir a ese hombre, a esa mujer que es perversa, cochina, que desea tu desgracia. Hacemos entierros, desentierros, desenterramos fotografías, prendas, muñecos. Eso es lo que hacemos nosotros. Tres mentes unidas por aquel problema, por aquel dolor que tú nos traigas aquí a nuestra casa de curaciones. Aquí donde queda la casa, el palacio de restaurar al afligido, al atormentado, al loco, al paralítico, al ciego. Aquí a donde usted está cansado, estamos curando drogadictos, estamos curando borrachos, enfermos que están completamente delirando y están sufriendo meses, años. Tú que te sientes rechazado, rechazada, ignorada, despreciada, a ti te hablo, mujer del campo, mujer de la ciudad, mujer universitaria, que piensas porque te dejó ese mambalque de hombre, ya no vas a encontrar a otro, deja los estudios, te dan un consejo y a ti no te gusta, te resientes, tu padre te aconseja y te paras como un león a contestarlo. ¿Qué cosa crees? ¿Que no es un dolor para un padre de haberte criado cuando has sido enfermizo, cuando has sido un hombre, carajo, cuando tenías 3, 2 años que no podías limpiarte ni el moco, no podías limpiarte, como se dice, ni la nariz ni la lagaña de tus ojos? Ese padre ha trabajado, ha velado, ha prestado por verte, que te recuperes. Esa madre, con sol, sin sol, con tos, con bronquios, con dolores, con hueso, con reumatismo en sus manitos, te ha lavado tu ropa. Valóralo a tu madre. No seas como el hipócrita. No seas como el desgraciado que se va a llorar en un cementerio a ponerle flores. Y todavía se van con esa música que dice, cementerio, cementerio, devuélveme a mi madre. Qué hipócritas que son los hijos, carambas. ¿Sí o no, compadre? Claro, pe profesor. Estas son las cosas en vivo y en directo. Jesús García no se casa. No se casa con nadie. Yo no lo tengo miedo al brujo. Y mucho menos al diablo, señores. En este mundo hay un dicho que dice, críame cuervos que cuando crezcan te sacarán tus propios ojos. Por eso, como el caso del señor Elmer, que me llamó de Cajamarca. Tengo muchos mensajes que me están llegando de Moyobamba. Me están llegando justamente en estos momentos también del Zapozoa. Me está llegando desde un sitio llamarse Tocache de Palo Blanco. Hermano mío, tu mensaje será resuelto a la hora que termine este programa, porque me falta minutos para concluir. La asociación al cual pertenezco, a la Asociación Tintiquía Internacional, y gracias a los maestros, a los chamanes, que somos nosotros quienes le componemos a través de la exposición del chamanismo, del curanderismo ancestral, porque este es un arte, un curandé, es un arte, es un trabajo milenario. Antes que haya doctores, antes que haya científicos, Dios ya había dejado la naturaleza. Dios ya había dejado las plantas. ¿Por qué? Porque las plantas sanan y Dios te cura a través de tu fe. Ah, existe aire, malos aires, brujería, hechizo, daño. Sí existe, Señor. En la Santa Biblia está escrito. Recuerden que la maldición ha llegado mayormente desde la creación del hombre. Por eso que Caín lo mata a su propio hermano Abel, por odio, por envidia. Peor será esa persona con quien mayormente te ve, que tienes tu carro, tu casa, tienes tu chacra, buenas cosechas, tienes tus hijos en el instituto, en la universidad, Eres un hombre que vive bien en tu hogar, en tu casa, con tu mujer, con tu marido. Pero esa otra persona se llena de odio, de envidia. Tierra de muerto tira tu casa por el techo, por la ventana. Lo moja con agua en tiempo de lluvia, lo bota. Y tu hogar se comienza a destruir. Te comienzas a discutir, a dudar de tu mujer que te ama. Discutes muchas veces con tu marido porque tienes desconfianza y te hacen perder hasta que te separes. Vengan, preparen su pasaje, marquen al 981-610-549 y les dejo con esta pausa.
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3: 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Bueno, me doy por despedido y dejo los acá ya con el señor de la transmisión. Muchas gracias conmigo.
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5: A continuación, nuestros titulares. La Plaza de Armas de Lamas permanecerá sin servicio eléctrico durante 2 días debido a trabajos de mantenimiento y mejoramiento de la infraestructura eléctrica, una intervención que obligará a suspender temporalmente la iluminación del recinto mientras se desarrollan las labores programadas.
6: La Nación Shawi expresó su rechazo al proyecto de carretera Balsa Puerto Moyobamba y denunció la ausencia de consulta previa, advirtiendo además sobre presuntas invasiones a territorios ancestrales que podrían afectar comunidades y recursos tradicionales de la zona.
5: A pocos días de la segunda vuelta electoral, Juntos por el Perú presentó un nuevo plan de gobierno que plantea reformas económicas, institucionales y sociales, además de medidas ambientales, anticorrupción y propuestas para fortalecer la integración latinoamericana.
6: Elder Domínguez asumió la presidencia del Tribunal Constitucional y anunció acciones para reducir los más de 8.000 expedientes pendientes, reafirmando su compromiso con la modernización institucional y la defensa de los derechos fundamentales de los ciudadanos.
5: La Federación Nacional de Trabajadores Petroleros advirtió que la crisis financiera de Petroperú podría provocar la paralización de refinerías y afectar el abastecimiento de combustibles, situación que también podría generar incrementos en los precios a nivel nacional.
6: Y en internacionales, la tensión en Medio Oriente continúa creciendo luego de que Israel intensificara sus operaciones sobre territorio libanés, mientras Benjamin Netanyahu y Donald Trump intercambiaron mensajes sobre una eventual ofensiva contra Beirut y la respuesta de Hezbollah.
7: ¿Qué tal, amigos oyentes de todo el departamento de San Martín? Saludos y muchas bendiciones en este día. Yo soy el doctor Peter Medina, especialista en naturopatía. Hoy quiero hablar de los cálculos o piedras a la vesícula. Mire, señores, la vesícula es una bolsita pequeña que está debajo del hígado y ayuda a digerir las grasas. Pero cuando la bilis se vuelve espesa, se forman piedritas, a eso le llamamos nosotros cálculos vesiculares. ¿Pero por qué aparece esto? Mire, muchas veces por comer demasiada grasa, frituras, embutidos, exceso de harinas, por sobrepeso, por pasar muchas horas sin comer, o también por la herencia familiar. Si mi papá, mi mamá tuvieron cálculos, posiblemente yo también pueda tenerlo. Mire, una persona puede sentir dolor en la parte derecha del abdomen, debajo de las costillas, sobre todo después de comer grasas. También puede tener náuseas, vómitos, gases, llenura, vinagrera o dolor que se va hacia la espalda. Pero atención, si hay dolor fuerte, fiebre, ojos amarillos o vómitos continuos, no debe esperar, señores. Tiene que acudir rápido al centro de salud porque la vesícula puede inflamarse o taparse. ¿Y qué debemos hacer? Evitar las frituras, la carne de chancho, comidas muy grasosas, gaseosas y sobre todo trate de comer verduras, sopas, frutas, agua y alimentos sancochados. Señores, los cálculos a la vesícula no se debe ignorar. Cuando el cuerpo avisa con dolor, hay que hacerle caso a tiempo. 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
1: Amigos, bienvenidos a una cita con su destino. En su programa Encuentro con lo desconocido. Gracias, amigos de Tarapoto, por esa cordial sintonía que me llena de tanta alegría, sobre todo al recibir los testimonios, los agradecimientos. ¿Cómo me llegan esos lindos mensajes? Cuando la vida les sonríe. Están ganando dinero, han encontrado buenos trabajos donde los valoran, los tratan bien y les pagan bien, sobre todo puntualmente. 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Algunos ya estaban decepcionados de la vida. Algunos ya pedían a Dios que mejor les recoja, porque decían tener tanta mala suerte. Se enfermaba su familia, perdían el empleo. Algunos nos comentaban que de la noche a la mañana su mujer cambió. Lo traicionaron. O mujeres que llorando me decían: Maestro Randú de la India, mi esposo siempre ha sido un hombre responsable, trabajador, cariñoso con sus hijos, y hoy nos abandonó. Hoy no quiere saber nada de nosotros. Le he denunciado para que pase los alimentos a mis hijos y él se ríe, se burla. ¿Cómo puede, amigos, cambiar una persona de la noche a la mañana? ¿Será posible? Sí es posible. Cuando le hacen daño, cuando utilizando tierra de cementerio, velas negras, sangre de animales, utilizando tu fotografía, te hacen con alfileres, con muñecos donde grafican tu nombre. Ahí te clavan. Yo sé que mucha gente se pregunta, ¿será cierto que existe el daño? Claro, amigos. El hombre, desde que es hombre, se ve la envidia, la codicia, la mala fe, hasta en la propia familia. ¿Cuántos de ustedes que me escuchan, cuando han tenido dinero, han ayudado? Ahora ya se olvidaron que tienen un compromiso. ¿Cuántos que ahora tienen su negocio, su capital, que por ahí están construyendo una casita? Y por ahí cuando ha venido una familia, un amigo, piden prestado dinero y usted le dice: no te puedo prestar, porque si te presto pierdo tu amistad. Porque hay algunos que no les gusta prestar, porque ya han tenido amargas experiencias. ¿Y sabe qué? Se han ido maldiciéndole. ¿Cuántos que les ven progresar con su negocio, con su tienda, con su bodeguita, con su taller, han encontrado en la puerta de su negocio hierbas secas, cabellos con sangre, tierra, sales en fundas negras? Amigos míos, ¿esto es cierto o no es cierto? Le pregunto a usted, amigo, que está en su unidad móvil, en su trabajo, en su negocio, que está en su casa. ¿Es cierto o no es cierto? Si he escuchado, si ha visto, ¿cuántos de ustedes han sido maltratados y humillados injustamente? Por la calumnia, por la envidia, por ese odio desmedido solamente porque tienes éxito o porque te estás esforzando y vas consiguiendo algo. Por eso tienes que cuidarte, porque por todos lados hay gente mala que te desea lo peor. Debes ya tener una protección. 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
1: Estamos muy contentos, muy agradecidos de ver cómo mucha gente vuelve a tener esperanza cuando sus problemas se van solucionando, porque ya participaron de los rituales, ya participaron de la mesada y ahora se sienten agradecidos, ahora están muy contentos con las espadas de acero, las espadas de plata, con mis chontas, con mis hierbas sagradas, la hierba del dinero, la llamaplata, la hierba del buen querer, la hierba de la justicia, la hierba del borrego. ¿Sí? Hierbas que se preparan, hierbas que se consagran, que se conjuran. Amigos que siguen este programa por tanto tiempo, usted que necesita, usted que está en el suelo, usted que está fracasado, ya te sientes en el fondo. ¿Cuántos de ustedes están en este momento viviendo no solamente una desesperación económica, sino que también están sufriendo por amor? Ya no quieren ni siquiera seguir viviendo. Se ponen constantemente a beber bebidas alcohólicas, hasta se drogan, no duermen, no comen, están llorando, están deprimidos, ruegan, suplican por amor, y eso es realmente un tormento, porque saben bien que solamente hay un interés. ¿Hasta cuándo vas a vivir en esa mentira, en ese engaño? ¿Cuánto tiempo ha pasado que llevas esa salazón, esa maldición en el campo del amor? ¿Cuánto tiempo? ¿Cuántos años? ¿Por qué no eres feliz en el amor? ¿Te has preguntado? ¿Por qué siempre juegan con tus sentimientos? ¿Por qué siempre te engañan? ¿Por qué siempre se burlan, se ríen de ti? ¿Por qué? Porque hay gente mala, ¿verdad? 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

0: ¿Dónde están los aplausos? ¿Qué pasó con los aplausos?
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2: 6 de la tarde, 53 minutos.

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1: Señoras y señores, afición deportiva de la ciudad de Lamas, la región San Martín, muy buenas noches tengan cada uno de ustedes a través de los 106.9 en Milenio Radio Televisión y su programa Mundo Deportivo. Iniciamos nuestra programación correspondiente al día de hoy, martes 2 de junio del año 2026, en el año de la esperanza y el fortalecimiento de la democracia. Como siempre, estamos aquí ya frente a los controles técnicos de cómputo y desde luego dirección y conducción, el que le habla, profesor Walter Río Ruiz, acompañado ya desde Walter Sánchez Córdoba. Siempre en los controles técnicos de cómputo y sala de audio, y también con la colaboración y participación del profesor Enderson Valera Ramírez, José Tuesta y demás amigos que también de una u otra manera estarán colaborando y participando en la presente edición de Mundo Deportivo. Saludos especiales a toda esa distinguida audiencia de nuestro hermoso distrito de Lamas, comunidades rurales nativas, sector de Río Mayo, sector de Pinto Recodo, Tabaloso, Xanao, San Roque de Cumbasa, Pamacho, y que decir también el distrito de Rubizapa, provincia de Lamas, la región San Martín. Bienvenidos una vez más a través de Mundo Deportivo. Como siempre, ¿eh?, vamos al saludo respectivo desde la sala de audio, controles técnicos, cómputo, don Osbel Sánchez Córdoba. Don Osbel, buenas noches.
2: ¿Qué tal, profesor Walter? Buenas noches también a la opción deportiva de la provincia de Lamas, la región San Martín, el país, el mundo, nuestros amigos, nuestros oyentes, nuestros seguidores, nuestros fans que nos siguen o copian a través de la página web www.milenio.rtv.com.be. Ya estamos cómodamente instalados en cabina y brindar la información deportiva a través de Mundo Deportivo.
1: Así es, ¿no? Un saludo especial a toda esa digna audiencia, ¿no? Bueno, estamos, igual creo que estamos un poquito con ronquera, don Osbert, pero vamos mejorando paulatinamente. Bueno, antes de nuestro comentario, entrevistas, queremos llegar con un saludo especial, respetuoso, pues, en la localidad de Urcupata. Disculpa, mi querido Clinder Saavedra Vargas, el día de hoy estamos un poquito recargados de información. Y te saludamos a nombre de mi persona, agradecimiento especial de todos los que componemos Milenio Radio Televisión y Mundo Deportivo. Gracias por esta riquísima y